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1: Freedom!
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0: para que juntos podamos compartir estos bellos momentos de oración en torno a nuestro Señor y en este caso a nuestra Madre del Cielo.
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0: Por favor, sigan dejando todos sus comentarios aquí en las casillas de abajo de este video. Las leemos y oramos por todas sus intenciones. Muy bien, hermanos, vamos a disponer nuestro corazón con mucha alegría, con mucha fe en este maravilloso día que Dios nos regala para vivir. Por la señal de la Santa Cruz, de nuestros enemigos, líbranos, Señor, Dios nuestro, en el nombre del Padre, del Hijo y del Espíritu Santo. Amén. Jesús, mi Señor y Redentor, yo me arrepiento de todos los pecados que he cometido hasta hoy y me pesa de todo corazón porque con ellos he ofendido a un Dios tan bueno. Propongo firmemente no volver a pecar y confío que por tu infinita misericordia me has de conceder el perdón de mis culpas y me has de llevar a la vida eterna. Amén. Creo en Dios Padre Todopoderoso, Creador del cielo y de la tierra. Creo en Jesucristo, su único Hijo, nuestro Señor, que fue concebido por obra y gracia del Espíritu Santo. Nació de Santa María Virgen, padeció bajo el poder de Poncio Pilato, fue crucificado, muerto y sepultado, descendió a los infiernos, al tercer día resucitó entre los muertos, subió a los cielos y está sentado a la derecha de Dios Padre Todopoderoso. Desde allí ha de venir a juzgar a vivos y muertos. Creo en el Espíritu Santo, la Santa Iglesia Católica, la comunión de los santos, el perdón de los pecados, la resurrección de la carne y la vida eterna. Amén. Hermanos, los misterios que vamos a contemplar el día de hoy son los luminosos. Nos encomendamos a nuestra Madre del Cielo, pidiendo por la paz en todos nuestros países. Pedimos también, principalmente, hemos recibido muchas peticiones de oración por todas las personas que están enfermas. Oramos por todas aquellas personas que están angustiadas, tristes, por su estado de salud, para que el Señor las reconforte y les conceda la sanación, si es su voluntad. Pedimos también por todas aquellas personas que están sin trabajo o que están pasando

0: pronto alguna situación económica difícil, para que nuestra Madre del Cielo y San José bendito les ayuden en este inconveniente, en este problema que se les está presentando en sus vidas. Muy bien, hermanos, iniciemos también pidiendo, por, como siempre, por nuestra Iglesia Católica, por todos nuestros sacerdotes, por el Papa, por todos aquellos que hacen posible que nuestra Iglesia continúe y siga evangelizando. El primer misterio luminoso es el bautismo de Jesús en el Jordán. Mateo capítulo 3, versículo 17. Una voz que venía del cielo decía: este es mi Hijo amado en quien me complazco. Palabra del Señor.
1: Gloria a ti, Señor Jesús.
0: Pidámosle al Señor a través de este misterio que nos conceda imitar las virtudes y el espíritu que tenía San Juan Bautista de anunciar el Evangelio, de ayudar a preparar muchos corazones para Dios. Padre nuestro que estás en el cielo, santificado sea tu nombre. Venga a nosotros tu reino, hágase tu voluntad en la tierra como en el cielo.
1: Danos hoy nuestro pan de cada día, perdona nuestras ofensas, como también nosotros perdonamos a los que nos ofenden. No nos dejes caer en tentación y líbranos del mal. Amén.
0: Dios te salve María, llena eres de gracia, el Señor es contigo. Bendita tú eres entre todas las mujeres y bendito es el fruto de tu vientre, Jesús.
1: Santa María, Madre de Dios, ruega por nosotros pecadores, ahora y en la hora de nuestra muerte. Amén.
0: Dios te salve María, llena eres de gracia, el Señor es contigo. Bendita tú eres entre todas las mujeres y bendito es el fruto de tu vientre, Jesús.
1: Santa María, Madre de Dios, ruega por nosotros pecadores, ahora y en la hora de nuestra muerte. Amén.
0: Dios te salve María, llena eres de gracia, el Señor es contigo. Bendita tú eres entre todas las mujeres y bendito es el fruto de tu vientre, Jesús.
1: Santa María, Madre de Dios, ruega por nosotros pecadores, ahora y en la hora de nuestra muerte. Amén.
0: Dios te salve María, llena eres de gracia, el Señor es contigo. Bendita tú eres entre todas las mujeres y bendito es el fruto de tu vientre, Jesús.
1: Santa María, Madre de Dios, ruega por nosotros pecadores, ahora y en la hora de nuestra muerte. Amén.
0: Dios te salve María, llena eres de gracia, el Señor es contigo. Bendita tú eres entre todas las mujeres y bendito es el fruto de tu vientre, Jesús.
1: Santa María, Madre de Dios, ruega por nosotros pecadores, ahora y en la hora de nuestra muerte. Amén.
0: Dios te salve María, llena eres de gracia, el Señor es contigo. Bendita tú eres entre todas las mujeres y bendito es el fruto de tu vientre, Jesús.
1: Santa María, Madre de Dios, ruega por nosotros pecadores, ahora y en la hora de nuestra muerte. Amén.
0: Dios te salve María, llena eres de gracia, el Señor es contigo. Bendita tú eres entre todas las mujeres y bendito es el fruto de tu vientre, Jesús.
1: Santa María, Madre de Dios, ruega por nosotros pecadores, ahora y en la hora de nuestra muerte. Amén.
0: Dios te salve María, llena eres de gracia, el Señor es contigo. Bendita tú eres entre todas las mujeres y bendito es el fruto de tu vientre, Jesús.
1: Santa María, Madre de Dios, ruega por nosotros pecadores, ahora y en la hora de nuestra muerte. Amén.
0: Dios te salve María, llena eres de gracia, el Señor es contigo. Bendita tú eres entre todas las mujeres y bendito es el fruto de tu vientre, Jesús.
1: Santa María, Madre de Dios, ruega por nosotros pecadores, ahora y en la hora de nuestra muerte. Amén.
0: Dios te salve María, llena eres de gracia, el Señor es contigo. Bendita tú eres entre todas las mujeres y bendito es el fruto de tu vientre, Jesús.
1: Santa María, Madre de Dios, ruega por nosotros pecadores, ahora y en la hora de nuestra muerte. Amén.
0: Gloria al Padre, al Hijo y al Espíritu Santo.
1: Como era en el principio, ahora y siempre, por los siglos de los siglos. Amén.
0: Oh mi buen Jesús,
1: perdona nuestros pecados, líbranos del fuego del infierno, lleva al cielo a todas las almas, especialmente a las más necesitadas de tu infinita misericordia. Amén.
0: El Rosario de María nos libre de todo mal. Alabemos noche y día a la Reina Celestial.
1: El segundo misterio, la revelación de Jesús en la boda de Caná. Juan capítulo 2, versículo 11. En Caná de Galilea sucedió el primer signo realizado por Jesús. Así manifestó su gloria y sus discípulos creyeron en él. Palabra del Señor.
0: Gloria a ti, Señor Jesús.
1: Meditemos en este misterio. ¿Cómo manifiesto mi fe en Dios? ¿Con obras y palabras o únicamente de boca? ¿Asumo el compromiso cristiano de siempre ser ejemplo del Evangelio de Jesús? Padre nuestro que estás en el cielo, santificado sea tu nombre. Venga a nosotros tu reino, hágase tu voluntad en la tierra como en el cielo.
0: Danos hoy nuestro pan de cada día, perdona nuestras ofensas, como también nosotros perdonamos a los que nos ofenden. No nos dejes caer en la tentación y líbranos del mal. Amén.
1: Dios te salve María, llena eres de gracia, el Señor es contigo, bendita tú eres entre todas las mujeres y bendito es el fruto de tu vientre, Jesús.
0: Santa María, Madre de Dios, ruega por nosotros pecadores, ahora y en la hora de nuestra muerte. Amén.
1: Dios te salve María, llena eres de gracia, el Señor es contigo, bendita tú eres entre todas las mujeres y bendito es el fruto de tu vientre, Jesús.
0: Santa María, Madre de Dios, ruega por nosotros pecadores, ahora y en la hora de nuestra muerte. Amén.
1: Dios te salve María, llena eres de gracia. El Señor es contigo, bendita tú eres entre todas las mujeres, y bendito es el fruto de tu vientre, Jesús.
0: Santa María, Madre de Dios, ruega por nosotros pecadores, ahora y en la hora de nuestra muerte. Amén.
1: Dios te salve María, llena eres de gracia, el Señor es contigo, bendita tú eres entre todas las mujeres y bendito el fruto de tu vientre, Jesús.
0: Santa María, Madre de Dios, ruega por nosotros pecadores, ahora y en la hora de nuestra muerte. Amén.
1: Dios te salve María, llena eres de gracia, el Señor es contigo, bendita tú eres entre todas las mujeres y bendito el fruto de tu vientre, Jesús.
0: Santa María, Madre de Dios, ruega por nosotros pecadores, ahora y en la hora de nuestra muerte. Amén.
1: Dios te salve María, llena eres de gracia, el Señor es contigo, bendita tú eres entre todas las mujeres y bendito el fruto de tu vientre, Jesús.
0: Santa María, Madre de Dios, ruega por nosotros pecadores, ahora y en la hora de nuestra muerte. Amén.
1: Dios te salve María, llena eres de gracia. El Señor es contigo, bendita tú eres entre todas las mujeres y bendito el fruto de tu vientre, Jesús.
0: Santa María, Madre de Dios, ruega por nosotros pecadores, ahora y en la hora de nuestra muerte. Amén.
1: Dios te salve María, llena eres de gracia, el Señor es contigo, bendita tú eres entre todas las mujeres y bendito el fruto de tu vientre, Jesús.
0: Santa María, Madre de Dios, ruega por nosotros pecadores, ahora y en la hora de nuestra muerte. Amén.
1: Dios te salve María, llena eres de gracia, el Señor es contigo, bendita tú eres entre todas las mujeres y bendito el fruto de tu vientre, Jesús.
0: Santa María, Madre de Dios, ruega por nosotros pecadores, ahora y en la hora de nuestra muerte. Amén.
1: Dios te salve María, llena eres de gracia, el Señor es contigo, bendita tú eres entre todas las mujeres y bendito el fruto de tu vientre, Jesús.
0: Santa María, Madre de Dios, ruega por nosotros pecadores, ahora y en la hora de nuestra muerte. Amén.
1: Gloria al Padre, al Hijo y al Espíritu Santo.
0: Como era en el principio, ahora y siempre, por los siglos de los siglos. Amén.
1: Oh mi buen Jesús, perdona nuestros pecados, líbranos del fuego del infierno, lleva al cielo a todas las almas, especialmente a las más necesitadas de tu infinita misericordia. Amén.
0: El Rosario de María nos libre de todo mal. Alabemos noche y día a la Reina Celestial. El tercer misterio luminoso es Jesús anuncia la llegada del Reino de Dios e invita a la conversión. Marcos capítulo 1, versículos 14 y 15. Jesús se fue a Galilea, proclamando la buena noticia de Dios. Decía, el plazo se ha cumplido. El reino de Dios está llegando. Conviértanse y crean en el Evangelio. Palabra del Señor.
1: Gloria a ti, Señor Jesús.
0: Ofrezcamos este misterio, hermanos, por nosotros. Pidámosle al Señor que nos conceda una verdadera conversión de vida, que podamos arrepentirnos de nuestros pecados y nacer a una nueva vida. Padre nuestro que estás en el cielo, santificado sea tu nombre. Venga a nosotros tu reino, hágase tu voluntad en la tierra como en el cielo.
1: Danos hoy nuestro pan de cada día, perdona nuestras ofensas como también nosotros perdonamos a los que nos ofenden. No nos dejes caer en tentación y líbranos del mal. Amén.
0: Dios te salve María, llena eres de gracia, el Señor es contigo. Bendita tú eres entre todas las mujeres y bendito es el fruto de tu vientre, Jesús.
1: Santa María, Madre de Dios, ruega por nosotros pecadores, ahora y en la hora de nuestra muerte. Amén.
0: Dios te salve María, llena eres de gracia, el Señor es contigo. Bendita tú eres entre todas las mujeres y bendito es el fruto de tu vientre, Jesús.
1: Santa María, Madre de Dios, ruega por nosotros pecadores, ahora y en la hora de nuestra muerte. Amén.
0: Dios te salve María, llena eres de gracia, el Señor es contigo. Bendita tú eres entre todas las mujeres y bendito es el fruto de tu vientre, Jesús.
1: Santa María, Madre de Dios, ruega por nosotros pecadores, ahora y en la hora de nuestra muerte. Amén.
0: Dios te salve María, llena eres de gracia, el Señor es contigo. Bendita tú eres entre todas las mujeres y bendito es el fruto de tu vientre, Jesús.
1: Santa María, Madre de Dios, ruega por nosotros pecadores, ahora y en la hora de nuestra muerte. Amén.
0: Dios te salve María, llena eres de gracia, el Señor es contigo. Bendita tú eres entre todas las mujeres y bendito es el fruto de tu vientre, Jesús.
1: Santa María, Madre de Dios, ruega por nosotros pecadores, ahora y en la hora de nuestra muerte. Amén.
0: Dios te salve María, llena eres de gracia, el Señor es contigo. Bendita tú eres entre todas las mujeres y bendito es el fruto de tu vientre, Jesús.
1: Santa María, Madre de Dios, ruega por nosotros pecadores, ahora y en la hora de nuestra muerte. Amén.
0: Dios te salve María, llena eres de gracia, el Señor es contigo. Bendita tú eres entre todas las mujeres y bendito es el fruto de tu vientre, Jesús.
1: Santa María, Madre de Dios, ruega por nosotros pecadores, ahora y en la hora de nuestra muerte. Amén.
0: Dios te salve María, llena eres de gracia, el Señor es contigo. Bendita tú eres entre todas las mujeres y bendito es el fruto de tu vientre, Jesús.
1: Santa María, Madre de Dios, ruega por nosotros pecadores, ahora y en la hora de nuestra muerte. Amén.
0: Dios te salve María, llena eres de gracia, el Señor es contigo. Bendita tú eres entre todas las mujeres y bendito es el fruto de tu vientre, Jesús.
1: Santa María, Madre de Dios, ruega por nosotros pecadores, ahora y en la hora de nuestra muerte. Amén.
0: Dios te salve María, llena eres de gracia, el Señor es contigo. Bendita tú eres entre todas las mujeres y bendito es el fruto de tu vientre, Jesús.
1: Santa María, Madre de Dios, ruega por nosotros pecadores, ahora y en la hora de nuestra muerte. Amén.
0: Gloria al Padre, al Hijo y al Espíritu Santo.
1: Como era en el principio, ahora y siempre, por los siglos de los siglos. Amén.
0: Oh mi buen Jesús, perdona nuestros pecados. Líbranos del fuego del infierno. Lleva al cielo a todas las almas, especialmente a las más necesitadas de tu infinita misericordia. Amén.
1: El Rosario de María nos libre de todo mal. Alabemos noche y día a la Reina Celestial. El cuarto misterio, la transfiguración de Jesús. Lucas capítulo 9, versículo 29. Mientras oraba, cambió el aspecto de su rostro y su vestidura se volvió de un blanco resplandeciente. Palabra del Señor.
0: Gloria a ti, Señor Jesús.
1: Meditemos en este misterio si estoy en paz con Dios, con los demás y conmigo mismo. Y si me preocupo por ser transparente en mis acciones. Padre nuestro que estás en el cielo, santificado sea tu nombre. Venga a nosotros tu reino, hágase tu voluntad en la tierra como en el cielo.
0: Danos hoy nuestro pan de cada día, perdona nuestras ofensas, como también nosotros perdonamos a los que nos ofenden. No nos dejes caer en la tentación y líbranos del mal. Amén.
1: Dios te salve María, llena eres de gracia, el Señor es contigo. Bendita tú eres entre todas las mujeres y bendito el fruto de tu vientre, Jesús.
0: Santa María, Madre de Dios, ruega por nosotros pecadores, ahora y en la hora de nuestra muerte. Amén.
1: Dios te salve María, llena eres de gracia, el Señor es contigo. Bendita tú eres entre todas las mujeres y bendito es el fruto de tu vientre, Jesús.
0: Santa María, Madre de Dios, ruega por nosotros pecadores, ahora y en la hora de nuestra muerte. Amén.
1: Dios te salve María, llena eres de gracia, el Señor es contigo. Bendita tú eres entre todas las mujeres y bendito es el fruto de tu vientre, Jesús.
0: Santa María, Madre de Dios, ruega por nosotros pecadores, ahora y en la hora de nuestra muerte. Amén.
1: Dios te salve María, llena eres de gracia, el Señor es contigo. Bendita tú eres entre todas las mujeres y bendito es el fruto de tu vientre, Jesús.
0: Santa María, Madre de Dios, ruega por nosotros pecadores, ahora y en la hora de nuestra muerte. Amén.
1: Dios te salve María, llena eres de gracia, el Señor es contigo. Bendita tú eres entre todas las mujeres y bendito el fruto de tu vientre, Jesús.
0: Santa María, Madre de Dios, ruega por nosotros pecadores, ahora y en la hora de nuestra muerte. Amén.
1: Dios te salve María, llena eres de gracia, el Señor es contigo. Bendita tú eres entre todas las mujeres y bendito el fruto de tu vientre, Jesús.
0: Santa María, Madre de Dios, ruega por nosotros pecadores, ahora y en la hora de nuestra muerte. Amén.
1: Dios te salve María, llena eres de gracia, el Señor es contigo. Bendita tú eres entre todas las mujeres y bendito el fruto de tu vientre, Jesús.
0: Santa María, Madre de Dios, ruega por nosotros pecadores, ahora y en la hora de nuestra muerte. Amén.
1: Dios te salve María, llena eres de gracia, el Señor es contigo. Bendita tú eres entre todas las mujeres y bendito el fruto de tu vientre, Jesús.
0: Santa María, Madre de Dios, ruega por nosotros pecadores, ahora y en la hora de nuestra muerte. Amén.
1: Dios te salve María, llena eres de gracia, el Señor es contigo. Bendita tú eres entre todas las mujeres y bendito es el fruto de tu vientre, Jesús.
0: Santa María, Madre de Dios, ruega por nosotros pecadores, ahora y en la hora de nuestra muerte. Amén.
1: Dios te salve María, llena eres de gracia, el Señor es contigo. Bendita tú eres entre todas las mujeres y bendito el fruto de tu vientre, Jesús.
0: Santa María, Madre de Dios, ruega por nosotros pecadores, ahora y en la hora de nuestra muerte. Amén.
1: Gloria al Padre, al Hijo y al Espíritu Santo.
0: Como era en el principio, ahora y siempre, por los siglos de los siglos. Amén.
1: Oh mi buen Jesús, perdona nuestros pecados. Líbranos del fuego del infierno. Lleva al cielo a todas las almas, especialmente a las más necesitadas de tu infinita misericordia. Amén. El Rosario de María nos libre de todo mal. Alabemos noche y día a la Reina Celestial.
0: El quinto misterio luminoso es la institución de la Eucaristía. Marcos capítulo 14, versículos 22 y 23. Jesús tomó pan, pronunció la bendición, lo partió y lo dio a sus discípulos y dijo: tomen, esto es mi cuerpo. Tomó luego un cáliz, pronunció la acción de gracias, la dio a sus discípulos y bebieron todos de él. Palabra del Señor.
1: Gloria a ti, Señor Jesús.
0: Hermanos, pidámosle al Señor, por medio de este misterio, que nos conceda la gracia de vivir plenamente la Eucaristía, de recibirlo con mucha reverencia y con mucha devoción. Padre nuestro que estás en el cielo, santificado sea tu nombre. Venga a nosotros tu reino, hágase tu voluntad en la tierra como en el cielo.
1: Danos hoy nuestro pan de cada día, perdona nuestras ofensas, como también nosotros perdonamos a los que nos ofenden. No nos dejes caer en la tentación y líbranos del mal. Amén.
0: Dios te salve María, llena eres de gracia, el Señor es contigo. Bendita tú eres entre todas las mujeres y bendito es el fruto de tu vientre, Jesús.
1: Santa María, Madre de Dios, ruega por nosotros pecadores, ahora y en la hora de nuestra muerte. Amén.
0: Dios te salve María, llena eres de gracia, el Señor es contigo. Bendita tú eres entre todas las mujeres, y bendito es el fruto de tu vientre, Jesús.
1: Santa María, Madre de Dios, ruega por nosotros pecadores, ahora y en la hora de nuestra muerte. Amén.
0: Dios te salve María, llena eres de gracia, el Señor es contigo. Bendita tú eres entre todas las mujeres y bendito es el fruto de tu vientre, Jesús.
1: Santa María, Madre de Dios, ruega por nosotros pecadores, ahora y en la hora de nuestra muerte. Amén.
0: Dios te salve María, llena eres de gracia, el Señor es contigo. Bendita tú eres entre todas las mujeres y bendito es el fruto de tu vientre, Jesús.
1: Santa María, Madre de Dios, ruega por nosotros pecadores, ahora y en la hora de nuestra muerte. Amén.
0: Dios te salve María, llena eres de gracia, el Señor es contigo. Bendita tú eres entre todas las mujeres y bendito es el fruto de tu vientre, Jesús.
1: Santa María, Madre de Dios, ruega por nosotros pecadores, ahora y en la hora de nuestra muerte. Amén.
0: Dios te salve María, llena eres de gracia, el Señor es contigo. Bendita tú eres entre todas las mujeres y bendito es el fruto de tu vientre, Jesús.
1: Santa María, Madre de Dios, ruega por nosotros pecadores, ahora y en la hora de nuestra muerte. Amén.
0: Dios te salve María, llena eres de gracia, el Señor es contigo. Bendita tú eres entre todas las mujeres y bendito es el fruto de tu vientre, Jesús.
1: Santa María, Madre de Dios, ruega por nosotros pecadores, ahora y en la hora de nuestra muerte. Amén.
0: Dios te salve María, llena eres de gracia, el Señor es contigo. Bendita tú eres entre todas las mujeres y bendito es el fruto de tu vientre, Jesús.
1: Santa María, Madre de Dios, ruega por nosotros pecadores, ahora y en la hora de nuestra muerte. Amén.
0: Dios te salve María, llena eres de gracia, el Señor es contigo. Bendita tú eres entre todas las mujeres y bendito es el fruto de tu vientre, Jesús.
1: Santa María, Madre de Dios, ruega por nosotros pecadores, ahora y en la hora de nuestra muerte. Amén.
0: Dios te salve María, llena eres de gracia, el Señor es contigo. Bendita tú eres entre todas las mujeres y bendito es el fruto de tu vientre, Jesús.
1: Santa María, Madre de Dios, ruega por nosotros pecadores, ahora y en la hora de nuestra muerte. Amén.
0: Gloria al Padre, al Hijo y al Espíritu Santo.
1: Como era en el principio, ahora y siempre, por los siglos de los siglos. Amén.
0: Oh mi buen Jesús, perdona nuestros pecados, líbranos del fuego del infierno, lleva al cielo a todas las almas, especialmente a las más necesitadas de tu infinita misericordia. Amén. El Rosario de María nos libre de todo mal, alabemos noche y día a la Reina Celestial. Oramos por el Papa León, por todas sus intenciones y por toda nuestra Iglesia Católica. Padre nuestro que estás en el cielo, santificado sea tu nombre. Venga a nosotros tu reino, hágase tu voluntad en la tierra como en el cielo.
1: Danos hoy nuestro pan de cada día, perdona nuestras ofensas como también nosotros perdonamos a los que nos ofenden. No nos dejes caer en tentación y líbranos del mal. Amén.
0: Dios te salve María, llena eres de gracia, el Señor es contigo. Bendita tú eres entre todas las mujeres y bendito es el fruto de tu vientre, Jesús.
1: Santa María, Madre de Dios, ruega por nosotros pecadores, ahora y en la hora de nuestra muerte. Amén.
0: Gloria al Padre, al Hijo y al Espíritu Santo.
1: Como era en el principio, ahora y siempre, por los siglos de los siglos. Amén.
0: Letanías. Señor, ten piedad.
1: Señor, ten piedad.
0: Cristo, ten piedad.
1: Cristo, ten piedad.
0: Señor, ten piedad.
1: Señor, ten piedad.
0: Cristo, óyenos.
1: Cristo, óyenos.
0: Cristo, escúchanos.
1: Cristo, escúchanos.
0: Dios Padre Celestial,
1: ten misericordia de nosotros.
0: Dios Hijo Redentor del mundo,
1: ten misericordia de nosotros.
0: Dios Espíritu Santo,
1: ten misericordia de nosotros.
0: Trinidad Santa, un solo Dios,
1: ten misericordia de nosotros.
0: Santa María,
1: ruega por nosotros.
0: Santa Madre de Dios,
1: ruega por nosotros.
0: Santa Virgen de las Vírgenes,
1: ruega por nosotros.
0: Madre de Cristo,
1: ruega por nosotros.
0: Madre de la Iglesia,
1: ruega por nosotros.
0: Madre de la Divina Gracia,
1: ruega por nosotros.
0: Madre Purísima,
1: ruega por nosotros.
0: Madre Castísima,
1: ruega por nosotros.
0: Madre Siempre Virgen,
1: ruega por nosotros.
0: Madre Inmaculada,
1: ruega por nosotros.
0: Madre Amable,
1: ruega por nosotros.
0: Madre Admirable,
1: ruega por nosotros.
0: Madre del Buen Consejo,
1: ruega por nosotros.
0: Madre del Creador,
1: ruega por nosotros.
0: Madre del Salvador,
1: ruega por nosotros.
0: Virgen Prudentísima,
1: ruega por nosotros.
0: Virgen digna de veneración,
1: ruega por nosotros.
0: Virgen digna de alabanza,
1: ruega por nosotros.
0: Virgen poderosa,
1: ruega por nosotros.
0: Virgen clemente,
1: ruega por nosotros.
0: Virgen fiel,
1: ruega por nosotros.
0: Espejo de justicia,
1: ruega por nosotros.
0: Trono de la sabiduría,
1: ruega por nosotros.
0: Causa de nuestra alegría,
1: ruega por nosotros.
0: Vaso espiritual,
1: ruega por nosotros.
0: Vaso digno de honor,
1: ruega por nosotros.
0: Vaso insigne de devoción,
1: ruega por nosotros.
0: Rosa mística,
1: ruega por nosotros.
0: Torre de David,
1: ruega por nosotros.
0: Torre de marfil,
1: ruega por nosotros.
0: Casa de oro,
1: ruega por nosotros.
0: Arca de la Alianza,
1: ruega por nosotros.
0: Puerta del cielo,
1: ruega por nosotros.
0: Estrella de la mañana,
1: ruega por nosotros.
0: Salud de los enfermos,
1: ruega por nosotros.
0: Refugio de los pecadores,
1: ruega por nosotros.
0: Consuelo de los migrantes,
1: ruega por nosotros.
0: Consoladora de los afligidos,
1: ruega por nosotros.
0: Auxilio de los cristianos,
1: ruega por nosotros.
0: Reina de los ángeles,
1: ruega por nosotros.
0: Reina de los patriarcas,
1: ruega por nosotros.
0: Reina de los profetas,
1: ruega por nosotros.
0: Reina de los apóstoles,
1: ruega por nosotros.
0: Reina de los mártires,
1: ruega por nosotros.
0: Reina de los confesores,
1: ruega por nosotros.
0: Reina de las vírgenes,
1: ruega por nosotros.
0: Reina de todos los santos,
1: ruega por nosotros.
0: Reina concebida sin pecado original,
1: ruega por nosotros.
0: Reina asunta a los cielos,
1: ruega por nosotros.
0: Reina del Santísimo Rosario,
1: ruega por nosotros.
0: Reina de la familia,
1: ruega por nosotros.
0: Reina de la paz,
1: ruega por nosotros.
0: Cordero de Dios que quitas el pecado del mundo,
1: perdónanos, Señor.
0: Cordero de Dios que quitas el pecado del mundo,
1: escúchanos, Señor.
0: Cordero de Dios que quitas el pecado del mundo,
1: ten misericordia de nosotros.
0: Ruega por nosotros, Santa Madre de Dios,
1: para que seamos dignos de alcanzar las promesas de nuestro Señor Jesucristo. Amén. Amén. Salve. Dios te salve, Reina y Madre de Misericordia, vida, dulzura y esperanza nuestra. Dios te salve. A ti clamamos los desterrados hijos de Eva. A ti suspiramos gimiendo y llorando en este valle de lágrimas. Ea pues, Señora abogada nuestra, vuelve a nosotros tus ojos misericordiosos y después de este destierro muéstranos a Jesús, fruto bendito de tu vientre. Oh clemente, oh piadosa, oh dulce Virgen María, ruega por nosotros, Santa Madre de Dios,
0: para que seamos dignos de alcanzar las promesas y gracias de nuestro Señor Jesucristo. Amén. Amén.
1: San Miguel Arcángel, defiéndenos en la pelea. Sé nuestro amparo contra la maldad y las acechanzas del demonio. Reprímele, oh Dios, como rendidamente te lo suplicamos. Y tú, oh príncipe de las milicias celestiales, armado del poder divino, precipita al infierno a Satanás y a todos los espíritus malignos que para la perdición de las almas vagan por el mundo. Amén. Contigo voy, Virgen pura, y en tu poder voy confiado.
0: pues yendo de ti amparado, mi alma volverá segura. Dulce Madre, no te alejes, tu vista de nosotros no apartes. Ven con nosotros a todas partes y solos nunca nos dejes. Y ya que nos amas tanto como verdadera Madre, haz que nos bendiga el Padre, el Hijo y el Espíritu Santo.
1: Amén.
0: Hermanos muy queridos, gracias por acompañarnos el día de hoy en el rezo del Santo Rosario Bíblico de este 25 de junio. Los esperamos mañana, Dios mediante. 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Gracias a Dios.
2: De la mañana, jueves 25 de junio de 2026. Señor, antes de que el mundo se llene de prisa, detengo mi vida ante ti. En este amanecer sagrado, abro mi corazón para recibir el regalo inmenso de tu presencia divina. No quiero comenzar este día sin buscar tu rostro. En el nombre del Padre, del Hijo y del Espíritu Santo. Amén. Señor precioso, en esta hermosa mañana que comienza, abro mis ojos y mi corazón ante tu presencia. Cada nuevo amanecer que me regalas es un hermoso don. Es una nueva oportunidad que brota de tu inmensa misericordia. Gracias por la vida y el milagro de poder vivirla hoy. Al respirar este aire fresco del día que inicia, reconozco tu mano creadora en todo. Gracias por todas las cosas que colocas delante de mí para recordarme que me amas. Cada rayo de luz que entra por mi ventana es una caricia de tu amor. Me lleno de alegría al despertar y contemplar las bendiciones que pones en el mundo. Tu creación entera canta de tu fidelidad y de tu infinito cuidado por mí. En este silencio de la mañana, mi alma se inclina ante tu majestad absoluta. Me asombra ver cómo preparas el escenario de mi vida con tanto esmero y delicadeza. No hay detalle que se te escape, Señor de mi vida. Todo lo que tengo y todo lo que soy te pertenece por completo. Siento una profunda gratitud que desborda mi pecho en este preciso momento. Es el milagro de estar vivo, de sentir, de esperar grandes cosas de ti. Tú has diseñado este día con un propósito perfecto para mi existencia. Nada de lo que sucederá hoy es un accidente para tu soberanía. En tu amor encontré el refugio perfecto para comenzar mis actividades diarias. Tu fidelidad es mi escudo y mi fortaleza en cada nueva jornada. Hoy quiero levantar mi voz con alegría genuina para alabarte y bendecirte. Me das la oportunidad de experimentar tu gracia una vez más sobre la tierra. Camino con la seguridad de que tu mirada amorosa me sostiene siempre. Cada latido de mi corazón es un testimonio vivo de tu inmenso poder. Gracias por sostener mi salud y por darme el aliento necesario. Despierto con la certeza de que tu bondad me acompañará a cada paso. Veo tu reflejo en la belleza de la naturaleza que hoy se despierta. Veo tu generosidad en la mesa que provee el sustento diario para mí. Te quiero agradecer por mis amigos, por mi familia y por todas las personas cercanas. Ellos aumentan mi ánimo en esta vida que a veces se torna tan complicada. Gracias por sus valiosas vidas y por el amor que me entregan siempre. Gracias por sus labores diarias que les permiten sostener con dignidad sus hogares. Bendice sus manos y sus esfuerzos en este día que también para ellos inicia. Gracias, oh buen Señor, porque me das la maravillosa dicha de reconocer tu presencia en ellos. Los usas como canales de tu amor y de tu apoyo incondicional. Ilumina sus mentes para que sean sembradores del bien en todo lugar. Hazlos mensajeros de la paz en medio de un mundo sediento de ti. Permíteles guardar tu palabra santa en el centro de su corazón hoy. Que sus vidas reflejen la luz de tu verdad en cada labor que realicen. Me alegra saber que no camino en soledad en este sendero de la vida. Has puesto ángeles humanos a mi alrededor para sostener mis manos cansadas. A través de sus sonrisas y palabras de aliento, puedo escuchar tu dulce voz. Qué maravilloso es que nos cuidas a través de los que amamos. En esta mañana coloco sus nombres delante de tu altar con total confianza. Que Que tu bendición los cubra desde temprano en todas sus actividades diarias. Si caminas a mi lado, no temeré a nada y nada me faltará. Tu compañía es el regalo más grande que puedo experimentar en esta tierra. Si tu Santo Espíritu envuelve mi corazón, tendré todo lo necesario para ser feliz. No necesito las riquezas del mundo si tengo tu gracia divina conmigo. Tu amor llena cada vacío y disipa cualquier sombra de temor en mí. Eres el dueño de mi vida, Señor bendito, mi roca firme y mi salvación. Te entrego mis metas, mis propósitos y objetivos para este día que arranca. Tómalos en consideración, direccionalos y ponlos en marcha según tu perfecta voluntad. Aparta de mi camino todo lo que no necesito y lo que no me hace bien. Quita de mi corazón todo sentimiento que no venga directamente de ti. Limpia mis manchas y lava mis pecados con tu preciosa sangre redentora. Purifica mi alma para que pueda servirte con un corazón limpio y sincero. Deseo que mi vida sea un reflejo agradable de tu santidad hoy. Guía mis decisiones para que correspondan a tu plan de amor y bienestar. Pon en mi boca palabras de sabiduría y de edificación para los demás. Que mis acciones proclamen que tú eres el centro de toda mi existencia. No quiero dar un solo paso sin que tú vayas adelante abriendo caminos. Confío en que tu sabiduría guiará mis elecciones en las próximas horas. Me rindo ante ti en este inicio de jornada con total humildad. Sé que tu mano poderosa me sostendrá frente a cualquier viento fuerte. Es por eso que en esta hora me presento con el alma abierta. Ante tu altar, sabiendo que la jornada que tengo por delante requerirá de tu guía constante. Señor amado, reconozco que la experiencia humana está llena de altibajos y de momentos que prueban nuestra templanza. A veces el camino se vuelve empinado y las dificultades del día a día intentan nublar la visión de tus bendiciones. En mis jornadas anteriores he enfrentado retos que me han hecho dudar, pero en cada uno de ellos he descubierto un aprendizaje profundo. Tú utilizas cada circunstancia, por difícil que parezca, para moldear mi carácter y fortalecer mi espíritu. Las pruebas no son para mi destrucción, sino para enseñarme a depender enteramente de tu gracia absoluta. Padre eterno, en este caminar diario he aprendido que mis propias fuerzas son limitadas y frágiles. Cuando intento resolverlo todo bajo mi propio entendimiento, el cansancio y la frustración me alcanzan rápidamente. Es en el reconocimiento de mi debilidad donde tu poder se perfecciona de manera maravillosa.

0: Enseñado a mirar más allá de los problemas y a enfocar mis ojos en tu soberanía. Hoy decido aplicar cada lección aprendida para no cometer los mismos errores en las horas que vienen. No quiero ver las dificultades de esta jornada como muros insalvables, sino como peldaños para acercarme más a ti. Dios de bondad, permíteme ver tu mano activa incluso en medio de las tensiones laborales o de los imprevistos cotidianos.
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1: Son las 6 de la mañana y un minuto.
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En nombre del Padre, del Hijo y del Espíritu Santo. Amén. Te agradecemos, Señor, por tus hijos que se dedican a esta labor de la comunicación. Bendícelos, bendice este estudio, las personas que trabajan, bendice todos los objetos que ellos utilizan, bendice las personas que vienen en este lugar. También derrama tu bendición sobre la audiencia, sobre aquellas personas que son fieles a esta radio, sobre los enfermos, sobre aquellas personas que nos están escuchando en este momento, y que tu bendición siempre nos conceda sabiduría, ilumine nuestra mente para elegir siempre el buen camino, que pueda fortalecernos para que podamos ser personas que puedan cumplir tu voluntad. Bendice también, Señor, nuestra memoria, para que seamos agradecidos con todo lo que tú haces por nosotros, y que tu bendición descienda sobre todos ustedes, sobre los que escuchan, sobre los que están aquí, sobre las casas, las familias, sobre todo Pedro Juan, en el nombre del Padre, del Hijo y del Espíritu Santo. Amén.

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0: así como está diciendo, amanecemos rico y un poquito ahora.
1: Pepo, ah, que lo dulce de leche, cuera.
2: Buen día.
3: Buen día.
4: Acordate, moralito, de aquel día que estuviste en Urumita y no quisiste hacer parranda.
3: Hola, ¿qué tal? ¿Cómo están? Muy, pero muy buenos días. Bienvenidos. Estamos arrancando una nueva edición del programa El Radar. Jornada de hoy, jueves 25 de junio del año 2026. ¿Cómo están todos? Saludos cordiales. Hoy juega la Albirroja, hoy juega Paraguay. Se enfrenta hoy en un partido crucial ante Australia para definir su clasificación a la siguiente etapa del Mundial. Ayer ganó Brasil, ¿eh? ¿Cómo está, Ricardito? ¿Cómo está? ¿Qué tal amaneciste? ¿Todo bien? Ponle ya.
5: Buenos días.
3: Buen día. ¿Qué tal, Marco? Hola, Marquitos. Buen día.
0: Saludos a ti, también a la audiencia.
3: Yo tengo la Gerardo de la Oñela, llego Ricardo, o sea, igualito. ¿Qué tal, Marcos? ¿Cómo estás? Buen día.
6: Bien, excelente. Ya presto para la jornada correspondiente, señor.
3: Máquina, ya está todo listo. Entonces la maquinaria informativa para presentarse en esta jornada y jueves 25 de junio.
0: Cambiame ese fondo, Ricardo. Que ya es todo ambiente de Albirroja.
3: Sí, señor. La Albirroja se presenta hoy. Boitigo, yo te cojanganla ya. Ni me mandó. ¿Hasta dónde va a cojanganla así la noche? La 11 por el partido. Tarde. Más va a ir, güey.
0: ¡Juyara!
3: Pero van a jugar hoy. Lo cierto y lo concreto es que juegan hoy.
2: Muy poná paraguayo.
3: Alfaro dijo durante una conferencia de prensa que apuntó que el equipo buscará sellar la clasificación con una victoria. Lo afrontaremos como una final de ella y mío. Gustavo Alfaro, entrenador de Paraguay, analiza el compromiso que afrontará la Albirroja durante hoy a las 23 horas. Ya va a estar ahí, no, mira, 23 horas. Ante Australia, buscando el pase a la ronda de 16avos de la Copa Mundial 2026, nos jugamos la posibilidad de avanzar y lo afrontaremos como una final. Todo lo bueno del partido de Turquía debemos de volver a ponerlo en cancha. Analizó el estratega con relación a lo que el equipo pueda presentar para el juego, agregando el objetivo que era llegar a al último partido con vida, y llegamos a esta última fecha con posibilidades y tenemos que vivir este partido como el último y dependiendo a lo que hagamos, que tengamos un partido más. El rival es diferente a los anteriores, será complejo encontrar espacios, hay estaturas difíciles de superar en ciertos lugares, por eso la clave será la paciencia, remarcó. Sabemos a los defensores que nos enfrentaremos y si por el momento hay que jugar con doble 9, lo haremos, ya que el juego lo tenemos planificado. Mauricio Magallanes será el reemplazante de Miguel Almirón, a lo que Alfaro explicó que acerca de lo que puede aportar una presencia, la capacidad de pausa y organización de juego, más darle sociedad a Julio Enciso en cancha. El director técnico también apuntó con relación a ambos, son jugadores diferentes, uno es más versátil o vertical, de atacar los espacios y la amplitud del recorrido, pero ambos son jugadores de jerarquía, Miguel más por los costados y Mauricio por el medio, pero en función de las necesidades, las veces que entró, brindó soluciones. Acerca de cómo se va desarrollando el entorno, Alfaro sumó siempre, dijo que el grupo más parecido

0: más temprano que tarde uno se va a cruzar con todos y ganarles a todos. Pero lo cierto es que tras la fase de grupos ya empieza otra Copa del Mundo. Con respecto a la labor arbitral, el estratega remarcó: yo le vi a dos turcos que se refirieron a banco de suplentes no con buenas palabras, pero que iba a decir, esto va a terminar en chisme de peluquería, pero ya pasó y lo único que reclamé y reclamó es la igualdad de condiciones en el terreno de juego. Muy bien, ahí está. Hoy arrancamos con una energía positiva.
1: Entonces mañana nosotros nos jugamos la posibilidad de avanzar a una siguiente fase, es una final. Por eso no existe, si el otro día, o sea, a ver, ¿por qué en el partido? Se lo dije en la conferencia de prensa antes de Turquía, no existe el mañana, el partido es hoy, y se lo dije a los jugadores, no existe el mañana. El mañana existe si nosotros salíamos con vida de ese partido. Ahora, el mañana no es para siempre, el mañana es el crédito de saber que en menos de una semana tenías que volver a jugarte el resto que te quedaba, porque ese triunfo que la virtud, y se los dije a los jugadores y se los dije a ustedes también, es todo de ellos, que pudieron conseguir en el partido de Turquía, hay que volverlo a poner en valor mañana. Entonces mañana nosotros lo vamos a vivir, lo vamos a sentir y lo vamos a jugar como si fuese el último partido, porque es el último partido que tenemos de la Copa del Mundo. Y ojalá nos ganemos el derecho a tener uno más, que es lo que tenemos que trabajar, pero para eso nos restan todavía 90 minutos muy difíciles contra un rival muy complicado, contra un rival que tiene similitudes y diferencias con lo que tiene Paraguay, que podemos evaluar, es un equipo como nosotros, que no necesita la tenencia de la pelota para ganar un partido, porque de pronto le ganó 5-1 a Curazao y tuvo menos posición de pelota que Curazao, y eso lo marca la contundencia que tienen, la utilización de un montón de factores que son muy buenos, a las cosas que apuestan, tienen jugadores que están en el top 5 de velocidad máxima en lo que es la Copa del Mundo, entonces jugadores de envergadura física muy grande, trabajan muy bien en un montón de aspectos, un montón de cosas, ha venido evolucionando porque desde la decisión que tomaron de Australia de abandonar Oceanía para meterse en Asia es elevar la competitividad para arriba, y ellos la han logrado con una generación donde hay jugadores jóvenes que le están dando esa frescura que tienen que tener, entonces por delante nosotros, y es, yo digo que son las cosas que paralelamente, que está lo bueno que todos estén acá y que estén mirando la Copa del Mundo, y es lo bueno que tienen que ustedes vengan acá, porque acá ustedes pueden ver por dónde va el fútbol del mundo. Entonces uno ve la evolución de África, uno ve la evolución de algunos equipos de CONCACAF, uno ve la evolución de Asia, cuando uno ve Australia, cuando uno ve de pronto Corea, cuando uno ve Japón, cuando uno ve, porque se fueron preparando para eso. Y entonces nosotros, ¿qué vamos a hacer en Sudamérica? Y ahí es donde tenemos que ver que después nos encontramos contra determinadas circunstancias que tenemos que vencer. Entonces nosotros obviamente que no hay otra cosa que el partido de mañana. Y hacia eso estamos enfocados, hacia eso estamos abocados y ojalá que nos ganemos el derecho, como te decía antes, a tener un partido más.

Ahí está lo dicho por Gustavo Alfaro durante la conferencia de prensa que se desarrolló durante la jornada de ayer. Ya listos para lo que va a ser el partido hoy. Hoy Paraguay se enfrenta a las 23 horas al plantel australiano. Paraguay.

0: Le estamos dando un poco de calor a esta fría mañana, che. 6 grados la temperatura en Pedro Juan Caballero. La sensación térmica actualmente es de 3 grados.
1: Te cobio, ¿no?
0: 3 grados, ¿verdad, Marguerite? Guapo.
2: Sí, señor, 3 grados.
0: Oh, está diferente hoy,
1: yo. No.
2: Pillo, y la de los hijas de allí, ¿eh? Ricardo estrenando un
0: una bufanda ahí medio rara. Parece que es principito su.
2: Ay, puta se, coge. Ni en la ñen botavi de.
0: Le digo, así como Arnaldo ya vi eso.
2: ¿Dónde hay por usted? Oye, camisilla, y en de mami.

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2: امپاجی
1: اونا امپاجی
0: me atrofia toda la circulación de sangre.
1: Pero también Pepe Goja yo dejo guajere bebé ya la jamás la aire o pein para ahora bebé. No, pero vos te equipas bien para el frío. Ese es un hombre prevenido. Marquito Goja se cuida todo su pie, ahí va calienta su pie, su cabeza con gorrita. Esta semana vino con gorra. De algo pisa Yuji. ¿Vos sabés que vino así, Marquito?
0: Sí,
1: allá onda. Él tenía gorra. Ahí está.
0: Opa, yo la joga, pepe, joga, no queme, vamos a pillarnos en Bajima.
1: No, a cango estaba así, a cango
0: está,
1: estaba
0: así. Está grueso su piel, ¿eh?
1: Pero antes que Jaima, ¿eh? Bueno, entre 5 a 6 grados la temperatura. ¿Qué pasó?
0: Tranquilo, ahora no es en tu indígena. Estás escuchando, ¿no?
1: Marquito,
0: ¿o tan deus, yo?
1: O poísimo. Frío, frío. ¿Ah, dicen? ¿Tenés frío?
0: No, no,
1: pues, ahora que tengas frío, si sacaste todo tu equipo,
2: ¿eh?
1: Aire bolsita a 40 grados ahí. Bueno, 5 a 6 grados actualmente la temperatura, la sensación térmica 3 grados, viento sopla desde el sector suroeste a noroeste a 8 kilómetros por hora con ráfagas de 17 kilómetros. La humedad es del 85%, la visibilidad 26 kilómetros aproximadamente. La presión atmosférica 1021 hectopascales. El pronóstico extendido para mañana viernes se aguarda un cielo cubierto con 45% de probabilidad de lluvia, con mínimas de 9 y máximas de 20 grados. El sábado, 75% de probabilidad de lluvia con mínimas de 16 y máximas de 24 grados. Para el día domingo se aguarda 60% de probabilidades de lluvia con mínimas de 18 y máximas de 26 grados. Para el día lunes, 70% de probabilidad de lluvia con mínimas de 17 y máximas de 23 grados. Según indica el pronóstico para el martes también, las condiciones serían con 45% de probabilidad de lluvia con mínimas de 17 y máximas de 25 grados. Cielo despejado actualmente en Pedro Juan Caballero. Cielo despejado, fría mañana de hoy jueves 25 de junio. Abrigarse, abrigarse, abrigarse todos para estar bien protegidos de estas bajas temperaturas. Eduardo Pessoa, que desde temprano ya estuvo recogiendo las noticias. ¿Qué tal, Eduardo? ¿Cómo le va? Buen día.
3: Hola, gordo.
4: Buen día, buen día, buen día, compañero. Buen día a la audiencia de Urunday FM. Bendecida jornada congelante en esta mañana. Bendiciones para todos. Estuvimos en conversación con el comisario Carlos Gómez de la comisaría 15, cerró por ahí, hablando de una aprehensión de persona, recuperación de motocicleta, y una persecución que empezó en la ciudad de Ponta, por Brasil, y vino a parar en Villa Guillermina, en la ciudad de Pedro Juan Caballero, donde fue aprehendido este sujeto, y se recuperó una motocicleta hurtada en el vecino país. Escuchemos la nota con el comisario Carlos Gómez.
5: Comisario Carlos Gómez, jefe de la comisaría 15 de Cerro Corá, y buen día para la audiencia.
6: Muy buenos días para vos, Eduardo, y también a tus compañeros en estudio y a la audiencia de Radio Urundel.
5: Sí, sobre hubo una persecución en tu jurisdicción, comisario, un apoyo a la policía del vecino país.
6: Así es, Eduardo, como todo ya de público conocimiento, tenemos siempre la buena coordinación con nuestros pares de la Brasil. En este caso con la policía militar, que el día de ayer, en hora de la tarde, ya aproximadamente a las 14 horas, recibimos la solicitud de apoyo vía telefónica de los mismos para tratar de ubicar una motocicleta que fue producto de robo agravado hacia el lado brasilero. Posteriormente, la motocicleta contaba con un sistema de rastreo satelital. A raíz de eso, ubicamos la motocicleta en la fracción Villa Guillermina, jurisdicción de esta comisaría. Entonces, posteriormente nos constituimos con los mismos hacia esa zona, en un pastizal en este caso, ¿verdad? Logramos ubicar la motocicleta y a raíz de informaciones de vecinos pudimos también localizar a un sujeto, que sería en este caso el supuesto autor del producto de robo grabado que ocurrió hacia el lado brasilero. Que dicho sea de paso, en este caso la víctima fue una persona de sexo femenino, de nacionalidad paraguaya, que había formulado la denuncia hacia el lado brasilero. Entonces, posteriormente al rastrillaje, pudimos ubicar a este sujeto que estaba escondido en un matorral, que posteriormente fue identificado como Maicon Daniel González, brasileño mayor de edad, quien cuenta con antecedentes también hacia el lado brasilero, como así también hacia el lado paraguayo, por tres hechos de robo agravado en el año 2019, Eduardo.
5: ¿Qué manifestó este sujeto al ser aprehendido, comisario? ¿Él sustrajo la motocicleta? ¿Él estaba armando la motocicleta cuando se la aprehendió?
6: Bueno, según manifestaciones de esta persona aprehendida, él mismo solamente estaba como acompañante. Cabe mencionar también de que supuestamente estaban entre dos. Uno de ellos portaba el arma de fuego, que dicho sea de paso, nada más fue aprehendido este sujeto sin el arma, ¿verdad? Según lo manifestado por la víctima, las características coinciden todo con este aprehendido. Entonces, el aprehendido había manifestado que solamente estaba como acompañante de la otra persona que está siendo prófugo en este momento.
5: ¿Puedo dar más datos del supuesto autor o del acompañante?
6: Él había manifestado que es conocido del mismo, pero que solamente le había dado un servicio de traslado del mismo hasta esa zona, ¿verdad? Entonces él supuestamente no tenía conocimiento de lo que estaba ocurriendo, ¿verdad?
5: ¿Esto coincide con lo que manifestó la víctima, comisario?
6: La víctima había manifestado todo lo contrario, ¿verdad? De que sí, realmente dos personas a bordo de otra motocicleta lo habían intimado para la entrega de su biciclo, ¿verdad?
5: Pero dijo ser él el autor.
6: Por las vestimentas, por las características del sujeto que fue aprehendido, coinciden exactamente, Eduardo.
5: Reconoció plenamente.
6: Así es.
5: Bueno, ¿otras novedades en su jurisdicción a pesar de esta?
6: Y gracias a Dios, Eduardo, estamos manteniendo la zona del área de responsabilidad de la Comisaría 15. Estamos sin novedad, gracias a Dios. No obstante, como te dije, el día de ayer nada más tuvimos esta novedad que habíamos recuperado esta motocicleta ya en coordinación con la policía militar del lado brasilero.
5: ¿Siguen los controles, los trabajos de prevención en la jurisdicción?
6: Así es, siguen los controles. Todos los días estamos teniendo, por la mañana estamos teniendo control de vehículos, de personas, en distintos puntos del área de responsabilidad de la Comisaría 15, como así también la línea internacional. En hora de la tarde tenemos siempre también la asistencia en los horarios de entrada de alumnos de las distintas escuelas que estamos teniendo en la zona, como así también cubriendo el horario de salida de los mismos, Eduardo.
5: Ahí está. Muchísimas gracias por su tiempo.
6: A las órdenes siempre, Eduardo. Gracias.
4: Ahí está lo dicho por el comisario Carlos Gómez, jefe de la Comisaría 15 de Cerro Corallí, compañero.
1: Muy bien, Eduardo. Y el hecho que se robó en Punta Poná, por ejemplo, ayer, el comisario Carlos Gómez decía en una parte de la entrevista de que él dijo ser acompañante. Acompañante, a ver si... Lógicamente que él va a buscar una forma de defenderse, pero si fue el acompañante... Comúnmente es la arma de huella, lo manejando, lo apoyado, la acompañante, lo promontado. Y que estaban armados, estas personas estaban armadas.
4: Entonces, y sí, justamente la víctima le reconoció plenamente al sujeto Raúl.
1: Ya. Que él fue el que se tiró para.
4: Sí, sí, intimar. Y él dijo que él fue el que apuntó la arma y que sustrajo en este caso la motocicleta de la víctima.
1: Él fue el que sustrajo.
4: Sí, sí, sí. Ya. Eso dijo la víctima.
1: Y para que vea, ¿verdad? A este bebé y sea acompañante.
4: Dedicaron una nomás.
1: A la acompañante con la... Uy, llega la oye, pues ya la arma, ¿verdad?
4: Sí, sí.
1: Con la armada, bebé.
4: Coño
1: entrega, llega, bebé. Coño entrega. Y más todavía cuando le reconocen, como dijiste, plenamente ya la víctima, ¿verdad?
4: Así es, así es.
1: Ya. Y en la comisaría segunda se fue a denunciar a él en su cédula que perdió a... Opuita por eso.
4: Opuita.
1: Había sido, era un transvestido. Travecão.
4: Sí.
1: Había sido. Ofusca. No, pura itoga. Lucas Fernando Cáceres Álvarez había tenía orden de búsqueda y localización de ahí con la Opromondá ni nada. Estaba desaparecido él. Desde el 2019 estaba desaparecido.
4: Sí, se lo encontró. Al Transformer.
1: ¿Y qué pasa? 7 años después apareció el transformado. Ya sí. Totalmente cambiado, los 7 años cambió, él había sido. Vino con otro aspecto. De ahí por ahí,
3: ¡Dios mío!
1: ¿Verdad?
4: ¿Y
1: en
4: la época de la Transformer era Power Ranger, Genji Man, Japionizer? Ahora aparece así.
1: Y Power Ranger rosa ahora es. Antes era negro, había sido.
4: Había sido.
3: ¡Dios mío!
1: Y bueno, vamos a ampliar más de esto enseguida seguramente. Gracias por ahora, señor, Eduardo, señor. Muy amable.
4: Dale, hasta otro
7: contacto. Ya hasta informal,
1: informal, sea barrio, realmente.
8: Igual vamos, Eduardo Pesuaza.
1: Ojo, oye, por la denuncia la y cedular. La presentó, se presentó en la comisaría segunda y dijo que quería hacer una denuncia por extravío de documentos, ¿verdad? De su cédula de identidad. Posiblemente quería renovar su cédula y no logró. Faje Saray, la vieja abuela, denuncia de búsqueda y localización. Y me acuerdo, localizamos, y no soy familiar, cuera, de verdad, pero en el sistema todavía estaba ese. Y ahí le atendió la oficial, la atendió. Un poco cómo se llama la gente que la atendió, pero la
9: qué
1: atendió.
9: Bobo.
1: Y sí, una oficial de guardia, la oficial de guardia la atendió. Delia Moreira se llama la que la atendió. Ahí recibió la solicitud para verificar su identidad en el sistema de la policía, donde se constató que el recurrente, ¿verdad? Porque tenía pinta de ella, ¿verdad? Parecía más ella que él la lleva. Recibió la solicitud para verificar su identidad en el sistema de la policía, donde se constató que el recurrente, ¿verdad? Porque tenía pinta de ella, ¿verdad? Parecía más ella que él la lleva. Jau Pepe Ollarrao ya por la revisión y que había sido Topala Gerare Orecoahue, búsqueda y localización, y se llama Lucas Fernando Cáceres Álvarez, de 23 años. Topa Lucas y güey, aparece. Esa güey. Ahora no sabemos cómo se llama, pero la búsqueda de localidad, capaz que la hayan. La fiscal Camila Rojas, en su momento, era la fiscal de que había firmado una orden de. Le constató que el recurrente ha arrastrado una orden de restricción fiscal firmada por la fiscal Camila, Dionisia Camila Rojas.
10: Coño.
1: Galleta. Muy bien. Vamos a ampliar seguramente también. Esta es la comisaría segunda. Pepe lo dijo la denuncia. Arnaldo Recalde tiene la información policial y Alexo Deportes y un poco más. ¿Qué tal, Arnaldo? ¿Cómo le va? Buen día, buen día.
11: El chupito de la radio.
1: El auto nominado.
12: Dos aquí. Buen día, Raúl.
1: Buen día, será.
9: Totonete.
12: Buen día, a ver, sí. Fíjate como posteo un día de la noche, va a ser una gran junta. Hoy buen día, compañeros Marcos, San Poderoso de la Frontera, muy buen día a todos los compañeros y a la gran audiencia. No tenemos muchas informaciones ya, algunos se han adelantado con el compañero, quien es un notable entendido en tema de travestidos.
1: ¿Quién?
12: Eduardo.
1: Así dicen que.
12: El nombre de las cuevas.
1: El nombre de las cuevas.
8: Eduardo Pesuaza.
1: Tiene conocimiento profundo del área. Así dice Rubén, ¿verdad? Rubén lo que veo que dice que es especialista.
12: No, es que lo dice Rubén. Con las palabras técnicas utilizadas y cuánto te quiero
1: decir. Ah, palabras técnicas. Tiene conocimiento del tema, entonces.
12: Empezamos. Comisaría primera. De extensión de zona extranjera, ciudadano de la ciudad. Por inconveniente de medidas al alternativa de la prisión. Ocurrió el 24 de junio a las 04:30 de la vía pública sobre las calles de Antalizeta, la verdad, el fin de Julia Miranda Puerto de Estigarribia. Se trata de Claudinei Santiago, dos santos brasileños, soltero 48 años de edad, jornalero con CPF número sin domicilio fijo, que registra la medida alternativa a la prisión por causas relacionadas a tráfico de drogas.

0: omicidio, omicidio y robo. Cuál haya care. Eso no. Pues será segunda localización de personas con pedido de localización realizada el 24 de junio. A las 09:50 horas aproximadamente el lugar de la oficina de guardia de esta comisaría. Situación de la calle Santa Alicia Talavera, esquina Choferes del Chaco, del barrio General Díaz, de esta ciudad. Se trata de Lucas Fernando Cáceres Álvarez, para más de 23 años de edad, autónomo con su identidad número domicilio de la casa ubicada en Loma Valentina, casi Juana de Lara, del barrio San Gerardo, de esta ciudad, con órdenes o con orden de búsqueda y localización, según nota fiscal número 1509, fecha 15 de mayo del año 2019. Firmado la Junta Fiscal de la Unidad Penal número 12, que una mano de abogada Camila Rojas, la causa número 1841-19. Investigación fiscal sobre el menor que no regresa a su hogar. El hecho fue comunicado a la Junta Fiscal de la causa, quien dispuso la comparecencia del citado del Ministerio Público. Comisaría segunda, atención a personas por el fallecimiento anterior en el tránsito terrestre. Carecer de licencia de conducir y en condición motocicleta no se presencia en el documento. Escape modificado tipo roncador con el FG 24 de junio a las 14 horas de la vía pública sobre la calle en el Toro Honor, el barrio Santa. Aprendido Francisco Quintero Sánchez, para machos de 20 años de edad, sin licencia de conducir, domiciliado en la fracción Frontera Verde de la colonia Fonsi, de esta ciudad, motocicleta incautada. Presumiblemente la marca Honda, modelo FAM CG150, color rojo, con negro, sin chapa, chasis, número. El hecho fue comunicado al agente fiscal de turno, abogado Félix Cantalupi, quien dispuso que la prendida de motocicleta permanezca en la comisaría. Desde el cuarto año de Tambao, la sesión de denuncias sobre un supuesto hecho de amenaza de hecho punible mediante escrito a mano con un pedazo de cartón dejado en un portón de una cita conteniendo tres proyectiles calibre del terminal, se sancionó en fecha 24 de junio a las 15:30 horas aproximadamente de la colonia Mariscal López, según la sesión de esta ciudad denunciante Niwa Sendo de Osuna, brasileña casada de 34 años, sobre identidad número, domiciliada de la colonia Tacuaratú, esta provincia, autores personas desconocidas. Comisaría 15-0 por la vía, presencia de personas en ejecución de un supuesto hecho de robo agravado de motocicleta ocurrió en el lado brasileño, en la exploración en el lado paraguayo. En esta colisión, en el 24 de junio, a las 14 horas, en la vía pública de la región Villa Guillermina, de esta colisión, aprendido Maicon de Miguel González, brasileño mayor de edad, sin documento, con antecedentes por robo agravado, año 2019, motocicleta recuperada de la marca Kenton, modelo Brix, color blanco, chapa número 020, AASM, víctima del hecho de la brasileña Lucía Mendes, por fruto, brasileña mayor de edad, domiciliada en el lado brasileño personal de esta comisaría, a través de una llamada telefónica de pedir apoyo solicitado por los parques del Brasil, quienes comunicaron un supuesto hecho relacionado a un robo agravado de una motocicleta al lado Brasil. Inmediatamente se han constituido hasta el lugar, posterior con apoyo del sistema de rastreo satelital instalado en el biciclo, se logró ubicar la motocicleta sustraída. Luego, prosiguiendo con el rastrillaje a una distancia de 1000 metros aproximadamente del lugar donde fue hallado el biciclo, se logró la atención del supuesto autor, quien conjuntamente fue derivado hasta la base de la Policía Militar de Ponta Porã, en Brasil, para el procedimiento del lugar. Comisaría segunda, presencia de personas por tenencia sin autorización, supuesta droga peligrosa, marihuana, tipo asís, exposición de peligro del tránsito terrestre, por carecer licencia de conducir y conducir motocicleta, y documentada y varias cintas adhesivas para embalaje. Recién fecha 24 de junio, a las 17:30, sobre las calles Carlos Antonio López y Campeones del 65, barrio San Antonio. Esta ciudad se trata de Ítalo Moreira Pinheiro, brasileño soltero de 17 años de edad, empleado con CPF número domiciliado del barrio Jardín de la ciudad de Ponta Porã, Brasil. Evidencia incautada una dosis de supuesta marihuana tipo hashish, totalizando 3 gramos, una motocicleta de marca Star, modelo de AX710, color rojo, chapa número 458 AAJK, un aparato celular de la marca Redmi, modelo 13 Pro, color negro. y 7 unidades de cintas adhesivas para embalajes. Se dio participación al personal del Departamento de Antinarcóticos, a cargo de su oficial, inspector Néstor Espínola, quien realizó el análisis primario en campo, arrojando un resultado positivo a marihuana tipo así. Se comunicó vía telefónica al agente fiscal de la unidad especializada, abogada Rosana Coronel, y la agente fiscal de tono abogado Feliz Andrés Cantalupi, quien dispuso que la prendida permanezca en la comisaría. Es una cuarta que ha un supuesto hecho de intento de suicidio por inyección de fertilizante orgánico. Hubo el fecha 24 de julio del año 2026 a las 18 horas aproximadamente sobre la calle sin nombre del barrio obrero de esta ciudad. Se trata de Fabio Casco Olmedo, paraguayo, soltero, 24 años de edad, con solo identidad, número domiciliario del lugar. Se tomó un conocimiento a través de bomberos voluntarios quienes auxiliaron y trasladaron a la víctima hasta el hospital distrital, donde fue atendido por el médico de guardia o por la médica doctora Maribel Bordón, y por indicación de la misma fue derivado hasta el Hospital Regional de Pedro Juan Caballero para prestar atención. En el lugar del hecho, el personal interviniente fue recibido por la expareja Carmen Barrios Ocampo, para señalar el 38 años de edad, quien acompañó a los intervinientes hasta el dormitorio de la víctima, donde se encontraba siendo levantado el lugar con evidencia dos frascos de fertilizante orgánico. La víctima permanece internada en el Hospital Regional de Pedro Juan Caballero en estado de observación. Los antecedentes fueron elevados al Ministerio Público. Ahí está, compañero Raúl Ortiz, audiencia, los informes policiales desde la Dirección Policial de Mumbai. Y como decía Andrés ahora, arriba esa música. Pero primeramente vamos por lo que fueron los resultados del día de ayer por el Mundial. Suiza 2, Canadá 1, el dueño de casa perdió ante Suiza 2-1. Bosnia 3, Qatar 1, Marruecos 4, Haití 2, Escocia 0, Brasil 3, Sudáfrica 1, Corea del Sur 0, República Checa 0, México, ¿no?, dueño de casa 3. Y para el día de la fecha, nuestra querida selección juega a las 23 horas ante Australia. Pero primeramente tenemos en estos partidos Curazao versus Costa de Marfil a las 17 horas, Ecuador versus Alemania, qué partidazo, a las 17 horas, Túnez versus Países Bajos, Holanda a las 20 horas, Japón versus Suecia a las 20 horas y Turquía versus Estados Unidos a las 23 horas, igualmente Paraguay, como decía, ante Australia a las 23 horas. Y tendremos dos modificaciones, Raúl, para lo que va a ser el partido de Paraguay en el día de la fecha. Mauricio ingresará por Almirón y el centro delantero que no estará en la alineación principal, Tapia, perdón, sé. Isidro Pita estaría siendo reemplazado por el otro jugador paraguayo, Raúl, a ver si me viene el nombre. En este caso sería el centro delantero,
1: sustituir al Mirón.
0: No, Isidro Pita será sustituido por Gabriel Ábalos, Raúl.
1: Sí. Y Magallanes, y Mauricio Magallanes por
0: Almirón. Almirón, que sí. Sufrió una
1: por ley princesa.
0: La ley Mascaco.
1: Ley princesita.
0: Raúl, te das cuenta, justamente en Marandú estaba comentando ese detalle. No te acordás quién de los jugadores. Me dicen que fue Neymar que empezó con la mano que se ata, como si fuera sufrido una lesión. Todos los partidos mundiales puede ser más de un jugador haciendo eso, ¿no? Oye, tú tienes esto.
1: Sí.
0: Anteriormente eran las medias homocuates, era una moda que se trajo de Europa. Y como se decía, a todos los mayos, mi trasero tiene un mundo de papá y tiene media ahí. Acá hasta los de mayo llegó eso, ¿no?, esa moda de cortar las medias, hacer un redondito ahí atrás. Y ahora la moda que se inventa en el mundial. Que se ate las manos como si fuera una lesión, un corte, algo parecido, pero la onda forma parte de los ingredientes que trae el mundial. ¿Tu pronóstico para hoy, señor Raúl Ortiz?
1: Y 1-0, 1-0.
2: Hace cuenta.
3: El Pelayo.
1: Hace cuenta.
0: El poderoso será el que tiene un pronóstico.
1: Y vamos a ver qué dice. ¿Ah? Marquito, ¿tu pronóstico?
4: Sí. Más tarde va a opinar a mí.
1: Más tarde. Va a estar calculando todavía.
0: Yo también voy por uno.
4: Es ahí.
0: Uno,
4: pero
0: vamos. Yo también voy por 1-0. Así como dijo Alfaro, Paraguay debe jugar de la misma manera como jugó contra Turquía. Como si jugamos así, aseguramos la victoria. Ahora sí, jugamos cagados como jugamos ante Estados Unidos. Chau.
1: Chau, chau.
0: Así, con primer lugar, no fue diferencia de goles. Primero Brasil, segundo Marruecos en su serie. Y otro clasificado sudamericano, Colombia, por adelantado también. Y que es Uruguay que está, tiene que jugar, bailar con la más fea, Raúl, en el mundial. Tiene que ganarle a España si quiere clasificar.
1: El más feo.
0: No, la más fea.
1: El más feo no haya, o sea, sí, sea. Bailar con la más fea no existe, eso no tiene que más decir.
0: Yo no voy a bailar con
1: el
0: más feo, entonces
1: relaciona
0: directamente con.
1: El más feo es y guapo, vea tú, con el pelo chico y eso. El más guapo de su serie, ¿verdad?
0: Así mismo. Y ya comienza a saltar las imágenes cuando jugador de Inglaterra le hablaba al otro jugador. No, sí. Había sido Raúl.
1: Bellingham al otro.
0: Bellingham, pero no era su
1: Según la ley Prestiani o Vinicius, se aplica solo cuando hay una especie de discusión y con el adversario. Entre compañeros no hay problema, pero con el adversario tiene que haber un ambiente de discusión. Hey. Pero hay especificaciones técnicas y lo muy ni lo me da la tarjeta.
0: Pero era con su adversario, no había sido, yo pensé que era con su compañero, no, adversario,
1: ¿verdad? Sí, adversario, tengo la fotografía, coño, adversario. Tarjeta tiene que ser, no importa si están hablando suave o no, muy con de cuatas y cuevan ahí tensionado y yo he tenido ofensa y no. Ahora mismo nosotros tenemos nuestra duda que Bellingham le dijo al otro que él no sabe jugar. Así este le dijo. Al año de duda.
0: Su sartón lo dijo.
1: De Valele.
0: Le metió palo. No sé, muchas críticas. Y Bramovic le metió palo al VAR y al árbitro. Y por haber. Bueno, él echaba al Mirón. O sea, que están descomponiendo, están desnaturalizando.
1: ¿Quién dijo eso? ¿Ibrahimovic?
0: Ibrahimovic.
1: Ah, su opinión. Sí, Ibrahimovic, él.
0: Él fue, también fue contratado por una cadena de televisión. Pero yo leí nada más un artículo donde él está diciendo: están desnaturalizando el fútbol. ¿Quién va a saber qué? Almirón le dijo al jugador, tal vez haya sido un diálogo, una conversación, una consulta, una conversación que no tiene nada que ver con insultos, y por solamente taparse la boca le expulsa a un jugador que no jugó con violencia, no utilizó el brazo, un patadón, una expresión que nadie, solamente ambos saben lo que se dijeron. Y el otro también, también le bajó la caña al jugador de Turquía, o a bueno, Yaguaí, al Mirón, a ver, o tapar la Yuruja, y ese. Los 5 para hoy, Paraguay 1 y Australia. Pero nosotros pensamos que el más frágil del grupo iba a ser Australia, ¿no? Pero sorpresivamente le ganó 2-0 a Turquía. Y se plantó ante Estados Unidos, he visto partidos, Raúl, un equipo desequilibrante con mucha técnica que arrastra mucho la marca. Es un equipo de mucha intensidad, Raúl. Mucho cuidado, hay que marcar fuerte y son altos. En vía aérea utilizan bastante también, Raúl.
1: Uh-huh. Y ahora, bueno, ahora sí. El momento de usar todo lo que tiene las armas, Alfaro.
0: Sí, es el momento de... De hacer eso. Uh-huh. Así, acá Nelson también te opina de la diferencia que el otro jugador de Ghana no reclamó, como el caso del turco que se fue a gritar y orarle al árbitro. Bueno, ahí está.
1: Hacen good, turco.
0: Hacen good.
2: Esto fue lo que le dijo Almirón, según captó Almirón, un micrófono cercano Almirón durante el encuentro.
4: ¿Dónde estaba así, Raúl?
3: ¿Dónde estaba así,
1: Raúl? Oye, más camba ahí. Oye, camba ahí.
0: Le dijo Rubio.
4: ¿Dónde estaba así, Raúl?
1: De Marquito, Marquito camba y teba. ¿Qué dijo? A ver.
2: Esto fue lo que le dijo Almirón, según captó un micrófono cercano durante el encuentro.
1: Hasta luego, señor. Chao. Chao, no lo recalé.
5: Amalicia, ese portero, ya digo, ya me voy.
1: Miro, ahí. Bueno, a ver, Angola, Austria, Paraguay debutó en handball. Hablando de deportes, en el mundial de handball que se disputó o que se viene disputando en China, la selección paraguaya estuvo presente, o está presente, sigue todavía en la competencia, porque debutaron con una derrota, lastimosamente debutaron con una derrota, pero contra Serbia, ¿verdad? Ah, Serbia. 40-15 perdió Paraguay. 40-15 fue su derrota en el debut. Tiene todavía otro partido por delante, pero lo que se destaca, independientemente del resultado en cuanto a un número abultado en el marcador, lo que se destaca es de que a diferencia del debut, el esquema defensivo de Paraguay logró un comportamiento más competitivo. Las pérdidas en ataque no siempre resultaban en repliegues rápidos y ordenados, es decir, ojo ya de contraataque y cuay, o ya hubo mingiendo huevi, pues ahí cuyo montaban a la y barrera. No tenía esa habilidad, esa velocidad, ese despliegue en recuperarse rápidamente y de forma ordenada. Por lo que la portería fue asediada de manera constante por los austríacos. Va de peaje y dice, la Núñez formada en la barrera es como una especie de tiro libre sin barrera, más o menos, directo a bombardear la ñan de arquera de México. No obstante, y bueno, eso permitió los goles el marcador, lógicamente. Pero no obstante, la portera Claudia Ruiz Díaz, la Pedro Juanina, ofreció un rendimiento de élite mundial en los minutos que le tocaron. El tiempo que ella entró como portera, ¿verdad? No, aparentemente no entró como titular todo el partido, pero en los minutos que ingresó, cerrando con 7 paradas sobre 14 tiros. 50% de la calle estamos hablando de 7 paradas sobre 14 disparos. 7 goles, Angüepe o Anulama, 7 goles. En eso hay una efectividad del 50% de los 7. Logró neutralizar los tiros de 9 metros, los 2x2, y de 6 metros, 2 de 5. Una confirmación de su gran momento y proyección. Bien para la portera Claudia Ruiz Díaz, es arquera, es Pedro Juanina.
6: ¡Felicidades!
1: Es arquera de nuestra querida selección. Debutó con una derrota contra la europea. Anda ahí hoy el nivel elevado allá en la competencia contra la europea, que tienen campeonato durante todo el año allá. Ahora, otra preparación, otro apoyo. Y desgaste psicológico, como hoy, cuando vas a viajar en un mundial, lo primero desgaste que te golpea es: di, yo me quiero ir, pero ¿y la plata? Y ahí tienes que trabajar, ¿ves? Ya es
7: desgaste psicológico. ¿Qué vamos a hacer? Pero
1: no tienen la tranquilidad para ir a jugar, para empezar. Bueno, ahora después ya están allá, ya consiguieron vender sus rifas, ya lograron su objetivo, están allá. Entonces, mérito por el sacrificio también. Ese es otro mérito que logran. Todos los equipos sudamericanos perdimos, Argentina, Brasil y Paraguay. Ah, ya, ya, ya. Gracias, doctor Claudio Ruiz Díaz, padre de Claudia, padre de Claudia. Todos los sudamericanos perdieron en su debut. Está ahí la partida, hay mucho que jugar todavía, ¿verdad, Claudia? Hay mucho por jugar todavía. Muy bien, fuerza, fuerza, fuerza, fuerza para nuestras representantes de Paraguay que están en el Mundial en China. Y ahí pues dejó una semillita, de buen rendimiento.
3: Sí.
1: Bueno, eso es materia deportiva. Ahora vayamos a la noticia que se destaca a nivel internacional y lo que viene sucediendo en Venezuela. Lastimosamente Venezuela está siendo asediada fue asediada desde ayer. La Guaira es la zona más afectada de dos terremotos de 7.5, 7.2. Hay edificios que colapsaron, personas desaparecidas. Líderes mundiales ofrecieron ayuda humanitaria a los equipos de rescate en Venezuela tras los devastadores terremotos. Presidentes y jefes de gobierno de América, Asia y otras regiones manifestaron su solidaridad con los damnificados, ofrecieron asistencia humanitaria y anunciaron que evalúan distintas formas de colaboración para atender la crisis en el país caribeño. Los mensajes de apoyo internacional comenzaron a multiplicarse pocas horas después de los terremotos que afectaron a gran parte de Venezuela y llevaron a la presidenta encargada, Delcy Rodríguez, a declarar el estado de emergencia. Presidentes y jefes de gobierno de América, Asia y otras regiones se solidarizaron con los damnificados, ofreciendo asistencia humanitaria, anunciaron que evalúan distintas formas de colaborar para atender la crisis. Luis Ignacio Lula da Silva, presidente de Brasil, manifestó su preocupación y consternación por los efectos del sismo y aseguró que su gobierno evalúa medidas de asistencia de forma inmediata para apoyar la emergencia. El mandatario indicó que instruyó al Ministerio de Relaciones Exteriores y la Embajada en Caracas a analizar la situación y las posibles acciones de ayuda que Brasil pueda ofrecer. Lula reiteró la disposición de su país para colaborar con la administración de Rodríguez, precisamente la recuperación de las zonas afectadas. Rodrigo Paz, jefe del Estado boliviano, dio el presente vía X y remarcó: en nombre del pueblo boliviano expresamos nuestra profunda solidaridad con el hermano pueblo de Venezuela tras el terremoto que hoy golpeó su territorio. Nuestros corazones están con la familia afectada. Bolivia se mantiene atenta y dispuesta a brindar apoyo, sea de forma necesaria. Desde los Estados Unidos...
6: ¡Mierda! ¡Mira ya, mamá huevo!
1: Ahí está este es los pescadores, ¿verdad?
6: ¡Mierda! ¡Ya me quetía!
1: Los pescadores que grabaron el momento del terremoto, ¿verdad?
6: Vámonos, marico, vámonos. La familia de nosotros, weón. Mira esa vaina. Dios mío. Mierda, mira ya también maiquetía, el mismo maiquetía. Ah, weón, mira, Caribe, weón. Macuto, La Guaira.
1: Desde Estados Unidos, el presidente estadounidense Donald Trump, que Washington está listo y dispuesto para asistir a Venezuela tras los dos terremotos. Estados Unidos está listo, dispuesto y capaz de ayudar. He instruido a todas las agencias de nuestro gobierno a prepararse para moverse rápidamente. Estaremos ahí para nuestros nuevos y grandes amigos. Los primeros reportes no son buenos y claro, con las imágenes que los edificios que colapsaron todo en el suelo y la gente gritando desaparecido, gente en esos edificios que quedaron bajo los escombros. El primer ministro de India, Narendra Modi, expresó su pesar por las consecuencias del terremoto y transmitió sus condolencias al gobierno y al pueblo venezolano, así como a las familias que perdieron a sus seres queridos, profundamente expresando por la devastación causada por los severos terremotos en Venezuela, sostuvo Modi y agregó: en nombre del pueblo de India, extendemos nuestras más sentidas condolencias al gobierno y al pueblo de Venezuela, especialmente a las familias que han perdido a sus seres queridos.
3: Abelardo de la Priela, recientemente elegido por el voto popular como presidente electo de Colombia, se refirió al desastre que viven los venezolanos horas posterior al fenómeno natural y manifestó su respaldo a los damnificados. Colombia los acompaña en esta hora difícil con afecto, respeto y esperanza. Mis oraciones están con las víctimas y sus familias. Dios proveerá. Por su parte, el mandatario chileno José Antonio Kast envió un mensaje al pueblo venezolano y afirmó: nosotros como país solidario decir que siempre vamos a extender una mano a personas que sufren. El titular del Ejecutivo chileno aseguró que su nación realizará esfuerzos como nación para asistir a quienes resultaron afectados por el terremoto y apeló a la solidaridad de todo el mundo. Realmente, las imágenes son... Ese es un video también del... ¿Verdad? El video del de cuando colapsó. No, terrible es la imagen.
7: ¿Están bien?
3: Muy fuerte.
7: ¿Están bien?
3: Ahí un señor está hablando, pidiendo... El presidente de Ecuador, Daniel Noboa, expresó su solidaridad con el pueblo de Venezuela y anunció el envío inmediato de ayuda humanitaria para atender la emergencia. Toda mi solidaridad con el pueblo hermano de Venezuela, he dispuesto al envío inmediato de ayuda humanitaria para atender esta emergencia. Ecuador responderá con la rapidez y el compromiso que en este momento exige, porque a pesar de las enormes diferencias, la humanidad siempre debe regir la situación de un mandatario, afirmó. El presidente de Panamá, José Raúl Mulino, ofreció apoyo humanitario a Venezuela tras el terremoto, expresando nuestra mayor solidaridad y acompañamiento a Venezuela por el terremoto y sus consecuencias. Panamá, una vez más, ofrece su ayuda humanitaria a países hermanos. Desde El Salvador, el mandatario Nayib Bukele envió el mensaje de solidaridad al pueblo venezolano y anunció que su país puso a disposición 300 rescatistas y paramédicos, junto con 50 toneladas de equipo y suministros de primera necesidad. Nuestro corazón está con el pueblo de Venezuela en estos momentos difíciles. Les enviamos toda nuestra solidaridad y oración. Fuerza Venezuela, señaló Bukele en los medios, en las redes sociales. El gobierno de Guatemala, a través del Ministerio de Relaciones Exteriores, también expresó su respaldo a Caracas y precisó que no existen reportes de ciudadanos guatemaltecos afectados. Por su parte, la presidenta de Costa Rica, Laura Fernández, dedicó un mensaje de acompañamiento a los venezolanos afectados. Costa Rica abraza con el corazón al pueblo de Venezuela en estas horas de dolor tras los terremotos que estremecieron a su país. Nuestra solidaridad con cada familia afectada y con quienes hoy trabajan para salvar vidas y reconstruir esperanzas. No están solos, afirmó. Desde la oficina del presidente de la República Argentina, Javier Milei, informó a través de un comunicado que el país seguirá cerca la evolución de la emergencia y está dispuesto a ofrecer colaboración humanitaria si las autoridades venezolanas lo solicitan, en coordinación con organismos internacionales. También la presidenta de México, Claudia Sheinbaum, otro desde Honduras, Nasri Tito Asfura, manifestó su solidaridad también. Alberto Randín, desde el secretario general de la Organización de Estados Americanos, también se manifestó desde Europa junto a Venezuela. El ministro de Exteriores de Italia, Antonio Tajani, también se puso a disposición y a través de la Unión Europea y la protección de mecanismos de protección civil. Todas las autoridades a nivel internacional, el jefe de Estado de Portugal, Antonio José Seguro, también el presidente portugués. Desde España, Pedro Sánchez, también expresó el presidente español de que todo mi apoyo desde España a Venezuela. Emmanuel Macron de Francia se sumó también a la ayuda que pretende enviar o que va a enviar a toda Venezuela a través del canal abierto. Expresó toda su solidaridad a las víctimas, a sus seres queridos y quienes fueron afectados por el terremoto y ya se movilizan para poder enviar ayudas. Muy bien, ahí está.
8: ¿Qué vamos a hacer?
3: Doña Anduina, de Santiago Peña, y allá va. Pero me imagino que también va a acercarse, ¿verdad?
1: a acercar su apoyo. No, no, no veo su Twitter que dice, pero comúnmente utilizan el X, ¿verdad? X, ya Twitter ya no costumbre. ¿Qué dijo Santiago Peña a través de las redes, en sus redes, si se solidarizó o no? No, no hay nada sobre eso todavía.
7: ¿Vendí?
1: No, va a vender.
8: ¿Verdad?
1: Hasta ahora nada.
7: ¿Eh? ¡Ay, ay!
1: Vamos contigo, marcamos la hora. En sí, estamos con síntesis de noticias.

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1: Son las 7 de la mañana y 8 minutos.
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4: 7:09, tenemos 6 grados de temperatura a estas horas, sensación térmica de 3, la humedad del 76%, viento soplando desde el sector este, noreste a 15 kilómetros por hora, con ráfagas de viento de hasta 28 kilómetros por hora. Arrancamos síntesis de noticias.
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4: Comisaría Primera, Barrio Mariscal Estigarribia, comunica la detención de persona extranjera, ciudadano brasileño, por incumplimiento de medidas alternativas a la prisión realizado ayer a las 4:30 en la vía pública sobre las calles Natalicio Talavera entre Julia Miranda Cueto de Estigarribia. Se trata de Claudinei Santiago dos Santos, brasileño, soltero, 48 años de edad, jornalero, sin domicilio fijo, quien registra medidas alternativas a la prisión por causas relacionadas a tráfico de drogas, receptación, homicidio. Se trata de Claudinei Santiago dos Santos, brasileño, soltero, 48 años de edad, jornalero, sin domicilio fijo, quien registra medidas alternativas a la prisión por causas relacionadas a tráfico de drogas, receptación, homicidio y robo. Comisaría Segunda, Barrio General Díaz, informa la localización de persona con pedido de búsqueda y localización realizado ayer a las 9:50 aproximadamente. Lugar, la oficina de guardia de esta comisaría. Cito sobre las calles Natalicio Talavera, esquina Choferes del Chaco del barrio General Díaz de esta ciudad. Se trata de Lucas Fernando Cáceres Álvarez, paraguayo, soltero de 23 años de edad, autónomo, con cédula de identidad, domiciliado a la casa ubicada en la calle Lomas Valentinas, casi Juana María de Lara del barrio San Gerardo de esta ciudad, con orden de búsqueda y localización. Según nota fiscal número 1509, de fecha 15 de mayo del 2019, firmada por la agente fiscal de la Unidad Penal número 2, Regional Amambay, abogada Camila Rojas, en la causa número 1841/19, investigación fiscal sobre menor que no regresa a su hogar. El hecho fue comunicado al agente fiscal en la causa, quien dispuso la comparecencia del citado al Ministerio Público.
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5: Aprehensión de personas en un supuesto hecho de robo agravado de motocicleta y recuperación del mismo ocurrido en la ciudad de Ponta Porã, Brasil. El aprehendido fue identificado como Michael Daniel González, brasileño mayor de edad con antecedentes por robo agravado en esta ciudad.

0: ciudad en el año 2019. Lo sustraído fue una motocicleta de la marca Kenton de modelo Blitz de color blanco con chapa y matrícula de esta ciudad. Para el radar informó Eduardo Pessoa.
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2: Camión chocó contra una casa, murió una mujer en su habitación, sobrevivió el marido. Un grave accidente ocurrió durante esta madrugada en San Lorenzo, donde un camión de gran porte, empujado por una camioneta, chocó contra una casa e ingresó hasta la habitación. Una ciudadana china murió bajo los escombros, su pareja sobrevivió. El percance sucedió a las 03 horas en la intersección de 10 de agosto y Saturio Ríos. Una camioneta Toyota chocó contra un camión carguero, el cual impactó de lleno contra una vivienda. Derribó la muralla e ingresó a la habitación donde descansaba una pareja de orientales que tienen un negocio en la esquina.
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2: ...32 muertos y 700 heridos por dos terremotos. Dos potentes terremotos que sacudieron a Venezuela durante el miércoles causaron al menos 32 muertos y más de 700 heridos, declaró la presidenta interina de Venezuela, Delcy Rodríguez, en un mensaje a la nación pasada la medianoche. A estas horas tenemos reportes de 32 fallecidos y más de 700 heridos, dijo la mandataria al señalar que aún no cuenta con datos del estado de La Guaira, aledaño a la capital y el sitio más afectado, según puntualizó.
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3: Con doblete de Vinicius y avanza como primera. La selección de Brasil no tuvo inconvenientes para imponerse por 3-0 sobre Escocia en un partido en el que mostró toda su contundencia ofensiva. Con doblete de Vinicius y avanza como primera. La selección de Brasil no tuvo inconvenientes para imponerse por 3-0 sobre Escocia en un partido en el que mostró toda su contundencia ofensiva y aprovechó las falencias defensivas de su rival, además del ingreso del astro Neymar Jr. La selección de Brasil exhibió toda su jerarquía y derrotó con autoridad por 3-0 a Escocia en un encuentro que dominó de principio a fin y en el que aprovechó cada error de su rival. La canariña abrió el marcador apenas a los 7 minutos gracias a Vinicius Jr. El delantero brasileño capitalizó una desatención de la defensa escocesa y definió con tranquilidad para poner el 1-0. El propio Vinicius volvió a aparecer a los 22 minutos. Su nuevo fallo en la última línea de Escocia le permitió al atacante firmar su doblete y ampliar la diferencia antes del descanso. En la segunda mitad, Brasil mantuvo el control del juego y terminó de sentenciar el compromiso a los 60 minutos. Bruno Guimarães asistió con precisión a Matheus Cunha, quien definió de primera para decretar el 3-0 definitivo. Ya con este resultado asegurado, el entrenador brasileño le dio minutos a Neymar Jr., que ingresó a los 76 minutos con el partido completamente bajo control.
4: ¡Qué belleza!
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3: Dólar guaraní se cotiza a la compra 6.030, en la venta 6.120. Real guaraní la compra 1.140, en la venta 1.185. Dólar real de la compra 5.20, en la venta 5.35.
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3: Hola, Pedro Juan Caballero, el día de hoy, jueves 25 de junio, tendremos un ambiente frío a fresco, cielo parcialmente nublado a nublado, vientos variables. Temperaturas mínimas de 4, máximas de 17 grados centígrados.

A nivel país, la mañana de hoy, jueves 25, se presenta con bajas temperaturas en todo el territorio nacional. Según registros preliminares de las estaciones meteorológicas automáticas, las temperaturas descendieron a valores entre 1 y 6 grados. Durante la jornada predominaría un cielo escasamente a parcialmente nublado, vientos de direcciones variables y un ambiente fresco con máximas estimadas alrededor de los 18 grados centígrados. Para mañana viernes 26 se prevén condiciones similares a las de hoy, con un ambiente frío en las primeras horas del día. Las temperaturas mínimas estarían comprendidas entre 3 y 8 grados centígrados, mientras que las máximas alcanzarían valores cercanos a 20 grados centígrados. Asimismo, los vientos

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0: 7 horas con 52 minutos. ¿Qué tal la temperatura por ahí? 40 grados por ahí adentro, ¿verdad?
1: Acá por ahí, Peicota, y te ve ahí afuera. ¿Cómo estamos afuera? Afuera los que ya se fueron al colegio, al trabajo, ya estarán llegando. Ya algunos ya andan hoy, ya tuvo causa. 6 grados la temperatura, 18 la máxima, la sensación térmica con el viento afuera es de 5 grados. 81% de la humedad. Una fría mañana de hoy, jueves 25 de junio, estamos registrando, ¿no?
2: Sí, así como estaba diciendo, amanecimos fresquito ahora.
3: ¡Qué frío! ¡Qué frío se hace!
4: Y hace frío, ni se me dio 7 grados, ni más hace.
5: Frío, frío, como el agua del río.
2: Yo vine sucio
6: para acá contigo. Por favor, ¿te puedo?
2: ¿Y bien? ¿Sí?
6: Ahí está. Buen día, Raúl.
1: ¿Qué te dijo Ricardo, Raúl, de tu amigo, de tu pariente, de tu primo, parece, verdad? ¿Qué te dijo? ¿Va a hablar? ¿Qué tu niña? No hizo ahí nada, hoy no va a ver. ¿Qué tu niña? No hizo ahí nada. Ahí simplificamos todito el trayecto de esperar de ida. ¿Entendés? Bueno, pero ya después de la pausa sí es que le vas a llamar. Porque la historia es muy interesante y sería, bueno, una historia de superación, man. Una historia de superación. Muy, muy bien. Felicidad a todos los brasileños. Felicidad a todos los brasileños por la conquista, por la victoria ayer, por la clasificación también, ¿verdad? Bien, bien, bien para los brasileños. Bien. Después, una holgada victoria tuvo. No forzaba así. No le costó mucho a Brasil y eso permitió. Viste, pues, hay unas cuentas, si no me equivoco, en medio de los países árabes. Amit, parece que se llaman las cuentas. Tiene millones de seguidores. Ah, es directo ya por la Bibi. Como caricatura de los del mundial. La verdad es que siempre hace, ¿no? El deporte específicamente. Y ayer, pues, se habló mucho de que iba a ser abducido, ¿verdad? Una vidente, supuestamente, de Brasil. Vio de que... Me acuerdo la ojo llega a agendar, pero ya por la adivina, ¿cuerda? Como una adivinanza, ¿cuerda? Me por pelotudo o pelotuda, nomás joda ya. Públicamente se quemó la señora. Tiene muchos seguidores, millones de seguidores tenía. 40 millones por lo que tenía seguidores. Está la señora. May no sé qué.
6: Estamos, vea.
1: Y supuestamente una nave extraterrestre iba a llegar, ella vio en su sueño. Bueno, la verdad que ella contó lo que no tampoco fue una adivinanza, pero vio en su sueño supuestamente que una nave iba a quedarse ahí en el 70.000 personas, y entre ellos Neymar Jr. y a Vinicius le iba a llevar. Bueno, entonces en base a eso justamente el
2: caricaturista
1: ya puede verla y la idea espectáculo. Pero el que manejaba la nave espacial era al final Ancelotti. Y Alicia. ¿Viste? Ancelotti la hora llegaba. O farreamos.
6: Qué locura,
1: Quitarlo por aquí para tu pronóstico, todavía no. Hay que darle más tiempo. Allá por el final del programa.
7: Sí, vamos a dejar en suspenso.
1: Para el final del programa.
6: Vaya. ¿Cómo?
7: Micrófono veía no bien.
1: Ah, micrófono veía nada, lleva.
7: Bien botado, ¿eh?
1: México también pasó, hablando de equipo local, pasó bien en su competencia, ¿verdad? Entre los equipos que ayer jugaron, muchos tuvieron esa facilidad en sus grupos para poder lograr, así como Brasil estaba en puntos iguales con Ghana. No es Brasil, perdón, Ghana no tiene nada que ver con Brasil. Inglaterra y Ghana mantenían puntos iguales en su grupo. Pearlas ya la. Va, chicos, saldo de gol, saldo de gol.
8: ¿Verdad?
1: Y los partidos ya se juegan ahora en simultáneo. Ya se juegan en simultáneo.
7: Con Marruecos, lo que Brasil igualaba puntajes.
1: Ah, y Brasil
7: que,
1: igualó.
7: Ingresa en primero por saldo de goles.
1: 7-7
7: Brasil. Sí, 7 puntos. Pero Brasil tiene 6 goles.
1: Y con eso le da la ventaja. Sí. Aunque Marruecos metió 4 goles, ¿verdad?
7: Aquí marca 3 goles, ¿verdad?
1: ¿Marruecos?
7: Sí.
1: Y puede ser 3 goles porque ganó 4-1, pero se ganó porque Haití le está ganando 1-0. Y 3 goles el, restando el 1, sí. ¿Verdad? 4-1 fue el resultado final. Brasil tuvo más goles.
0: ¿Pero dónde hoy? ¿Qué tanto hoy?
1: Pero Getao ya vive ahí, Brasil. O jugó por nada Vinicius Junior. Ayer jugó bien. Hay que darle lo suyo. Jugó muy bien. Se desenvolvió bien. Jugó por nada y bien.

0: 7:58 en todo el territorio nacional.
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1: Son las 8 de la mañana.
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4: 8:01. Tenemos actual temperatura de 6 grados, sensación térmica de 3, la humedad del 78%, viento soplando a 13 kilómetros por hora desde el sector este-noreste. La humedad del 78%, cielo soleado. Arrancamos síntesis de noticias.
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4: Comisaría Segunda, Barrio General Díaz, informa la aprehensión de persona por exposición a peligro en el tránsito terrestre, carecer de licencia de conducir e incautación de motocicleta de dudosa procedencia, carecer de documentos, escape modificado tipo roncador, realizado ayer a las 14 horas en la vía pública sobre la calle Rubio Ñu, entre Uteronó del barrio San Blas. Aprendido Francisco Jiménez Sánchez, paraguayo soltero de 20 años de edad. Esa ya ni embotado, digo Francisco, ¿eh? Sin licencia de conducir, domiciliado en la fracción Frontera Verde de la colonia Mafunzi de esta ciudad. Motocicleta incautada, presumiblemente de la marca Honda, modelo Fan CG150, color rojo y negro, sin chapa, con chasis. El hecho fue comunicado al agente fiscal, abogado Andrés Cantalupi, quien dispuso que el aprehendido y la motocicleta permanezcan en la comisaría. Comisaría Cuarta Capitán Vado, recepción de denuncia sobre un supuesto hecho de amenaza, de hecho punible mediante un escrito a mano en un pedazo de cartón dejado por un portón en una bolsita conteniendo 3 proyectiles calibre a determinar, recepcionada ayer a las 15:30 horas aproximadamente en la colonia Mariscal López, segunda sección de esta ciudad. Denunciante Miwa Seno de Osuna, brasileña, casada de 34 años de edad, domiciliada en la colonia Tacuaratí de esta jurisdicción. Autores, personas desconocidas. Se tuvo conocimiento del hecho a través de la denuncia recepcionada en acta, donde la denunciante concurre hasta la oficina de guardia y manifiesta que el día viernes 19 de junio a las 23 horas aproximadamente, una persona de sexo femenino a quien identificado por la pinta como Vanilda Cásera del local propiedad de la misma denominada Produzca, ubicada en la colonia Mariscal López, llegó y encontró colgado por el portón una bolsa plástica de color azul que contenía en su interior 3 cartuchos sin percutir, más un escrito a mano en un pedazo de cartón en idioma portugués que dice: "Estamos de hoyo en vocês três". Además, manifiesta no saber el motivo de dicha amenaza, desconociendo las circunstancias. La denunciante hizo entrega de las evidencias en la oficina de guardia. El hecho fue comunicado al Ministerio Público y se dio participación al personal técnico, investigaciones y criminalística para el trabajo de campo.
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5: Senada realizaron un allanamiento el día de ayer en horas de la tarde en una vivienda de la colonia Mafusi, donde funcionaba o supuestamente funcionaba como un salón de belleza. Sin embargo, sería una fachada para el menudeo de venta de drogas. Así lo estuvo señalando la agente fiscal Rosana Coronel, quien manifestó de que las dosis de drogas se encontraron en cocaína y marihuana, como también dinero en efectivo. Fue aprehendido un joven identificado como Richard Cuenca Sánchez, quien tiene antecedentes por hurto y robo agravado. Para el radar, informó Nelson Candia.
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6: Camión de gran porte queda al borde de caer al río Paraguay en el puente Nanagua en Concepción. Un camión de gran porte quedó al borde de caer al río Paraguay en el puente Nanagua que conecta a Concepción con el Chaco paraguayo tras un accidente registrado durante el miércoles. Un impresionante accidente de tránsito se registró en la tarde de ayer sobre el puente Nanagua que conecta la ciudad de Concepción con la región occidental cuando un camión de gran porte salió de su carril e impactó violentamente contra las barandas de protección de la estructura. A consecuencia del choque, la cabina del vehículo quedó parcialmente suspendida en el vacío al borde de caer al río Paraguay, mientras que la carrocería permaneció sobre el puente, evitando una tragedia de mayores proporciones.
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6: Estrecho de Hormuz registró el mayor volumen de tráfico marítimo desde el inicio de la guerra, según informó la agencia AFP. Desde el lunes se registra el tráfico marítimo más grande del Estrecho de Hormuz desde el 1 de marzo. Irán afirmó durante el martes que pretende mantener el control del Estrecho de Hormuz antes de concluir en Suiza una ronda de negociaciones con Estados Unidos iniciada a fin de semana para intentar poner fin a la guerra en Oriente Medio.
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4: México golea a Chequia y mantiene racha perfecta en el Mundial. México cerró el miércoles la fase de grupos del Mundial 2026 con 3 victorias al golear en su último partido del Grupo A a la República Checa por 3-0. Anfitriones del Mundial por tercera vez. El Tri cerró con 9 puntos al frente del Grupo A y enfrentará a uno de los mejores terceros en los 16avos aún por definir. Mateo Chávez abrió el marcador en el minuto 55, seguido por el estelar Julián Quiñones a los 61 y Álvaro Fidalgo en el descuento. Los goles llegaron en la segunda mitad porque México cambió la actitud después del descanso tras una primera parte sosa con pocas chances. El juego significó además el regreso del portero Guillermo Memo Ochoa, que entró en sustitución del titular José Rangel, faltando 13 minutos para el final del tiempo reglamentario. Ese es precisamente el dorsal del veterano arquero que participa en su sexto mundial con el Tri. Memo, Memo, gritaron al entrar al campo con lágrimas en los ojos y besó los postes del arco al finalizar el partido. Sus compañeros luego lo cargaron y mantearon en celebración. La República Checa quedó eliminada del mundial.
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4: Cotización de monedas al dólar: con el guaraní se cotiza la compra 6.030, la venta 6.120, real guaraní la compra 1.140, la venta 1.185, dólar real en la compra 5.20, en la venta 5.35.
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4: Para Pedro Juan Caballero, el día de hoy, jueves 25 de junio, tendremos un ambiente frío a fresco, cielo parcialmente nublado a nublado, vientos variables, temperaturas mínimas de 4, máximas de 17 grados centígrados. 8:10, hasta aquí, síntesis de noticias.
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3: Muy bien, son 8 horas con 39 minutos y hay una historia muy... una historia de superación, de paciencia, de resiliencia, de empatía, de mucha persistencia y sobre todo de buscar la mano de Dios que estuvo todo el tiempo, ¿verdad? Para que se pueda lograr que un niño, un pequeñito, un niño, que nació prematuro y que tuvo muchas dificultades de salud y hoy pasaron meses hasta cumplirse un año y ya está fuerte, sano, después de pasar por todo un proceso de mucha dificultad. Está Arnaldo con los padres, ¿verdad? O con familiares del pequeño para hablarnos un poco y contarnos esta historia. Arnaldo, adelante con la información. 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
4: Pero, bueno, no, estoy acá en el local de Lauro, el papá valiente, digamos, he estado observando todo el historial realmente increíble. Solo uno teniendo una fe enorme en Dios, primeramente, ¿verdad? Y la fe de los padres de que sí se puede dar, que sí está Daniel. Hoy hace un año ha nacido, 110 días de terapia intensiva. Los médicos les dieron, dijeron 0% de probabilidades de vida. La lucha realmente fue titánica, pero vencieron. Le pregunté a Laura, ¿y cómo está hoy? Isaac me dijo, ya hoy para hacer la Santa Iglesia. Bueno, nada más la introducción para que Laura, el padre, nos pueda hablar de lo que fue esa lucha y hoy era ya estar tranquilos con la vida saludable de esa. ¿Qué tal, Lauro? ¿Cómo estás? Primeramente decirte felicidades a vos como papá y felicidades a Isaac por cumplir un año de vida. ¿Cómo estás? Buen día.
5: Buen día, buen día. ¿Qué tal? Estamos felices, ¿verdad? Estamos felices, es un día muy emotivo, ¿verdad? Porque no solo el cumpleaños de mi hijo, ahora el cumpleaños de mi señora, ¿verdad?
4: También. Coincido
5: el cumpleaños de tu esposo. En el mismo día.
4: Ah, qué bueno.
5: Y nos vemos así, ¿verdad? Con mi señora, ¿verdad? Como dije, era un día muy emotivo.
4: Muy especial.
5: Muy especial. todos los cumpleaños son así, pero este en especial es increíble.
4: Pero nació prematuro, ¿con cuántos? No llegó a empezar ni un
5: kilo. No, y así fue, ¿verdad? Su peso más o menos, él tenía de 650 gramos a 700 gramos nomás tenía.
4: 80 para ser preciso.
5: Así menos. Sí. Y no tenía 30 centímetros, tenía ahí como 25 a 27 centímetros nomás tenía.
4: Podría tener la palma de la mano así, sin mucho esfuerzo, ¿verdad? Y bueno, ¿dónde nació?
5: Y nació en IPS, ¿verdad? Que fue donde le dieron como muerto, ¿verdad? La verdad que esa es la historia, ¿verdad?
4: Así los médicos dijeron, bueno, nació, pero, bueno, respirando, pero ya los médicos dijeron, ¿qué dijeron?
5: No, y antes que nazca, tipo, él estaba ahí, mi señora, ya en el estaba dilatada ya, y le digo a ella, ¿verdad? Que no había caso, no había nada que hacer por él. Y como le dio una oportunidad, ellos ya decretaron meses por él.
4: ¿Antes que naciera?
5: Antes que naciera.
4: ¿Después que naciera? ¿Qué pasó?
5: Y antes de eso, por ejemplo, yo ya lo cumplí, ¿verdad? Yo creo así, era que Dios encaminó todo, ¿verdad? Yo, por ejemplo, soy una persona de voto, ¿verdad? Y no, yo no me conformaba con él. Yo no me conformaba porque aún de un tiempo que nosotros vivimos que la persona tiene hijos por tener nomás, ¿sabes? Por acaso, por accidente, esto nunca fue así. Mi hijo fue mi hijo soñado, fue mi hijo orado, fue mi hijo.
4: ¿El primer hijo?
5: El primer hijo. No fue nada, no fue por acaso. Y yo no me conformaba con eso. Yo no aceptaba eso en mi corazón, ¿sabes? Y oré a Dios, dije que no hacía sentido lo que pasaba. Y cuando me dijeron eso, yo le dije a Dios que yo no iba a cuestionar su voluntad. Y yo no sé si fue el mismo sentimiento, yo no sé, porque en la Biblia eso pasó con un hombre de Dios. Yo dije, yo le dije, yo no quiero entender por qué vos le dañaste, que vos le dañaste. Pero si vos le dañaste, yo solo quiero que me esfuerce. Fuerza y casi nosotros estamos conformando ahora.
4: Bueno, se quiebra acá el auro, digo, no, se quiebra el amor, tampoco que tome un sorbo más de su mate aquí, porque es muy emocionante, Raúl. El historial que me mostró primeramente la introducción para poder llegar, para que yo pueda entender realmente todo el historial, la historia de Isaac Daniel, por eso. Este le dejamos retirar un poco la es por mano de Dios y la determinación fue favorable. Me escucho.
3: ¿Qué tal Lauro, verdad?
4: Sí, de paso de torno a un ratito de nomás respira un poco porque vino la emoción que sentí. Le ponemos de retorno ahí. Te escucha Lauro, ¿verdad?
3: ¿Qué tal Lauro? ¿Cómo estás?
5: ¿Qué tal? ¿Todo bien?
3: Buen día.
5: Sí, te escucho.
3: Mira, Lauro, tu historia, capaz que hay muchas personas que están pasando por esa misma situación y nosotros no sabemos, ¿verdad? Gente que está batallando, peleando día a día por la salud de sus hijos, su propia salud, y que cada conquista, victoria, y como dijiste vos hace rato, yo estaba escuchando cuando le decías a Arnaldo, yo veía que él estaba así, yo no aceptaba esa situación, yo no aceptaba, no me quedaba. A pesar de aceptar y tener que salir a pelear, insistir y buscar la salud, ¿verdad? Y cosa que se dio finalmente después con el correr del tiempo y con los años, hoy se le puede ver a tu hijo ya sano, fuerte y firme para enfrentar los años venideros.
5: Sí, así mismo. Y viste que, como le dije acá a mi hora, él nunca fue por acaso, ¿verdad? Entonces es muy difícil aceptar la situación, ¿verdad? Y creo así que uno tiene que tener fe, ¿verdad? Y yo, por ejemplo, yo pasé en la iglesia muy temprano, ¿verdad? Tenía 17, ¿verdad? Y siempre fui una persona de mucho gozo, ¿sabes? Y yo creo así que Dios encamina, ¿sabes? Dios encamina, ¿sabes? Y una palabra así que se quedó así en mi corazón, ¿verdad? Que yo no elige a cualquiera, ¿verdad? Que pase este muñeco de gloria acá en la tierra, ¿verdad? Y eso, por ejemplo, yo elige a mi corazón, ¿verdad? Yo creo así que Dios encamina, ¿sabes? Dios encamina, ¿sabes? Y una palabra así que se quedó así en mi corazón, ¿verdad? Que yo no elige a cualquiera, ¿verdad? Tiene que pase este muñeco de gloria acá en la tierra, ¿verdad? Y eso, por ejemplo, yo llevo en mi corazón, ¿verdad? Y que, por ejemplo, debe una promesa, ¿verdad? Y cuando nos dio así todos los muertos, ¿verdad? Nosotros no aceptamos, ¿verdad? Mi señora no aceptó, ¿verdad? Y me dio tiempo de recorrer acá, ¿verdad?
4: ¿A quién recurriste?
5: Y dice que yo soy brasilero, ¿verdad? Yo soy brasilero, ¿verdad? Y cuando ellos me dijeron que mi señora tenía infección y tenía cosas todas, ¿verdad? Yo empecé a preguntarle a la doctora, ¿verdad? Creo que la amistad y eso también fue esencial. Y ahí yo le pregunté y le expliqué el caso, ¿verdad? Y ahí el doctor me dijo que no podía, ¿verdad? Que no había sentido la historia que ellos me contaban. Y yo le entré otra vez en IPS y me fui a hablar con el doctor, ¿verdad? Yo creo que ya me fui terminado ya. Le dije a él que yo quería saber bien la situación, ¿verdad? Y ahí me explicaron otra vez y me dijeron que ya está todo controlado y esas cosas, todo le decía a mi señora. Y ahí yo sí me necesitaba, yo dije que yo le iba a llevar el y al principio no me querían aceptar, ¿verdad? Y solo que yo, por ejemplo, ya le dije con una autoridad que yo le iba a llevar. Ya no le preguntaba nada a ellos, ¿verdad? Que yo le iba a llevar. Yo ya declaré eso. Y ahí yo me fui a recurrir. Me fui allá, porque nosotros somos casados, ¿verdad? Mi señora es paraguayo, ¿verdad? Y me fui allá. Y al principio también no me querían aceptar allá, ¿verdad?
4: ¿Allá dónde?
5: Ahí acá en Punta Porá. Al principio, ¿verdad? Que tiene todo un protocolo, ¿verdad? Solo que cuando uno modula en su corazón, Dios encamina. Y ahí...
4: ¿Tenía tu documentación brasileña?
5: Sí, yo tenía todo. Tenía mi certificado de casamiento, todo. Llevé todo ya lo. Y ahí... Yo le dije, ¿verdad? Porque ellos me dijeron, pero mi señora es paraguaya, ¿verdad?

0: Yo le dije, yo que quisiera pues ser paraguayo, le dije, pero mi hijo tiene derecho, le dije. Y le dije a él ahora, que yo voy a buscar todito mis derechos si es que le pasa algo a mi hijo por ello no atenderme, no darme ese socorro, ¿verdad? Como un ciudadano brasileño, le dije.
1: ¿Qué pasó?
0: Ya, ellos se movieron diferente, ¿verdad? Porque, como dije, ¿verdad? Dios le camina todo, ¿verdad? Y ahí, por ejemplo, yo no tengo que declarar también de IPS a ese lado, a partir de ese punto, ¿verdad?
1: También muy
0: Porque
1: bien.
0: hicieron de todo también, ¿sabes? Entonces, tenemos ahí fotos, vídeos, ¿sabes? Lo que fue así más increíble es que él no se trasladó de una incubadora en Bundapona.
1: ¿Qué le digo?
0: Le llevaron desde que se pone el bebé para nada, ¿sabes? Pero es que mi hijo, por ejemplo, él no está apto todavía a este mundo. Por su edad está gestacional, ¿verdad? Y se pudo, Raúl. Es algo así que aún sigue siendo increíble, ¿verdad? Es algo que a los humanos no podía pasar.
1: No llegó en ese sentido, yo.
0: No tenía. Tenía como 25 a 27 centímetros, ¿verdad?
1: En terapia intensiva a neonatal en Punta Morán se quedó por cuánto tiempo.
0: No, y de punta por nada, ahí le pusieron la incubadora y nos fuimos en Dorado ya.
1: Ah, ya en Dorado.
0: Ya en Dorado, ya. En Dorado nos quedamos. Él inclusive se quedó en un hospital particular ahí. Solo que era cuestionado por el gobierno, ¿verdad? Ellos le tuvieron que encontrar un lugar a él.
1: Finalmente, ¿cuánto tiempo salió? Ya prácticamente fuerte, determinado, ya para que ustedes puedan
0: Y
1: tratar de
0: salió.
1: que vale acá.
0: Y salió después de 111 días, ¿verdad? 110 días se quedó en UTI y un día se quedó ahí en observación. Que fue en un día antes, nomás le sacaron de la incubadora. Él salió prácticamente de la incubadora solo para venir a casa ya. Y ahí después, tuvo hace un año, fue todo un proceso, tuvo dos cirugías, sus tratamientos, remedios, muchas cosas, pues.
1: Eso cabeza también tenía líquido, algo de
0: Él tuvo hemorragia ahora, tuvo líquido y tuvo dilatación en su cabeza.
1: decir.
0: Al principio quería crecer, pero nosotros ya no. Yo, una vez que Dios encaminó esa parte, yo nunca mudé mi corazón, ¿verdad? Nunca mudé. Yo, mi mayor preocupación, inclusive, era después que yo le llevé a él allá y él estaba allá, era mi señora. Porque yo creo así era. Que uno se casa para formar una parcería, era un equipo, ¿verdad? Y esa fue mi preocupación, todo ese 110 días, esos 11 días que yo estuviera allá, era más mi señora que mi hijo, porque mi hijo yo no dudaba, ¿no?
1: Y hoy, Lauro, que cumpleaños, ¿cómo se encuentra él? ¿Ninguna secuela, síntomas que pudiera haber dejado todo este tratamiento del proceso de recuperación?
0: Y la verdad que uno le mira y si no sabe su historia,
1: ¿Lo va a creer?
0: no va a creer. Él está normal, normal, no tiene
1: Eso
0: nada.
1: creo que se publicó en un medio de escrito de la capital de la historia, creo.
0: Sí, así mismo. Era que yo, en un acuerdo con mi señora, nosotros no queríamos al principio publicar nada, ¿verdad? Porque no es fácil para los papás, es familiar, ¿verdad? Sufrimos todo en conjunto, ¿verdad? Todo. Y andé bien con mi señora, ¿verdad? Yo le dije que por otro lado era injusto, ¿verdad? Nosotros teníamos que testificar lo que Dios hizo en nuestra vida, le dije. Y fuera que hay mucha gente que está pasando por este momento. Y entonces, le puede servir de ayuda a las personas, ¿verdad? Mirar que sí es posible, que sí hay una luz, uno tiene que puede salir esto, ¿sabes? Todas esas cosas. Y ahí me decidí, pues, ¿sabes? Y ahí un poco después me escribió un señor Bernardo, que trabaja en Crónica. Y ahí, al principio yo no creí. No creo ir a. Me quedé así. Y después ya me pasó su número y todo, y empezamos a hablar. Y le pasé, el otro día ya estaba publicado ya.
1: Le contaste la historia y después al día siguiente se publicó.
0: Sí, así me preguntó los detalles y todo eso. Y al otro día yo me desperté ya había, me mandaron inclusive la publicación. Mira, me está todo ahí.
1: ¿Y cómo hoy te has sentido ahora?
0: ¿Cómo?
1: ¿Cómo te has sentido hoy?
0: Y De que ya será, como te dije, es un día muy emotivo, ¿sabes? Es un día muy emotivo. Nosotros, la verdad que de ese lado de la noche estamos ahí con mi señora llorando, ¿sabes? Orando, agradeciendo, ¿sabes? Nosotros le atribuimos todo esto a Dios, ¿sabes? Nosotros sabemos que fue su mano ahí, ¿sabes? Y nosotros sí vivimos los milagros, ¿sabes? Convivimos con un milagro, ¿sabes?
1: Bueno, está fuerte, ya seguramente un año está caminando, de la alegría se va a ver de los abuelos, abuelas, de sobre todo los parientes, ¿verdad?
0: Sí, así mismo. Y la verdad que tiene mucha fuerza en su pierna, en su hombro. Lo único que él quiere prácticamente sacar tapa. Él no quiere sentarse, pero él ya quiere caminar. Los propios doctores nos dicen, ¿verdad? Los profesionales nos decían que no parecía por su histórico, no parecía. No, inclusive nosotros tenemos tratamiento acá en Paraguay y en el Brasil, porque él tiene ciudadanía brasileña.
1: Bueno,
0: Él es paraguayo porque él nació acá,
1: tiene
0: ¿no?
1: un comentario primero.
0: Tiene todito.
1: Ahora, Lauro, la gente que me trataron a él, ese usted le ha agradecido hace poco nomás. ¿Ellos tienen conocimiento de que Isaac sí pudo sobrevivir, que está sano hoy día? ¿Ellos saben?
0: La verdad que la doctora, la esposa del doctor Remy, no, nunca tuvimos la oportunidad todavía así de demostrarle, ¿verdad? Que sí se pudo, que él está grande, que él está bien. Pero alumnos profesionales que estuvieron el día, sí, ya tuvimos la oportunidad ahí de estar con ellos, de demostrarle, de ver. Inclusive él tuvo mucha recaída ahí también, ¿verdad? En el sentido. Cualquier recaída, nosotros siempre acudimos ahí, ¿verdad?
1: Bueno, ahí está la historia de Lauro. ¿Y dónde llegó Lauro?
0: Este Ferreira.
1: ¿Lauro?
0: Este Ferreira.
1: Lauro Esteche Ferreira, Raúl y la audiencia. Hoy cumple un año y San Daniel, después de estar durante los médicos le dijeron cero posibilidades, afirmamos, 0,0,0 posibilidades de vida, de desmoronarse la cabeza, no medía ni 30 centímetros. Prácticamente no parecía a un ser humano por tan pequeño que era. Pero la lucha, ¿cómo se llama tu señora esposa?
0: Liliana.
1: La lucha de Liliana y de Lauro Esteche, pero era por ser posible que hoy se pueda decir, aquí está y la lucha valió la pena, ¿verdad?
0: Claro. No hay
2: Totalmente.
0: como decir, no hay que decir, ¿verdad? Nosotros, si él no insistió, ¿verdad? Imagínate nosotros le acompañamos, ¿verdad?
1: Él quería sobrevivir.
0: Nosotros tomamos la decisión por él, ¿verdad? Una locura.
1: Sí.
0: Era locura lo que él pasó, ¿verdad? Lo que él vivió, lo fuerte que fue. Pasó por cirugía otra vez después y estuvo ahí, ¿sabes? Nosotros solo le llevamos y oramos por él, ¿sabes? Él pasó el proceso, ¿verdad? Nosotros
1: Quizás
0: estuvimos.
1: Daniel, el milagro de Dios.
0: Así mismo.
1: Esta es una historia realmente que si mucha gente está escuchando y cree que no va a valer la pena o no vale la pena luchar con temas que aparentemente, con casos que aparentemente para cada uno que vivimos, no sé, cualquier situación en nuestra vida, no hace posible, sino mirando la lucha y la fe cristiana que tiene Laura y su esposa Liliana, hoy cumple un año este querido sano y salvo, sin ninguna secuela, ¿no? Fíjate que no tiene ninguna secuela, pues normalmente criaturas prematuras con esa situación siempre nacen, después ya comienzan a tener secuelas. Y no es el caso de Isabel, no es el caso de la audiencia, ¿no?
2: No, y como él mismo, y como vamos a remitirnos a lo que la fe, cómo le conduce, cómo le orienta, cómo le da sabiduría para hablar ahora y compartir su testimonio, porque él decía que ellos no querían publicar, no querían hacer, pero ellos también no querían callar ante lo que Dios hizo, porque ellos salen para testimoniar en el nombre del Señor y que la gloria es para él por esto que sucedió, es decir. Su fe le puso a prueba la fe de ellos con el pequeñito que ya los médicos le dieron que difícilmente podría salvarse de esa situación. Sin embargo, ellos acudieron al Dios de lo imposible, ¿verdad? Donde nada es imposible para Dios y ahí lograron para que él esté hoy firme, sano y fuerte, y comparten este testimonio a través de la radio para muchas familias que están pasando la misma situación y que busquen mantenerse firmes siempre de la fe, buscando fortalecerse en Dios y así salir de las situaciones que se encuentran. Bien para ellos, bien, bien. ¿Cómo se llama el pequeñito Lauro? Vaya era.
0: Isaac Daniel Jiménez.
2: ¿Isaac Daniel?
0: Jiménez.
2: ¿Cuánto? ¿Un año ya tiene? ¿Hoy está cumpliendo un año?
0: Sí, hoy cumple un año.
2: ¿Y también es cumpleaños de tu señora?
0: De mi señora.
2: Cumpleaños de tu señora también. A ver, dice Ricardo. ¿Ricardo, pues, qué de tu primo?
0: Mi primo, Ricardo, mi primo.
2: Felicidades. Ya. Muchas felicidades, ahí está Ricardo, saludalo por ahí a tu primo que te está escuchando también y gracias a vos, nos estamos enterando de esta noticia, Diego la compartieron el día allí, allá.
3: Exactamente, felicidades Lauro, ahí por la lucha, por Ixad y también felicidades a la prima Liliana.
0: Gracias, gracias
2: a la prima. A la prima.
3: A la prima, ¿no? A la prima que comanda ahí,
2: Lauro. A las cuentas, ya disfruté de revelar los secretos.
3: Del equipo también, Lauro.
2: Anishen, también, ¿verdad?
3: Del equipo también.
2: De familia lo había sido. De familia lo había sido.
1: Para que él entienda. Vos sos el equipo africano también, Laura.
2: Yo no. No soy.
1: No, no, no. A Laura me estoy contando.
2: Ah,
1: a Laura. Lauro es del equipo de africano.
0: Depende de qué equipo.
1: No, no,
2: de
1: otro.
2: De, va, ella va, va, ella va, pues, va, depende, va equipo ahí. De
1: otro, claro, ahí es dedicado.
2: Oye, complicada, de otro equipo, otro equipo, Wamba y no sube de nada.
3: Ah, la pina, no, no hay que ser el equipo, ¿verdad?
2: No, de ahí de equipo, va.
0: Sí, sí.
2: Qué
0: hay que emitir temprano para no tener problemas.
3: Está atenta la prima Liliana. Felicidades para ella. Y también saludo a la tía Miriam. Están atentas. La familia están ahí escuchando a full, Raúl.
2: La familia está escuchando. Qué sí. Gusto. Saludo a toda la familia entonces. Y hoy estamos recordando algo, ¿verdad? Muy impactante, ¿verdad? Algo muy, muy fuerte lo que estamos compartiendo. Algo muy fuerte. Y que sin dudas recordar eso le saca un poco de lágrima al padre. Porque no solamente papá, mamá, sino los abuelos paternos, abuelos maternos, tíos maternos, tías, lo que sea, todo envuelve a toda la familia, llega a todos a los primos. No, es fácil, no es fácil. Y ahí estuvo su trajinar con una bendición, porque finalmente es un milagro del Señor. Que el chico hoy, superando todas las expectativas de la ciencia médica, entonces la divinidad, el poder divino actuó y ahí está el pequeño hoy, resultado de varios sacrificios de los padres, de las familias que se pasaron noches y días orando, pidiendo a Dios que puedan salir de esta situación, hoy se da finalmente. Festeja un año. El pequeño niño de que nació con muchas dificultades y que el pronóstico de vida prácticamente era el 99% que iba a fallecer, que no iba a seguir adelante. Sin embargo, eso no ocurrió y hoy están festejando un año y tienen muchos años más de vida para festejar por delante. Fuerza, amigazo, fuerza, fuerza.
1: Gracias, gracias. Para aclarar, no es ni 99%, 0,0% de vida.
2: 99%, o sea, es la...
1: Ya fuiste generoso. El 0% de vida.
2: ¿Cuánto?
1: Y bueno, Lauro, pasando un poquito de otro tema, hoy es un día feliz y hoy fue la selección paraguaya, un poquito después de ser brasileño, pero me imagino que...
2: O vos, Arnold.
1: No, pero ya terminó la parte de la entrevista, la de deporte, va por el deporte. Hoy juega Paraguay, él es brasileño. Y bueno, también querés que Paraguay se clasifique. ¿Qué es el partido? ¿Te gusta el fútbol?
0: Sí, sí, claro que sí. Nosotros somos la frontera, somos, como dicen, ahora es rival, yo, ¿verdad?
4: Ahí.
0: Somos para los dos, y que los dos se van bien siempre. Y hoy más paraguayo que brasileño, la verdad.
4: ¡Excelente!
2: Bueno,
1: te agradezco.
2: Él juega en los dos, le gustan los dos equipos, si le preguntaron.
1: Preguntale,
2: No, no, del fútbol. Ey, el fútbol que estaba hablando. No,
1: háblame claro.
2: Es complicado. Se complica, Seina. Es famoso, pero se complica, Seina. No, y le gustan los dos equipos, pero hoy en día va a torcer más por Paraguay, ¿entendés? A eso me refiero.
0: Hoy somos más paraguayos que brasileños. Y vamos a estar alentando también.
4: ¿Dónde se complica ser Ina?
2: Dale, Laura, un abrazo para vos, fuerza, éxito y un gusto en saber que tu pequeño está cada vez mejor, ¿eh?
0: Gracias, mi amigo.
1: Dale, Raúl, Dios, no es una idea nada más que me surge por acá. Si por ahí en el registro civil cambia por más para añadir un nombre más, es decir, quizás Daniel.
2: No
1: hay
2: Cucuta. Señor. No, ya, ya un poco móvil y testimonio.
1: No, y la historia fue espectacular, Raúl. Mirando todo el historial, realmente hablo de no creer, pero como que la fe mueve montañas, ha sido espectacular.
2: Así es. Como un grano de mostaza llamó en la montaña y dice la fe, ¿verdad?
1: Sí. Así mismo es. Es un ejemplo de vida, Raúl, para mucha gente. De repente, por cualquier situación, ya cae y ya no levanta, ¿verdad? Porque la fe, él lo decía a una...
2: No, ni entregáis, anda a aceptar, y hijo, el no, papá dice, no acepto, hijo, y seguía enfrente peleando, buscando ayudar a su pequeño.
1: Seguramente firmaste un documento para sacar a tu hijo de interés, ¿verdad, Lauro? Tuviste que firmar un documento,
2: sí,
1: ¿verdad?
2: Sí, como firma Capuanes, yo era.
1: Protocolo, no firmó. No puedo, siempre cuando uno...
2: Bajo su responsabilidad.
1: Para guapo tu responsabilidad, tenés que firmar un documento, me imagino que te hicieron firmar, no hay que poder respirar porque no te quisieron entregar. Al principio no quisieron entregarle, pero por la insistencia, él ya tenía todo preparado, llevarle a Brasil, entonces lo hizo de esa manera. Y no fue en una incubadora, le llevaron, a los protectores de Nueva York, le llevaron al niño, que aguantó eso también, No, era muy fresco.
2: No, campeón.
1: Impresionante,
2: ¿no?
1: Si uno comienza a analizar los detalles de todo el proceso, es algo gigantesco el milagro que se dio, porque no le pusieron, no es para culpar a la gente de IPS, pero no le pusieron en una incubadora para poder llevarlo hasta Punta Pona. Existiendo la gente, y él aguantó eso. Podía ver por camino a ver muerto ya, porque tenía que tener un cuidado especial. Pero aguantó eso y hoy cumple un año de vida. El pequeño, y no tuve la oportunidad de conocerlo porque vinimos del trabajo, el Lauro, que es un peluquero, ¿no?
2: Ah, ni cena.
1: Sí, que parte de tu perro rubio ahí. Pues, ahí no,
2: él es el equipo de los peluqueros, no sé.
1: No, del grupo de los peluqueros.
2: Ah, grupo, bueno, el grupo. Los...
1: Bueno, no. Ricardo me ha pedido, vamos a hacer ese pedido, ¿no?
2: ¿Qué pedido
1: especial? No, y acá, pues, mira, nuestro trabajo, la cobertura.
2: Ah, ya. Sí, hace. Necesitamos eso para las redes. Sí,
1: hasta luego.
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1: Son las 9 de la mañana y 7 minutos.
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4: 9 de la mañana con 9 minutos, tenemos 11 grados de temperatura a estas horas, sensación térmica de 8, la humedad del 62%, viento soplando desde el sector este a 20 kilómetros por hora, con ráfagas que alcanzan hasta 38 kilómetros por hora, una nubosidad del 21%, cielo soleado. Arrancamos síntesis de noticias.
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4: Comisaría 15, Cerro Coraí, aprehensión de persona en persecución a un supuesto hecho de robo agravado de motocicleta ocurrido en el lado brasileño y recuperación lado paraguayo de esta jurisdicción. Realizado ayer a las 14 horas en la vía pública de la fracción Villa Guillermina de esta jurisdicción. Aprendido Maicon Daniel González, brasileño mayor de edad sin documento de identidad al momento, con antecedentes por robo agravado año 2019, motocicleta recuperada de la marca Kenton, modelo Blitz, color blanco, chapa número 020AASM. Víctima en el hecho, lado brasileño, Lucía Méndez Frutos, brasileña mayor de edad, domiciliada en el lado brasileño. Personal de esta comisaría, a través de una llamada telefónica de pedido de apoyo solicitado por los pares paraguayos, quienes comunicaron un supuesto hecho relacionado con robo agravado de una motocicleta en el lado Brasil, inmediatamente se constituyeron al lugar. Posteriormente, con apoyo del sistema de rastreo satelital instalado en el biciclo, se logró ubicar la motocicleta sustraída. Luego, prosiguiendo con el rastrillaje a una distancia de 1,000 metros aproximadamente del lugar donde fue hallado el biciclo, se logró la aprehensión del supuesto autor, quien conjuntamente fue derivado hasta la base de la Policía Militar de Punta Poná, Brasil, para el procedimiento de rigor. Comisaría Segunda, Barrio General Díaz, comunica la aprehensión de persona por tenencia sin autorización de supuesta droga peligrosa, marihuana tipo hachís, exposición a peligro en el tránsito terrestre, carecer de licencia de conducir e incautación de motocicleta indocumentada y varias cintas adhesivas para embalajes. Realizado ayer a las 17:30 horas sobre las calles Carlos Antonio López y Campeones del 65 del barrio San Antonio de esta ciudad. Se trata de Ítalo Moreira Piñeiro, brasileño soltero de 27 años de edad, empleado, domiciliado en el barrio Jardín 2 de la ciudad de Punta Poná, Brasil. Evidencia incautada: una dosis de supuesta marihuana tipo hachís, totalizando 3,0 gramos. Una motocicleta de la marca Star, modelo DAX 110 cilindradas, color rojo, con chapa número 458AAJK. Un aparato celular de la marca Redmi, modelo 13 Pro, color negro. 17 unidades de cintas adhesivas para embalajes. Se dio participación al personal del Departamento de Antinarcóticos a cargo del suboficial inspector de Prevención y Seguridad, Néstor Espínola, quien realizó el análisis primario de campo arrojando resultado positivo a marihuana tipo hachís. Se comunicó vía telefónica al agente fiscal en la unidad especializada la abogada Rosana Coronel, y a la gente, el fiscal de turno, el abogado Félix Andrés Cantalupi, quien dispuso que el aprehendido permanezca en la comisaría.
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5: Identifican a los dos jóvenes asesinados a tiros en un atentado en Punta Poná. Las autoridades brasileñas revelaron la identidad de las víctimas del ataque armado registrado en horas de la tarde de ayer en la ciudad brasileña de Punta Poná, frontera con Pedro Juan Caballero. Los investigadores ya cuentan con las imágenes de las cámaras de seguridad que captaron el momento de la ejecución. Las dos víctimas del atentado a tiros ocurrido ayer en el barrio Jardín Universitario de Punta Poná fueron identificadas por la Policía Civil como los fallecidos Bruno de Lima Almeida, de 24 años, y un adolescente llamado Fagner Junior Campagnini, de 17 años.
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5: Según BBC, el Paraguay marca goles sin parar con su economía. Medio internacional hace un análisis y concluye que el país debe resolver problemas estructurales. El portal oficial de noticias de la BBC en español publicó un artículo titulado 5 claves que explican el boom económico de Paraguay y los efectos que está teniendo en el país, en el cual se destacan los últimos logros locales en materia económica, las ventajas impositivas, entre otros factores que impulsan el crecimiento. Según la autora Cristina Orgaz, Paraguay no está posicionado entre los equipos más fuertes de la región en el Mundial de Fútbol 2026, pero sí lleva marcado goles sin parar en otras áreas. La economía en ese sentido señala que está creciendo en un promedio anual del 5,5% en los últimos 3 años, superando la media de los países vecinos e incluso el conjunto de Sudamérica.
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5: Doble terremoto en Venezuela dejaría unos 10.000 fallecidos, estimación preliminar. Redacción Internacional, el doble terremoto de magnitud 7 que azotó Venezuela anoche dejaría, según el Servicio Geológico de Estados Unidos, entre 10.000 y 100.000 posibles muertos. Videos de sobrevivientes muestran que el impacto fue devastador. Los desaparecidos son miles.
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0: Sudáfrica vive un sueño. Derrotó a Corea del Sur y está en 16avos. Sudáfrica dio el golpe en el Mundial de Norteamérica 2026 este miércoles al vencer por 1-0 a Corea del Sur y avanzar a los 16avos de final en el segundo puesto del Grupo A por detrás del co-anfitrión México, que es líder invicto de la llave. En una de las grandes sorpresas del torneo, los Bafana Bafana, en su cuarta participación mundialista, lograron la hazaña con un gol de Tapelo Maseko a los 63 minutos. En el partido de la tercera y última jornada del Grupo A disputado en el BBVA de Monterrey, noreste de México, Sudáfrica, que por primera vez supera la fase de grupos, se medirá en los 16avos de final con el coanfitrión Canadá, segundo del Grupo B, el domingo en Los Ángeles a las 16 horas. México cerró la fase de grupos con puntaje perfecto de 9 unidades para ganar la zona, mientras Sudáfrica terminó segunda con 4 puntos y Corea del Sur quedó tercera con 3 aún en la pelea por clasificar como uno de los mejores terceros.
1: ¡Qué locura!
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0: Dólar guaraní se cotiza en la compra 6.030, la venta 6.120. Real guaraní en la compra 1.140, la venta 1.185. Dólar real en la compra 5.20, en la venta 5.35.
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0: Para Pedro Juan Caballero, el día de hoy, jueves 25 de junio, tendremos un ambiente frío a fresco, cielo parcialmente nublado a nublado, vientos variables, temperaturas mínimas de 4, máximas de 17 grados centígrados. 9 con 18 minutos. Hasta aquí, síntesis de noticias.
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0: con 30 minutos, informa Nelson Candia, Móvil Bit Express. Adelante, Nelson, adelante.
1: Gracias, Raúl. Aquí en compañía del doctor Osmar Fariña, director del Hospital Regional, justamente estaba en una reunión aquí con gente del CUNE, del Consejo Superior, que quienes vinieron a la capital están haciendo una verificación, un control aquí de lo que sería la construcción de la futura sala de cirugías también aquí, este futuro pabellón que se está construyendo. ¿Qué tal, doctor Palavencia Reunión? Buen día.
2: Sí, muy buenos días para vos, Nelson, y a la audiencia. Asimismo, en el día de hoy recibimos la visita de del comité del CONE, del Consejo Nacional de Educación Superior. El motivo de esta visita es que el Hospital Regional está realizando las gestiones para que en el año 2027 podamos habilitar la residencia de cirugía general aquí en el hospital. Y justamente el CONE, que es la entidad rectora de lo que es la parte de la residencia médica también, vino a realizar un control listito de cómo están las instalaciones del hospital y para ver si la viabilidad de poder habilitar esta residencia. Estamos por buen camino, ya tenemos el aval académico, ¿verdad?, que es uno de los requisitos importantes para poder abrir la residencia. El aval académico es va a ser la Universidad Sudamericana, y estamos preparando toda la infraestructura en sí para poder en el año 2027 habilitar las plazas de residencia de cirugía general, que va a ser un logro muy importante para el hospital regional, ya que hoy en día el hospital es un hospital escuela. Ya tenemos residencia de medicina familiar, residencia de pediatría, y ahora queremos en el próximo año también incorporar la residencia de cirugía general, también pensando eso en el bloque quirúrgico que se está construyendo, que también queremos arrancar con eso, ¿verdad?, con la residencia, con el bloque quirúrgico, en el cual los futuros residentes van a tener una formación de calidad, ya que aquí en el hospital contamos con muy buenos profesionales en el área de cirugía general, cirugía de trauma, cirugía oncológica, lo que es urología. Entonces, pacientes vamos a tener mucho para lo que es la residencia de cirugía.
1: Bueno, el tema de realizar el control o la habilitación de la cirugía general serían para que futuros estudiantes, o sea, estudiantes de medicina, futuros médicos, puedan participar también de esa cirugía, doctor.
2: Es así, las residencias, hay un examen que es la CONAREN, que es el examen para que te habilita para las plazas de la residencia médica. Entonces, de acuerdo al examen, a la puntuación que en este caso el médico alcanza, se hace la distribución de plazas, ¿verdad? Y en el próximo año nosotros, como hospital escuela, como aval académico, queremos habilitar plazas para Pedro Juan Caballero en el servicio de cirugía general. Entonces, todo médico que rinda este examen de CONAREN y alcance la plaza necesaria, el puntaje requerido, dependiendo del puntaje total del examen, va a tener esa posibilidad de elegir el Hospital Regional de Pedro Juan Caballero para formarse en lo que es cirugía general.
1: Ahí está. Ahora, por otro lado, doctor, y como ya es una tradición, el Hospital Regional nuevamente se está preparando para lo que será el maratón de cirugía.
2: Asimismo, también, Nelson, justamente estamos viendo la cantidad de pacientes que tenemos en espera. Entonces, de acuerdo a eso, estamos proyectando lo que es el maratón de cirugía, que ya es algo tradicional, ya viene, esto ya estamos realizando hace años, y realmente es algo muy bueno en el cual acortamos esa lista de espera que tenemos. Sabemos que la población a nivel de la Mambay creció muchísimo, y todas las cirugías complejas se realizan aquí en el Hospital Regional, y aparte de la cirugía programada, tenemos a diario lo que es la cirugía de urgencia, y eso suele retrasar lo que es la cirugía programada. Entonces, mediante esta maratón que estamos, que ya es una tradición, con eso nosotros aportamos ese tiempo de espera, le ayudamos a los pacientes también para que se puedan recuperar más rápida de del inconveniente, de la patología que tiene de la parte quirúrgica, y así también puede tener una calidad de vida mejor.
1: Raúl, aquí te escucha el doctor Osmar Panera.
0: ¿Qué tal, doctor? ¿Cómo le va? Buen día.
2: Buen día, Raúl. ¿Todo bien, y vos?
0: Bien también. Siempre es importante hablar un poco todo lo que se refiere al trabajo que están haciendo y lo que guarda relación a materia de salud. ¿Y algo más que quieras agregar sobre el tema? ¿O también está el... Esta mañana estaba mirando al pasar ahí frente al... Qué grande y qué rápido van avanzando las obras del futuro local del centro de... ¿Cómo era? Centro quirúrgico, así parece que se llama, ¿verdad?
2: Así mismo es, Raúl. Realmente esto va a tener un impacto muy... muy grande, muy importante para lo que es la salud del departamento de la Mambay, ¿verdad? Un hito histórico en el cual se está construyendo esta torre quirúrgica, la primera torre quirúrgica de cirugía programada a nivel país, ¿verdad? Y tenemos aquí en Pedro Pan Caballero. Entonces, esto es un impacto muy grande para todos nosotros, ¿verdad? Lo que son beneficiados son esos pacientes que van a poder usufructuar este nuevo servicio que la salud pública del departamento de la Mambay le va a ofrecer, ¿verdad?
0: Sí, por eso. Lo importante también es que las obras no paren, ¿verdad? Más todavía, a pesar de todo el clima que se está teniendo últimamente, las obras siguen todavía su curso normal, ¿verdad?
2: Así mismo es, Raúl. Realmente el personal que está trabajando ahí realmente digno de destacar, porque Ni en la lluvia no paran, Raúl, trabajan todos los días, y por eso, como ves, el avance significativo de lo que es la obra en sí, ¿verdad? Y por otro lado, destacar la ayuda importante que está haciendo también el gobierno departamental en lo que es esta obra importante de lo que es la torre quirúrgica, el apoyo constante de la gobernación de la Mambay, en el cual va a estar... la población en sí va a poder usar, acudir a la cirugía, acceder a esta cirugía programada que hoy en día, como estábamos comentando, es un déficit en el lapso del tiempo que tenemos aquí actualmente en el hospital, y con eso nosotros vamos a disminuir eso. El paciente va a venir a marcar su cirugía, máximo un mes o 15 días, y va a poder realizarse ya su intervención quirúrgica. Ese es el plan.
0: Muy bien, excelente. Gracias por ahora, doctor, muy amable.
2: A las órdenes, cuando guste.
1: Ahí está, muchísimas gracias. Doctor Osmar Fariña, director del Hospital Regional.
0: Gracias, Nelson, muy amable. Hasta luego, señor. Hasta luego. 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
0: No se ve muy feo el camino, es donde cayó el camión. ¿Viste vos la foto?
2: Eso.
0: Dale, viste, y le da pego. No, no. Acerca un poco con tu zona ahí. Cuando ya habla. O ya habla pego.
2: O ya, vine a ver la ojo.
0: O ya. O ya,
2: vine a ver la ojo.
0: O ya, vine a ver
2: la ojo. Justamente lo que le decía eso a Ricardo.
0: Ah, le dijiste también. Un caballito, ¿verdad? ¿Caballito o un camioncito? Que tiene una carrocería.
2: Tres cuartos.
0: Ahí bien abajo caballito. Parece que había un puente, ¿verdad o no?
2: Así abajo parece que hay un puente. Hay un puente. Madera, parece.
0: Pero el camino en sí no es feo.
2: No.
0: Acá enfrente de Siempre Alegre se cayó. Llamen a la prensa, hagamos eco la situación de nuestras calles. La calle donde iba ahí para mí, que es la situación del chofer, lo que hay que ver acá. No podemos estar así siempre estos políticos, solo cuando hay elecciones nos buscan, peor cuando realmente les necesitamos no están. Pero acá en esta imagen que sacan no parece calle fea, vamos a ser sinceros, ¿no? Uh-huh.
2: Claro.
0: Y no veo que está mal acá el camino. No, acá para mí que el que para mal costadito de la calle tiene ese pasaje de agua. Pepe Boyo, canaleta.
2: Cuneta,
0: donde pasa el agua.
2: Sí.
0: Debería ser eso en la canaleta, pero una cuneta, bueno, una zona rural, es verdad. Zona rural.
2: Sí, yo
0: frente a Siempre Alegre, acá frente a.
3: Los políticos más para ayudarnos a nosotros, ¿sabes? Acá porque.
0: ¿Por qué? Siempre Alegre. Pego modo, puta, Siempre Alegre. Ese es camino hacia Fortuna, Mafusi.
2: Hacia Terraza 3, Raúl.
0: Terrazas 3.
2: Pasando Terraza 3 y hacia Ciudad Nueva. Camino hacia Ciudad Nueva, Fracción Ciudad Nueva.
0: Fracción Ciudad Nueva, ese que está allá de Jardín Aurora detrás, ¿verdad?
2: Y por allá. ¿La Chacrita?
0: Sí.
2: ¿La Jerez?
0: Gira ahí, ya. ¿A Pepe Empedrado?
2: Ahí ya he topado.
0: ¿Empedrado, pobre?
2: ¿Eh?
0: ¿Pepe Empedrado?
2: Así es Empedrado.
0: Enfrente. Así es, esa sí. Calle que va derechito
2: a Mafusi. Que va frente a la Chacrita, ¿verdad? Por decir, ¿verdad?
0: Ese que pasa a la Chacrita, sí. Y va derechito a Mafusi, es todo Empedrado.
2: Camino a MOPC y yéndote de Atalaya. Derechito en esa ingresando sí. En esa parte, ¿verdad? Ingresando ahí derechito es todo empedrado. Hasta empedrado. Que se termine esa calle, luego
0: la transversal.
2: Esa calle que va hacia el shopping China, por decir así, ¿verdad? Por detrás del shopping.
0: Ese va
2: por detrás de Planet, por decir así.
0: Iba a ir cagar en empedrado, hecho, o sea, no, el empedrado era lindo. La cantidad de aguas caídas.
2: Sí, pero hay empedrado ahí, ¿no? Hay empedrado. Esa calle, por ejemplo, no es empedrado el que está en la gráfica, ¿verdad?
0: No,
2: costado de ese camino viene así.
0: Ya.
2: Porque el que va hacia el bajo.
0: El allanamiento de ayer que hizo la Senada en ese Boca de Fumo, que está en la página, ese fue hacia ahí. Mafusi. Pasando todo eso que dijiste, ¿verdad? Ese... Sí. La Chacrita, Balnear, las canchas que está ahí, todo pasando todo.
2: Sí.

0: Hay muchos, antes jugábamos con tu finado papá de sí, la chacra. Sí, sí. Pepe Universo, mi cancha. Mi
1: y de frente a ese está todo empedrado.
0: Todo empedrado ya. Todo empedrado, todo empedrado. Sí, señor. Bueno.
1: De hecho, es en la calle principal ahí, ¿verdad? Para el acceso a esos barrios principalmente, ¿verdad?
0: Coscue para jugar al lado de eso que ajá, pero es bandeado. Escuchan por ahí, Ricardo.
2: Ese queda ya hacia el barrio San Alfredo, don Raúl. Buen día.
0: Barrio no creo que sea San Alfredo, fracción, mi menino. Por la barrio y pues junto allí, ahí de orden de la barrio, para mí que es fracción.
2: Al lado de ese ya queda ya Coscue
0: Puajú. Ya, fracción San Alfredo, que ya. Bueno. Gracias, señora Miriam Gamarra, que está en sintonía. Gracias, señora Miriam, que está en sintonía. Está enviando su mensaje. También participando, porque si uno ve la imagen de un camión que cayó en una cuneta... Jo, ahí te oigo, bebé. La queja y nada. No sé dónde sacó ese informe que Paraguay mejoró en América. Cada día menos gente come. Este gobierno está dejando al país en uno de los peores de América. Final 530. Buen día, ¿qué tal? ¿Podría pasarme su presupuesto? Ay, ñaves, oye, ¿cómo iba? ¿Te pasó el número? ¿Es el número de teléfono? Visto que leíste seguro ese informe, es el más mentiroso del mundo, ¿eh? Código 530 envía ahí, ¿eh? No, no, es mentiroso, es una realidad. Lo que pasa es que no a todos, pues todo, esto pues tiene un proceso, ¿verdad? Es gradual, pero está creciendo, es gradual. De ahí por ahí favoritismo a Babel, los yapos ahí a gobernar a los yapos por nada a nadie. No podemos mentirlo cuando dice la realidad. Está yendo, está creciendo. Y no, los índices no solamente se mide por a nivel regional, a nivel, perdón, nacional, se mide a nivel regional, es decir, los informes que muestran ese índice de crecimiento se hace en otros países, es decir, hay organizaciones que sacan eso. Y en este caso, el que estábamos leyendo para 530, nada más para poner en un punto sobre el tema. La BBC, es decir, un medio británico, la BBC Mundo, es un medio internacional con sede en Paraguay, también en Asunción, en Brasil, en varios países, tiene la sede o los corresponsales, pero tiene la central en Inglaterra, es un medio de europeo y que hace una medición no solamente de Paraguay, sino de varios otros países también. Y entre ellos Paraguay tiene un índice de crecimiento de la región, por ello esa publicación. ¿Está bien? Es cierto, muchas veces no vemos solo lo negativo y se entiende. Ya esa vingona, ya esa guasícola y ponangosa, pues antes no llegó ahí y ella. Pero dentro del crecimiento y tiene su. Él tiene su. Se ve a largo plazo el crecimiento, porque también se refiere de que 300.000 familias aproximadamente fueron beneficiadas con la instalación de fábricas, de empresas, y también algunos comenzaron a emprender de forma individual, logrando ocupar mercados a nivel internacional. A pea puro. Pedro Juan, por ejemplo, Moscoyte, oía que la bomba de apoyo a la China, por ejemplo. No quiero ni decir el rubro, porque comenzaron a tener el mismo contacto con empresarios chinos y están operando también acá. Pedro Juanino. Ya se anda ya Arupa, vienen en Diego, a ver, ya promociona ahí mi mamá. Pero como ni por una mojo, por una supercuerda de ahí, peña importante. Mopio, la salud, día a día, pero pues ahí vas a decir pesimita. Bueno, es la opinión de 530, ¿verdad? Es la opinión, vamos a respetar, es la opinión de 530. Gracias, 530. Y podés seguir enviando tus mensajes igual. Se nota no el proceso, dice, mira cuánta gente por mes o año sale del país. Algunos sí que dicen que Brasil está peor que Paraguay, no puede ser tan fanático por tu partido. No, nada que ver, no, es fanatismo. Bueno, ya está acá, estamos ya ahí, tiene 530. Ustedes ya está acá. No, señor, ahí la pesa. Tu pesimismo se está desviando, entonces no vamos a perder tiempo contigo tampoco. Pero es tu opinión, respetamos, pero no comparto tu opinión. Y tampoco fanatismo de ningún partido. Es la realidad. Repito una vez más, lo llevo por algo, Ariana. Lo llevo por ahí, también tenemos que decir. Brasil. Actualmente el propio gobierno brasileño habla de un descenso. No, yo digo ñandela ya, nosotros conocemos los estudios de medición. O invadimos los yapos los estudios de medición. Ya compartí, pero bueno. Opinión de 530. Vamos contigo, Ricardo. Marcamos la hora. Enseguida estamos con síntesis de noticias.
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5: Las 10 de la mañana y 5 minutos.
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1: Diez de la mañana con 7 minutos, tenemos 13 grados ahora de temperatura, la sensación térmica que va ascendiendo a 12 grados. La humedad del 54%, viento soplando desde el sector este a 13 kilómetros por hora, cielo mayormente soleado. Arrancamos síntesis de noticias.
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1: Comisaría Cuarta Capitán Vado, supuesto hecho de intento suicidio por ingestión de fertilizante orgánico ocurrido ayer a las 18 horas aproximadamente sobre la calle sin nombre del barrio obrero de la ciudad de Capitán Vado. Se trata de Fabio Casco Olmedo. Paraguayo soltero de 24 años de edad con cédula de identidad domiciliado en el lugar. Se tuvo conocimiento del hecho a través de bomberos voluntarios quienes auxiliaron y trasladaron a la víctima hasta el hospital distrital donde fue atendido por la médica de guardia, doctora Maribel Bordón, y por indicación de la misma fue derivado hasta el hospital regional de Pedro Juan Caballero para mejor atención. En el lugar del hecho, personal interviniente fue recibido por la ex pareja Carmen Barrios Ocampos, brasileña de 38 años de edad, quien acompañó a los intervinientes hasta el dormitorio de la víctima, donde se encontraba siendo levantado del lugar como evidencia dos frascos de fertilizantes orgánicos. La víctima permanece internado en el hospital de Pedro Juan Caballero en estado de observación. Los antecedentes serán elevados al Ministerio Público.
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0: del niño que nació con 22 centímetros, un milagro que mi hijo haya nacido, puntualizó. Una joven pareja que vive en Pedro Juan Caballero fue testigo de un milagro en su vida cuando por primera vez trajeron una vida al mundo, debiendo pasar miles de complicaciones. Se trata de Lauro Morel, de 29 años, brasileño, hijo de madre paraguaya, y su señora Liliana Jiménez, de 25 años, paraguaya. Ambos compartieron su testimonio de cómo su hijo Lauro hoy cumple su primer año de vida, superando varios obstáculos, siendo un retoñito y dando aliento a otras personas que pasan por dificultades de salud y jamás desistir.
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0: Las disposiciones del MEC para las escuelas durante este viernes, tras reunirse el presidente Santiago Peña con el ministro Luis Ramírez, dio a conocer dos disposiciones para lo que resta de esta semana y para los días de mucho frío en general. El presidente de la República, Santiago Peña, recibió ayer al ministro de Educación, Luis Ramírez, para coordinar medidas a ser aplicadas en días de bajas temperaturas y en este caso en el día posterior al juego de la Albirroja por el Mundial. La flexibilización de los horarios de entrada y del uso de uniformes para proteger la salud de los estudiantes, es decir, comenzar las clases más tarde y tolerar cualquier color de abrigo sin exigir un único tono que se adecue al uniforme. Otorgar autonomía a cada institución para organizar sus jornadas de esta semana, esto es, que cada colegio decida. El ministro explicó que la posibilidad de que cada escuela decrete asueto escolar exige a cambio presentar un proyecto de compensación del tiempo perdido, que además tenga el acuerdo de los padres de tal forma que nadie se queje de la decisión. Recién una vez logrado el consenso, el MEC podrá aprobar y autorizar el plan.
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0: Preocupan posibles daños por heladas en Alto Paraná. El fenómeno climático fue más intenso entre Itacurú y Hernandarias y afectó a pastizales, rubros hortícolas y chía. Las heladas registradas ayer en el departamento de Alto Paraná y esta madrugada podrían afectar los cultivos de chía en la zona norte, además de diversas producciones hortícolas producidas en esa zona del país. Sin embargo, una evaluación precisa de los daños ocasionados por el primer episodio de heladas del año recién podrá realizarse en los próximos días, según señaló el ingeniero agrónomo Rubén Sanabria, referente de la Coordinadora Agrícola del Paraguay.
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2: Paraguay, una noche para hacer historia. La Albirroja se medirá este jueves a Australia en Santa Clara desde las 23 horas. Es la tercera y última fecha del Grupo D del Mundial, con la misión de conseguir un triunfo que le permita dar el salto a los 16avos de final. El equipo dirigido por Gustavo Alfaro apelará a su espíritu de lucha, la famosa garra guaraní, revalidada en el juego contra Turquía, al que venció por mínima diferencia y jugando en inferioridad numérica, todo el complemento. Escenario: la selección paraguaya, tercera con 3 unidades en sus alforjas, tendrá que ganar a los soqueros, segundos con las mismas unidades, pero con mejor diferencia de goles. Si no quiere echar a mano de la calculadora y depender de otros resultados para avanzar como uno de los mejores 8 terceros. Una victoria que sería la primera de manera oficial en el historial repleto de amistoso garantizará la segunda plaza. Además, se evitará a selecciones más poderosas al establecer un choque más terrenal ante el escolta del grupo G que comparten Bélgica, Egipto, Irán y Nueva Zelanda, para hacer retumbar el grito paraguayo en el Levi's Stadium de California, o en el Levi's, y a lo largo del suelo guaraní. Alfaro apuesta por todo el potencial.
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2: El dólar con el guaraní se cotiza la compra 6.030, la venta 6.120. Real guaraní la compra 1.140, la venta 1.185. Dólar real la compra 5.20, en la venta 5.35.
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2: Para Pedro Juan Caballero, el día de hoy jueves 25 de junio tendremos un ambiente frío a fresco, cielo parcialmente nublado a nublado, vientos variables, temperaturas mínimas de 4, máximas de 17 grados centígrados. 10:15, hasta aquí síntesis de noticias.
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0: 10:46 minutos. ¿Y con la música, Ricardo? Como pirimba. Locura de la música.
1: Bueno, chico.
0: Entendido, aquí decía.
2: Socorro la música de Esteche.
0: Socorro la música de Esteche. Socorro. Ya os fue bañando. Espectacular está, pero esa parte final medio extraño. Lendo no me hizo, no, ¿verdad? Pero está pura
2: trama. O sorprender a la audiencia. Y al
0: la audiencia quiere escuchar un pagode. Pagode. Este frío, un pagodín.
2: Ni el JPP, eso, ahí está en duda la tribu, eso.
0: La tribu. O sea, tú, indígena de Teigo.
2: Pero no me pones música.
0: Indígena de Teigo, iba. No, ni en duda la pagó antes de parar el programa. En de la. Ni en duda, pero ni informando a Paraguay. Ya vamos a entrar ya a Paraguay, ya. Han visto Paraguay, Paraguay, Paraguay. Tu pronóstico también estamos atentos, o sea. Darío,
3: ¿vos sí minas allá
0: tu pronóstico, o sea? Bueno, la Senat hizo incautación de más de 8.400 dosis de drogas durante un allanamiento en la cárcel regional de Ciudad del Este. Dentro de la cárcel regional, 8.400 dosis. Esta vez la dosis de droga topaico y que allanamiento en otro boca de fumo, ¿cuera? Agentes especiales en coordinación con el Ministerio Público realizaron un allanamiento en el pabellón de la penitenciaría de Ciudad del Este que permitió la incautación de importantes cantidades de estupefacientes destinadas a la comercialización dentro del centro penitenciario. Durante la intervención fue identificado como principal responsable un recluso encargado del pabellón de nombre Rubén Rodas Portillo, de 35 años, en cuyo poder se encontraron diversas sustancias ilícitas. No obstante, los elementos obtenidos durante las investigaciones apuntan a la presunta participación de funcionarios penitenciarios. Claro que tiene participación, eso iba apuntado antes. ¿Acaso pues, los carceleros la oseta no llegó a hondo humo a M? 1 kilo 128 gramos de crack, 178 gramos de cocaína, 1 kilo 639 gramos de marihuana. He visto el video donde mostraba que dentro del pabellón donde encontraron había fotografías de o cuadros de Pablo Escobar, ¿verdad? Cuadro de Pablo Escobar. Había un cuadro de $100. El cuadro de Bob Marley también. No creo que le guste mucho a ellos un reggae. Ahí la cuadro, ¿verdad? Cuadro de $100 y de Pablo Escobar. Pablo Escobar Gaviria. Un milloncito para la penitenciaria. Ahí, por ahí. Cárcel este. Dentro de la cárcel, ¿no?
4: Pillayo.
0: Pilite, pile, pile. Upesite, ya, ¿no? Upesite. Locura. Muy bien, Paraguay, Paraguay, Paraguay, Paraguay juega hoy. Paraguay se enfrenta al equipo de Australia. Los australianos están temblando ante Paraguay después de la victoria, ¿eh? Paraguay, una noche para hacer historia. Será el primer partido oficial de Paraguay ante el equipo australiano. Las selecciones de Paraguay y Australia chocan por primera vez en un compromiso oficial en duelo al celebrarse hoy desde las 23 horas de nuestro país. En la Bahía de San Francisco, por el grupo D de la Copa Mundial Norteamérica 2026, los antecedentes entre ambas representaciones son de carácter amistoso, completando un total de 5 compromisos donde el equipo paraguayo aún no pudo vencer a los oceánicos. A mí una especie de... Pero bueno, ¿cómo amistosos son de ahí? Los primeros 3 cruces se dieron de manera sucesiva en el año, etapa en donde el equipo albirrojo se encontraba en plena disputa de eliminatorias para la Copa Mundial de Japón-Corea 2002. Bajo la conducción de Sergio Marcarián, el equipo paraguayo empató sin goles el 9 de junio, mientras que el 12 de junio se repitió el marcador entre ambos elencos. El último juego de la trilogía amistosa, Australia se impuso por 2-1. El 16 de junio de 2000, el gol para el equipo paraguayo lo anotó Miguel La Topadora Cáceres. Los tres compromisos se cumplieron en Sydney. A ver, postmundial. Posterior a la Copa Mundial de Alemania 2006, la albirroja enfrentó a Australia el 7 de octubre de 2006 en el Land Park. El resultado fue empate 1-1, marcado para el representativo paraguayo por Michael Beauchan. Contra su portería. Gol en contra. El último enfrentamiento entre Paraguay y Australia se produjo el 9 de octubre del año 2010, tras la culminación de la Copa Mundial de Sudáfrica 2010, donde Paraguay alcanzó los cuartos de final, quedando entre los 8 mejores. Sí, señor. Ese fue el más cercano que llegó Paraguay en un mundial. Entre los 8 mejores del mundo. Ya perdí contra el campeón mundial. El equipo dirigido por Gerardo Martino se dio 1-0 en la capital australiana. 10:52 minutos, la euforia de la selección para esta noche.
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0: Paraguay, una noche para hacer historia. La albirroja se enfrenta a Australia buscando conseguir el boleto a los 16avos de final. El equipo de Gustavo Alfaro necesita el triunfo para quedarse con el segundo puesto del grupo D.
3: ¡Gol, Galarza! Alfaro, derecho con el cambio que metió, arranca Paraguay, apoyado en el pie izquierdo de Galarza, la puso abajo en un rincón imposible para Shakir, saca ventaja Paraguay, tranquilidad para el profesor.
0: Con ese gol de Galarza logramos la victoria, sin duda, ante los marroquíes, ante los de Marruecos, ante los... La albirroja se medirá este jueves a Australia en Santa Clara desde las 23 horas de la tercera y última fecha del grupo D del Mundial, con la misión de conseguir un triunfo que le permita dar el salto a los 16avos de final. El equipo dirigido por Gustavo Alfaro apelará a su espíritu de lucha, la famosa garra guaraní revalidada en el juego contra Turquía, al que venció por la mínima diferencia y jugando en inferioridad numérica, tocó el complemento. La selección paraguaya, tercera con 3 unidades en su alforjas, tendrá que ganar a los soqueros, segundos con las mismas unidades, pero con mejor diferencia de gol. Si no quiere echar mano de calculadora y depender de otros resultados para avanzar como uno de los mejores o de los 8 terceros, una victoria que sería la primera de manera oficial en el historial repleto de amistosos garantizará la segunda plaza. Además, se evitará a las selecciones más poderosas al establecer un choque más terrenal ante el escolta del grupo G que comparten Bélgica, Egipto, Irán y Nueva Zelanda. Para hacer retumbar el grito paraguayo en el Levi's Stadium de California y a lo largo del suelo guaraní, Alfaro apuesta por todo el potencial. Habrían cambios en el plantel para el arranque del partido con la presencia del Orlando Gil, Juan Cáceres, Gustavo Gómez, Omar Alderete, Junior Alonso, Andrés Cubas, Matías Galarza, Diego Gómez, Julio Enciso, Mauricio Guimaraes y Gabriel Ábalos, quien va a ingresar en sustitución de Pita, que había ingresado como titular en el partido anterior. Los adversarios, los integrantes de la selección australiana también ya definieron el plantel: Patrick Beige, Jason Italiano, Alexandro Circati, Harry Soutler, Cameron Burgess, Jordan Boss, Mateo Letki, Aiden O'Neill, Paul Oakham, Nissan Valepilli y Mohamed Toure. Son los equipos. El árbitro del compromiso estará Clement Turpin de Francia. La verdad que no sea un Tupini este árbitro Turpin de Francia. Hay que ser árbitro. Andila ambos tarjeta roja directa a cualquier uno. Que sea un buen árbitro, que haga bien su trabajo, el francés. El árbitro principal del encuentro será Clement Turpin de Francia. Líneas de Nicolás Danos y Benjamín Paich de Francia también. En el VAR, Caleb Wallace de Trinidad y Tobago. A las 23 horas el partido a través de la transmisión de todos los medios internacionales. En nuestro país lo que podemos ver a través del V Media, ahora que están los grupos como Unicanal 13 y Versus, se pueden observar. A través de YouTube también, a las cuentas de Versus, se puede ver estos partidos.
4: A manchar.
0: Desde el estadio Levi's Stadium de Santa Clara.
5: ¿Pero dónde hoy? ¿Qué tanto hoy?
0: Levi's, por ejemplo, se cubrió la vez pasada. Se cubrió hasta el inicio del Mundial, se cubrió Levi's, esa fachada. Sin embargo, ellos
6: ¿qué tanto hoy? Sí o sí, ¿qué tanto hoy?
0: Sin embargo, ellos cubrieron esa entrada, ese nombre y se quedó famoso Ray igual. Grupo D, fecha 3, se juega hoy a las 23 horas. Paraguay ante Australia.
7: Cambiame ese fondo, Ricardo, cambiame ese fondo. Que ¿qué fondo, ya pero? Es todo ambiente de albirroja.
6: Pilayo.
7: ¿Qué pasa acá? ¿Qué se decidió?
8: Ahí está, bueno.
0: 10:59.
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0: Saludo a la gente de Puenteciño, que está escuchando el programa desde Puenteciño. ¿Cómo el nombre de la colonia?
1: Sargento Bogado.
0: Sargento José Félix López, ¿no es? Ex Puenteciño.
1: Sargento José Félix López.
0: José Félix López, ex Puenteciño. Gracias por la audiencia. Y cuando vamos ya pues, o le enviaron que están escuchando. Adalberto González. Adalberto González.
1: Alias Loro.
0: ¿Te envió a vos también? ¿Te envió también a vos?
1: No me envió nada.
0: Adalberto González. Saludos al amigo Adalberto que está en sintonía. Sale súper bien el programa. Allí están en sintonía desde Puente Sino. Saludos.
1: ¿Cuándo me voy a
0: ver? Saludos a Oscar Villalba que está en sintonía. Saludos a Érico Romero también que está full en sintonía. Contra los turcos fue, sí. Suele pasarse y aduanero. Sí, saludos, Érico. Saludos. Gracias por la sintonía. Va a este cola asado a las 11 de la noche, Irán. No importa eso, cualquier forma de día, botarla. De cualquier
4: otro
0: forma.
4: Otro veneno orirucu, ahí se así de provecho, ahí se da.
0: ¿Está Alberto en línea? ¿Para Alberto?
4: Otro veneno.
0: Mira, si dice, apenas en una, dice, apenas
2: amigo. Amigo ahí, ella está.
0: Y en la Guinubo fue un amigo.
2: Sí, apótase.
0: Primer contacto con él. O sea, hoy en día tiene un carro de. Ay, si te va a llevarle esa de momo ahí con Ángela. Depósito, o sea.
2: Ey, cuenta, vea. No me imagino, va a ir por lado.
0: La vez pasada ya me ayudó, compramos algo y barato. No hizo precio, o sea, maneja para instalar la precio. No, no. Y la vez en la
2: comida. No, me vamos a ver, güey.
0: Vamos, mujer.
2: ¿Qué viró? Me vamos, mujer. Vamos a volar.
0: No, pues ese no tiene más poder para eso. Ya no tiene más poder.
4: Ay, Nambiego.
0: ¿Va, amigo? Apenas mío.
4: Aldo Lapa. Ay, Nambiego.
2: Eso, Ricardo. ¿Qué viró? Me vamos, mujer. Va a ver.
0: No, mujer. No vale. No tiene los bolígrafos ya. No tiene los bolígrafos, la gana. Ni ese talón para escribir, no tiene.
2: Un ejemplo nomás.
0: Me vamos a estar de equipo de sonido. Me hablamos de años de ahí, patrón. Este tipo plata de patrón, ¿verdad, Marquita? Por todos lados aparece su. Ah, esa, claro, un calentador.
2: O sea,
0: lo
2: va a
0: hacer. Ah, ni siquiera tengo ahí, Marquito.
2: Oye, pues, yo me voy a tener un lado, ¿eh?
0: De Ricardo, después. ¿Qué vas a hacer, Ricardo, ahora vos en el frío? O sea, Ricardo, dependiente de vos, o sea, me dijo que está feliz ahí que vos le metes
7: calor. ¡Cuyara!
0: Hay que ver otra. Bueno, nos vamos, Marquitos.
2: Hasta mañana, señora.
0: Hasta mañana, señora. Tu pronóstico.
2: Va a meter un gol Paraguay, pero le van a encajar dos.
0: Ah, ni se
2: los australianos.
0: Y se va a anular. Muy bien, ahí está. 1-0, entonces va a ser el partido. ¿Ricardo? ¿De? ¿Neñe, sí?
2: ¿Ricardo?
0: No vayan a dejar que te. Vos tenés que decir tu pronóstico igual nomás. Te digo, adelante, Ana. Va, el ande pronóstico.
5: 2-1.
0: Para Paraguay.
5: Pierde 2-1.
0: De esta. Vos te juntás demasiado ya ahí con tu DJ. ¿Cómo se llama? Con Cholo, demasiado te juntás. ¿Ya? Por eso sos así pesimista.
7: ¡Juyara!
0: Bueno. Habilita. Nada más, ahí te cortás el micrófono.
2: Libertad de expresión, es verdad. Estamos en democracia, ¿verdad?
0: Sí. Entonces, no siempre lo
2: pensamos, ¿no?
0: No siempre va tu pronóstico. Una cosa es ser realista y otra cosa es ser optimista, ¿eh? Sí, ser optimista, ¿no? Elegir el optimismo.
4: Uy, por nada paraguayo.
0: Pero australiano, igual. Primera agua, güey. Primera agua, callado, ocho cate, güey.
4: Eso,
0: Nelson Candia, tu opinión, Nelson, al respecto. Nelson Candia está en sintonía total de la radio y quiere dar su opinión también. ¿Qué claro dice Nelson al respecto? A ver, Nelson. Bien, adelante, Nelson.
7: La gente está escuchando.
2: Bellu, ¿dónde va a ser? Bellu, entre 4 de Peña Pastú y Bellu.
7: Exactamente.
0: ¿Va, hijo?
7: Pesimista.
9: Eso es cierto.
0: Y vas a ver.
9: Ni ande va, y ande Ángela.
0: Ni ande va, y ande
9: Ángela.
7: Hermanazo y poseína.
0: Hermanazo, o sea.
2: Espérate, peño, güey, estoy a Bellón de May.
0: Mira, ya te está desafiando ya, Nelson.
2: Yo topaba mi te salida.
7: 1-0
0: para Bayro. 1-0 para Bayro. Bien.
2: Es un 2-0. Y ahí la. Apenas te ve 1-0.
0: ¿Gol de quién? ¿Gol de quién?
7: Va, gol de el brasiguayo.
0: Mauricio Magallanes. Y para mí hoy va a ser el gol, ¿sabe quién va a aparecer? Pues mucho tiempo va a tener una apertura, le va a dejar atrás uno y va a chutar de media distancia y va a meter un golazo. ¿Sabe quién?
7: ¿Quién?
0: Enciso.
7: Puede ser también, sí. Puede ser también.
0: Este día es de Lucita Enciso. ¿Qué hay de Lucita Enciso?
2: Exacto.
0: ¿De dónde dices esto ya tú?
2: Exacto, gracias.
7: Vea la idea y nada, y
5: comaron
0: un getagüe.
5: ¡Vete al demonio!
0: ¿Por qué pasarle
5: eso? Ya basta, jovencito, ya fueron suficientes líos.
0: Bueno, muy bien. Gracias, Nelson, por tu aporte también. Gracias, gracias. Chao, chao.
10: Gracias, hijo.
0: Ojalá, ya. ¿Quién tiene? Le pronostico, 1-0 ahí. Arnaldo te dio y su pronóstico 1-0 esta mañana. 1-0, digo, ¿verdad?
2: Llamale y preguntale otra vez su pronóstico.
0: Omba, ¿puedo venir a ver? Mira, vos.
2: ¿Quién?
0: Tiene amigo Alberto.
2: Va, oye, vos, va, Eva.
0: Una, ¿cómo se dice? Mezcladora. Cemento. Omba, ¿puedo venir a ver? Ahí cemento.
2: No, mezclado, es.
0: Cuarajuda, cupona, no sé, de todo lado, Alberto.
2: Y claro, lento ve mezcladora, nunca veo
0: de cosas. Y su carretilla también.
2: Vistonera, pero no es ese. Y eso. ¿Dónde ve cemento mezcla?
0: Ahí está, dijiste, ¿ah? Mezcladora. Se le llama Vitonera, sí, pero es una mezcladora. Se mete arena, no, cemento, ¿dónde agua.
2: Oye, mezclave.
0: ¿Eh?
2: ¿De dónde especificáis? Vos la oña mezclave, ¿verdad?
0: Ajá, pero hago ya cuando se suben, vos la mezclave, una mezcladora. Entonces yo la de sabes. De ahí, justo habíamos personas allí, ¿verdad? Arnaldo, a ver, Arnaldo. Arnaldo también quiere opinar, dice que donde desafía y oía es la.
2: Algo gusta ahí.
0: O gusta ahí. O gusta ahí. O gusta ahí. Para Ricardo. Y sin hija o pamba,
11: hoy en día, Opamba y la moquete. Yunde maná, Arnaldo, Nelson, Rubén, Jacob, Placeno. Yunde maná, ande ahí, Raúl.
0: No, yo no escuché. No necesito pelearme con nadie. O sea, estamos hablando, pero no tengo partido. Otra cosa es hablar un buen potisegi a veces, pero cuando han compartido causa no es. Y para ver, ya no se lleve. ¿Será que Arnaldo va a retroceder? No, ni por Arnaldo. ¿Será que llego ahí? ¿Y
2: no
0: es
2: esa?
0: ¿Ay? ¿O rechazar la llamada?
2: ¿Viste? Por algo no quiere hablar, pero dio su pronóstico 1-0 hoy.
0: Ahora tiro. No, ni eso. ¿Qué será? ¿Será vos, Cerrita, algo así? ¿Tiene nada que ver, bro? ¿Qué ya, bro? Cerrita. Gol de Ábalos.
2: Cerrita, oye.
0: Pininicia. Última llamada, última llamada. Ahí está. Mira por nada.
2: No, Rubén dice abiertamente que no entiende de fútbol.
0: Va a ver, necesitar un pero no, ni no partí, para ir la.
2: No, eso es ni te sale.
0: Va a ver, Arnaldo de la Oñate de Ricardo Marco, ¿qué le iba a decir?
2: Va a ver, ¿qué le iba a decir yo?
0: Si es que atendía, Oñate de Ricardo. Yo, ñe, ay.
2: Y esta tarde seguramente va a explayarse mejor.
0: Arnaldo, ¿me escuchas, Arnaldo?
12: Creo que llamaba otro número que estaba diciendo. Qué tramposo de eso.
0: Ambia, ponte ti, prensa publicada, comprendo y te veo, no hay ni el número y te ves.
12: No. Yo estaba escuchando la radio y diciendo vos ahí que estás llamando, suena el teléfono y supuestamente no atiendo, pero mi celular en mi mano. Falta la verdad. Y no, bueno, no, hoy no. Esta tarde.
0: Voy a avisar a.
12: No, ya sea a Cholo, bueno, Cholo de problema.
0: Muy sensible tanto.
12: 1-0 Paraguay.
0: Sí.
12: 1-0 Paraguay.
10: ¡Uy, ahora!
12: Centro delantero que va a empezar en reemplazo de Pita. Va a marcar un golazo con el pase, con la asistencia de Julio Enciso. 1-0 Paraguay.
10: Y clasificamos. Muy paraguayo.
12: Allá, ¿y qué te hacen?
0: Y si clasificaste, llegó hasta ir al contra.
12: También yo tengo que escuchar el estilo Palmeiras a Cerro Uruguay.
0: No, ni además canales, ya Japón algo ese, no vaya a mezclar.
12: No, estamos hablando de optimismo, ¿verdad? Yo soy optimista que Cerro le va a pasar por encima.
0: Sí, eso es cierto. Le va a pasar todito encima.
12: Ahí está.
0: Entonces, nos cabe la menor duda.
12: Y bueno, Paraguay gana 1-0 y vamos a hacer la caravana y eso de la niña Teniente Herrero esta mañana, esta noche.
0: Ahí está su número, mira por ahí el ahí te testigaré con la niña Beso, ahí está, ya está. Gracias, Nardo, gracias, Nardo.
12: Hasta luego.
0: Ahora sí, Ricardo, nos vamos. Será hasta mañana con la victoria de la selección nacional. La victoria de nuestra querida selección. Hola. Sin dudas, todos estamos optimistas con la victoria de las selecciones.
13: Hola.
0: Eduardo, adelante, adelante, Eduardo. ¿Cuánto ganamos? No, él no está escuchando ya. Vamos al programa. Ya no estamos escuchando. Bueno, nos vamos. Chao, Ricardo. A la audiencia, muchas gracias. Dios mediante, estamos conectados nuevamente con el radar mañana con la victoria de nuestra querida selección. Mañana vamos a calentar de temprano, vamos a estar felices. Va a repetir mil veces, va a repetir los goles de Paraguay, Ricardo. Va a repetir varias veces, va a repetir los goles de Paraguay. Y decir por qué, pues yo dije que va a perder, por qué, pues yo dije, así va a estar hoy. Va a ganar hoy y toda la euforia en el mundo se va a festejar, va a retumbar. La nación paraguaya en el estadio va a gritar, así como fue el partido ante los turcos, que hasta ahora están llorando.
13: Así mismo.
0: Energía positiva, energía positiva. Muy bien. Y vamos a los Tigueracu fuera de turno, a lejos, lejos. A los Tigueracu, ¿no? Ya tomaba por sí. Será hasta entonces. ¡Chao!

0: el del Inter. La pegada de Bardacci. Ataca Paraguay. Enciso. La primera. ¡Gol! Galarza. ¡Gol! De Paraguay. Arranca Alfaro derecho con el cambio que metió. Arranca Paraguay. Apoyado en el pie izquierdo de Galarza, la puso abajo en un rincón imposible para Shakir. Saca ventaja Paraguay, tranquilidad para el profesor, preocupación para el aeroplanino Montera. Victoria parcial de Paraguay por 1-0, de zurda y adentro.
1: Hay un rebote que le termina cayendo a Andrés Cubas, que juega rápidamente con el incisivo.
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1: Las 11 de la mañana y 13 minutos.
2: Que dio un susto Julio Enciso, Mauricio y Gabriel Ábalos por ahora. Turpam. Turpam. No, Turpa. Turpa. Clement Turpa. El francés será el árbitro del partido. Después está por Kermirón, sí, y Lentejún con Jut. Sí, y está la regla. Y bueno, y cuando queda interpretación, ahí está el tema. Muy bien. 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Decíamos, ayer habló Gustavo Alfaro en compañía de Andrés Cubas en la previa de este partido. ¡Hoy, Paraguay, Paraguay! ¿Firman empate, muchachos, o no? ¿No? ¿Vamos a ganar? Salimos a ganar. Salimos a ganar con Alfaro y compañía. Vamos a escuchar lo que decía el técnico y junto al volante paraguayo.
3: Buenas tardes para todos. A ver, lo que nos puede dar Mauricio, ya lo dije cuando me preguntaron en la conferencia de prensa previa a Nicaragua, ¿no? La capacidad de pausa, de organización de juego, de darle una sociedad a Julio Enciso en determinados sectores de la cancha o en determinados momentos de la cancha. Eso es lo que nos puede otorgar. En cuanto a las diferencias con Miguel, son jugadores diferentes, de características diferentes. Uno es más vertical, uno es más de atacar los espacios, de tener más amplitud de recorridos, en tener más ese tipo de recorridos dentro de la cancha. O sea, esas son las diferencias. Los dos son jugadores de jerarquía, son diferentes, pero jugadores de jerarquía. Se adaptan a jugar, tal vez Miguel más por los costados. Mauricio puede jugar detrás del 9 tranquilamente como un organizador de juego, pero ese es el lugar donde juega Julio. Entonces ahí es donde también él, llegado el caso, es un jugador que puede, o sea, su mejor puesto me parece que sería ese, más que ponerlo por banda. Hay veces que en función de las necesidades, siempre que ha entrado, le ha dado soluciones al equipo en las búsquedas que nosotros teníamos en ese aspecto. En cuanto al partido, digo, nosotros lo que queríamos era, primero, desde que se sorteó la Copa del Mundo, lo primero que los que estuvieron ahí me preguntaron, lo primero que dije que era para mí el grupo más parejo de toda la Copa del Mundo, donde los cuatro tenían chances de pasar y los cuatro tenían chances de quedar en el camino. De hecho, nosotros éramos el equipo que menos posibilidades tenía de pasar. De los cuatro era el que menos posibilidades tenía. Cuando uno juntaba las valoraciones del plantel, jerarquías, recorridos, ranking FIFA, etcétera, etcétera, etcétera, obviamente es que nosotros estábamos por debajo del nivel de nuestros rivales y con más razón cuando se conoció el nombre de Turquía. Pero el Mundial es tan complejo, es tan difícil. Como yo le decía a los muchachos, a veces es tan difícil ganar un partido en un Mundial, que uno a veces tiene que trabajar tanto para ganar un partido en un Mundial. Hay otras selecciones que tal vez no le cueste tanto, pero son las selecciones que están acostumbrados a terminar siempre entre los cuatro primeros. Para nosotros es muy difícil ganar un partido en una Copa del Mundo. De hecho, si nosotros tuviésemos la fortuna de poder ganar a Australia, sería la primera vez en la historia que Paraguay ganaría dos partidos en una Copa del Mundo. O sea, nosotros tenemos que lograr algo que Paraguay en toda su historia no pudo lograr. Entonces es un desafío también para nosotros en ese aspecto. Lo que nosotros queríamos hacer era llegar a la última fecha con chance de clasificar. Ese era nuestro objetivo. Desde la voluntad es el objetivo que te trazás. Después hay que ver desde la realidad si lo puedes dar. Le puedes dar la mano a esa realidad. Fíjense, o sea, si para nosotros 16 años era mucho, porque para nosotros, para Paraguay, 16 años fuera un mundial fue mucho. Para Turquía eran 24. Era mucho más. Y Turquía llegaba con una generación extraordinaria de jugadores. Y hizo los méritos en los partidos, jugó bien, no tuvo la fortuna de convertir, pero jugó bien Turquía. Y el Mundial le duró una semana. Entonces, lo impiadoso que es el Mundial, que uno tiene que esperar 24 años o tiene que esperar 16 años y el Mundial se te va en un suspiro. A veces es muy fácil meterse arriba de la ola y demandar, exigir, pedir cosas. Es complejo, es muy complejo la Copa del Mundo. Por eso es un campeonato totalmente diferente al que uno pueda haber jugado en ese sentido. Entonces nosotros llegamos a la última fecha con posibilidades. Ojalá podamos clasificar. Si podemos clasificar segundo, bienvenido sea. Y si podemos clasificar tercero, mejor. Porque tampoco a nosotros nos garantiza por la diferencia de goles en el partido de Estados Unidos, por los argumentos que se toman para definir eventualmente en casos de paridad, por las tarjetas amarillas, las tarjetas rojas que tenemos, también nos condicionan en ese aspecto. Entonces nosotros con tres puntos no sé si nos alcanza para clasificar a la siguiente fase. Entonces ahí se plantea una disyuntiva, obviamente, que queremos, si podemos llegar segundo, queremos llegar segundo, pero nosotros queremos clasificar. Entonces para mí, pues yo escucho mucho y vi mucho, y lo mismo nos pasa a nosotros, le digo, muchachos, o sea, nosotros tenemos que vivir el partido de mañana como es el último partido que nos queda en la Copa del Mundo. Y ojalá, después de lo que hagamos el día de mañana, nos ganemos el derecho a tener un partido más. Y así sucesivamente, porque así lo tenemos que vivir, así lo tenemos que sentir, así lo tenemos que trabajar y así lo tenemos que buscar. Entonces, en ese sentido, trabajamos, elaboramos, planificamos un partido en ese tipo de búsquedas. Y eso es lo que nosotros

0: y cuando tengamos la oportunidad ser contundentes. Pero bueno, creo que la clave va a ser pacientes, tratar de tener un buen manejo de pelota y a partir de ahí empezar a crecer y como dije, tratar de explotar todas las situaciones que tengamos para poder ir primero ganando confianza en el partido y tratar de que dependa de nosotros.
1: Sí, obviamente. Ojalá que tengas toda tu vida la chance de vivir estas instancias límites, ¿no? Pues es un partido de instancias límites. Entonces mañana nosotros nos jugamos la posibilidad de avanzar a una siguiente fase, es una final. Por eso no existe, si el otro día, o sea, a ver, ¿por qué en el partido? Se lo dije en la conferencia de prensa antes de Turquía, no existe el mañana, el partido es hoy, y se lo dije a los jugadores, no existe el mañana. El mañana existe si nosotros salíamos con vida de ese partido. Ahora, el mañana no es para siempre. El mañana es el crédito de saber que en menos de una semana tenías que volver a jugarte el resto que te quedaba, porque ese triunfo que la virtud, y se los dije a los jugadores y se los dije a ustedes también, es todo de ellos, que pudieron conseguir en el partido de Turquía, hay que volverlo a poner en valor mañana. Entonces, mañana nosotros lo vamos a vivir, lo vamos a sentir y lo vamos a jugar como si fuese el último partido, porque es el último partido que tenemos de la Copa del Mundo. Y ojalá nos ganemos el derecho a tener uno más, que es lo que tenemos que trabajar, pero para eso nos restan todavía 90 minutos muy difíciles contra un rival muy complicado, contra un rival que tiene similitudes y diferencias con lo que tiene Paraguay, que podemos evaluar, es un equipo como nosotros, que no necesita la tenencia de la pelota para ganar un partido, porque de pronto le ganó 5-1 a Curazao y tuvo menos posición de pelota que Curazao, y eso lo marca la contundencia que tienen, la utilización de un montón de factores que son muy buenos, a las cosas que apuestan, tienen jugadores que están en el top 5 de velocidad máxima en lo que es la Copa del Mundo, entonces jugadores de envergadura física muy grande, trabajan muy bien en un montón de aspectos, un montón de cosas, ha venido evolucionando porque desde la decisión que tomaron de Australia, de abandonar Oceanía para meterse en Asia, es elevar la competitividad para afuera, para arriba. Y ellos la han logrado con una generación donde hay jugadores jóvenes que le están dando esa frescura que tienen que tener. Entonces, por delante nosotros, y es, yo digo que son las cosas que paralelamente, que está lo bueno que todos estén acá y que estén mirando la Copa del Mundo, y es lo bueno que tienen que ustedes vengan acá, porque acá ustedes pueden ver por dónde va el fútbol del mundo. Entonces uno ve la evolución de África, uno ve la evolución de algunos equipos de CONCACAF, uno ve la evolución de Asia, cuando uno ve Australia, cuando uno ve de pronto Corea, cuando uno ve Japón, cuando uno ve, porque se fueron preparando para eso. Y entonces nosotros, ¿qué vamos a hacer en Sudamérica? Y ahí es donde tenemos que ver que después nos encontramos contra determinadas circunstancias que tenemos que vencer. Entonces nosotros obviamente que no hay otra cosa que el partido de mañana, y hacia eso estamos enfocados, hacia eso estamos abocados, y ojalá que nos ganemos el derecho, como te decía antes, a tener un partido más. No, yo nunca me conformo. Si me conociera a mí, yo nunca me conformo. La primera cosa que le digo a los jugadores, este partido se gana de esta manera. De la misma manera que les dije el otro día, que la jerarquía se respeta, pero no se teme, que uno se puede reconocer. O sea, yo tengo que reconocer que somos ranking FIFA inferior a los rivales que enfrentamos. Ahora, eso no me hace que yo me sienta inferior a los rivales. O sea, tenemos que ver de qué manera nosotros podemos llevar a ese lugar. Ahora, después, usted no me va a dejar mentir, ya que a nosotros todo nos cuesta mucho. A nosotros todo nos cuesta mucho. Y cualquier rival que nosotros tengamos enfrente, por más grande o por más chico que sea, a nosotros nos va a costar. A nosotros nos va a costar. Entonces, nosotros tenemos que saber que hay cosas que tenemos que privilegiar, hay partidos que tenemos que jugar y ver de qué manera nosotros podemos llegar a ese resultado que nosotros queremos. Si usted me pregunta a mí, me hubiese gustado ser primero en el grupo, no tercero. Entonces ahora, prefiero ser tercero que cuarto, o prefiero ser un tercero que clasifique. ¿Qué quiero decir con esto? Que obviamente que la ilusión nuestra está en tratar de terminar lo más arriba que se pueda. Pero después, más temprano que tarde, se va a tener que cruzar con todos. Y
2: Muy bien, ahí está lo que decía Gustavo Alfaro en compañía de Cubas. El partido hoy

0: a las 23 horas de nuestro país. Los compromisos, 17 horas Ecuador-Alemania, mismo horario para Curazao, Costa de Marfil, 20 horas Japón-Suecia, Túnez-Países Bajos y después Turquía-Estados Unidos-Paraguay ante Australia a las 23 horas. Con esto cerramos, nos vamos, nuestro reencuentro en Deporte Reporte Segunda Edición, ya se viene Super Deport Primera Edición. Chau.
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0: 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Cristiano Ronaldo se convirtió en el primer jugador de la historia del fútbol en marcar en 6 mundiales distintos. La leyenda de CR7 continúa pese a las dudas generadas en torno a su rendimiento en este arranque mundialista. Y lo hizo con un doblete, superando a Messi en el número de mundiales, marcando y a su compatriota Eusebio como máximo goleador de Portugal en la Copa del Mundo. A sus 41 años hizo historia, anotando el primer gol de Portugal ante Uzbekistán. Cristiano remató de un perfecto derechazo un centro desde la banda de João Cancelo y completó su 6º mundial goleando. Luego hizo el tercer tanto con un remate cruzado.
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0: 11:30 puntualmente. Tengan todos ustedes muy, pero muy buenos días. Bienvenidos a la primera edición del Super Deport a través de la tribu AM650, la radio del Mundial, la tribu Deport 1120 AM. Y ya estamos por Unicanal, además de estar en todas las plataformas de B-Media. Matías Lugo, ¿cómo te va? Buen día.
1: Buen día, Kevin, Juan, Erwin y a toda la audiencia del Super Deport.
0: Erwin Velázquez, buen día.
2: Buen día, Kevin. Saludo cordial para vos y los compañeros.
0: Juan Gabriel Denis, buen día.
3: ¿Qué tal, Kevin? El saludo para todos los compañeros y para la teleaudiencia. Audiencia, realmente llegó el día bastante bien y con mucha confianza.
0: Nos escuchamos bien a través de Unicanal, ¿no?
1: Sí, excelente.
0: Perfecto, ¿no? Sí. Pues está saliendo, estamos teniendo retorno acá el sonido, Carlitos. Sonido sale acá de la televisión, por eso. Pero súper bien, junto a un gran equipo. Michael Heining, Carlos Torreani, Guillermo Caballero Duarte, Juan Emery, Mauricio Morinigo y todos los compañeros. Enseguida, ya con Marcelo Burgos, con Quique Enciso, después se va a sumar Hugo Miño, desde San José, Estados Unidos. Ahí está, salimos perfecto. Allá volvimos.
3: Se va confirmando ayer, ¿no?
0: Sí,
3: Gustavo ¿cómo? Alfaro. Y se va confirmando el equipo ahí. Matías nos va a detallar justo ya lo que prepara el profe Alfaro, lo que habíamos hablado durante estos días, sí. La presencia de Mauricio como titular, de Ábalos en ataque con Julio Enciso, y finalmente va a ser un 4-4-2.
1: Sí, con esa figura táctica. Pero la inclusión de lo que veníamos manejando aquí, la inclusión de Ábalos y de Mauricio son las principales novedades. Luego todo se va llevando como estamos acostumbrados en esta fase de grupos. La línea de cuatro con Juan Cáceres, Gustavo Gómez, Omar Alderete y Junior Alonso. En el medio campo, Galarza por izquierda, lo que hablábamos fuera del micrófono, y Mauricio por la derecha. Gómez y Cubas allí de doble seis, y arriba Enciso con Ábalos.
2: Primer partido titular por parte de Mauricio. Vamos a ver cómo arranca un partido
1: oficial,
2: un partido oficial de inicio, claro. Justamente. Entonces se dan los cambios, también da a entender Alfaro que los cambios son también dependiendo mucho del rival. El ingreso de Ábalos es obviamente para
3: el
2: ir
3: táctico, al el otro obligado el,
2: por lo sí, obligado por la Almirón. De Almirón, pero da a entender táctico. Que hay cambios justamente dependiendo del rival, por lo que ofrece Australia, por ende también un poco la obligación. Yo creo que también ahí nos da a entender un mensaje Alfaro. Si uno consulta quién es el delantero con más efectividad para Alfaro, es obviamente Gabriel Ábalos, porque el ingreso de Ábalos se va justamente buscando eso, porque se va a cerrar bastante Australia y hay que tener efectividad al momento de llegar. Y uno mira los delanteros que tiene Paraguay, obviamente vienen convirtiendo en sus respectivos equipos, pero creo que sacó un poco más de ventaja a Ábalos.
3: Yo pienso que cambia por el rival de turno, porque el primer partido ante Estados Unidos fue Tony Sanabria. Ante Turquía fue Pita Isidro y ahora está anunciado como titular, o por lo menos es la información que tenemos y que me parece todos manejamos, la de Gabriel Ábalos ante un rival que de por ahí no va a esperar. Va a ser diferente con relación a los partidos anteriores. En cuanto a trámite, va a ser el primer partido que nosotros vamos a tener, me parece, la mayor cantidad de posesión del manejo del trámite del encuentro. Y obviamente apuesta a un jugador como Ábalos, que tiene buen porte físico. Habíamos ya hablado, me parece, el primer día de la semana, después lo que fue ya el triunfo de Paraguay ante Turquía, que por el rival de turno, por la defensa, esa línea de 5 que tiene un jugador muy bueno, también una estatura importante, los defensores del equipo australiano, ahí cambia y hace un cambio táctico. Por eso apuesta a un jugador como Ábalos, que tiene una estatura importante y también es goleador.
2: Lo que me llamó nada más la atención, no sé si eso está en duda, lo de Gómez, porque vi que ayer se viralizó varios videos donde sintió
0: tocado.
2: Mucho.
0: No, también ha tocado, pero no.
1: Sí, pero nada.
2: Pues fue un pisotón nada más.
1: Nada, ¿no? Sí, nada, no. Nada.
3: Porque fue liviana la movilización de ayer.
1: Claro.
3: Para activar un poco.
0: Volvió Alfaro, o vuelve, mejor dicho, a confiar en su línea defensiva.
1: Sí.
0: Gil, Cáceres, Gómez, Alderete, Alonso.
2: Y no se toca.
0: Sí. No se toca.
2: De hecho, eso fue lo que le caracterizó más bien a Paraguay en eliminatorias, la zona defensiva.
3: Le dio el respaldo porque venía a hacer un mal partido ante Estados Unidos, pero obviamente cambió todo ante Turquía, que mostró otra imagen, porque inclusive muchos hablan de cambiar un poquito los laterales, que sufrieron bastante, tanto Juan Cáceres como Junior Alonso, pero obviamente se portó. Recuperó esa confianza y bueno, hoy me parece que ahí ni se habla.
1: Yo creo que aparte obviamente de la defensa, como bien decía Juan, que hoy no se discute lo del número 9. Yo insisto que es más allá de cambiar conforme al rival de turno, es
3: el desgaste también, ¿no?
1: Claro, el desgaste, y además aceptar y ya prescindir de un delantero con gol, o sea, ya prácticamente Alfaro ya sabe, y por el sistema de juego de Paraguay, ningún 9 te da gol, entonces cada uno te aporta algo más allá de eso.
0: Ahora sí, bueno, ya nos vamos con los compañeros, con Marcelo Burgos y Quique Enciso desde San José en los Estados Unidos. Buen día, Marcelo, aquí ya con toda la expectativa lo que va a significar el partido de Paraguay.
4: Qué lindo lugar, qué lindo spot, como suele decir los que entienden de audiovisual. ¿Por qué? Porque es el predio, el lugar donde todos los paraguayos quieren hacer historia. Historia porque pueden ganar un segundo partido con una consecutiva de día, lo que nunca pasó. Es lo que queremos, es lo que buscamos, y realmente la expectativa está muy alta por parte de todos los muchachos acá del equipo. Hola, Quique, ¿cómo te va? ¿Cómo andas? Bien, Marcelo Matías, saludos para todos los.
5: acertado a veces, un sustito para darle más emoción al partido de Australia. Y es la verdad, no pasa el susto que hizo Kevin. Me imagino que ustedes también se preocuparon por ahí cuando ayer tenían la primera información.
0: Sí, la verdad que sí, acá estábamos hablando con Juan, con Matías, con Erwin, del susto, porque ya veníamos con lo de Gustavo Caballero, ya veníamos con lo de Ramón Sosa, después lo de Julio Enciso, ni qué hablar, pero ahora con lo que ustedes mencionan, hay mucha mayor tranquilidad y se da ese manto de calma, porque la verdad, con lo justo que venimos, que caiga de vuelta o que haya caído un jugador capital como Diego Gómez, iba a complicar mucho y tendríamos que empezar a preocuparnos, pero ahora más tranquilo esperando lo que va a ser el partido.
3: No. Más que nada porque fue inmediato, apenas sí. Se da esa situación, como era en esa parte abierto el entrenamiento para los medios, uno ya rápidamente postea, levanta la imagen del video y ahí se genera la preocupación, obviamente sin saber que realmente no pasó mucho en esa situación que se dio con el otro compañero.
2: Este tipo de situaciones siempre pasa.
3: Se da rápido, lo que pasa que muchas veces uno tiene que aguardar y esperar, pero como todo ya es muy ágil con el tema de las redes sociales en el momento nada más, uno ahí se pegó el susto.
2: Y por eso te mencionaba, este tipo de inconvenientes siempre sucede afuera, justamente cuando la prensa ya no está presente. Sí. Siempre pasa, sí. Es algo normal por claro. El estilo justamente de la práctica que se está realizando en el momento, pero nada más un susto para ponerle hielo y ya le he hecho la solución, ya lo informó justamente Kike al igual que Marcelo, son situaciones que normalmente pasan y justo pasó cuando la prensa estaba presente.
1: Claro, pero lo positivo es que mirando a un Gustavo Velázquez con esa intensidad es porque están tomando en serio.
3: Claro.

0: full.
1: A full porque la gente está preparada, la gente tiene su bandera, algunos tienen la campera, sí, la camiseta por encima del uniforme. O sea que Marcelo, Quique, me tocó ir y venir, ¿verdad? Y vos sabés que en la calle ya muchas banderas de Paraguay esperando lo que va a ser el partido. Muchas personas también yendo al supermercado a comprar la cena, a comprar todo para estar tranquilos y disfrutar del partido con la familia.
2: Y por sobre todo ayudando a estas horas que tenemos 16 grados, sí, pero un sol que acompaña, pero de forma súper óptima para que vayan, como decía Kevin, hoy le vi una imagen muy tierna también de una madre llevando al chico de paseo con la camiseta los dos de la albirroja. Es decir, se instaló de vuelta después de ese triunfo necesario contra Turquía y yo creo que el optimismo está al 100% de vuelta.
0: Yo creo que la expectativa y lo que se vivió en la calle, por lo menos bien temprano esta mañana, porque me tocó salir inclusive antes que amanezca ya, de la casa, es algo similar a lo que se vivió previo al juego ante Estados Unidos. Por lo menos a mí me dio esa sensación, y más llegando aquí a la radio, donde todo se vuelve a teñir nuevamente de albirroja con los colores del país. Me parece que es algo ya muy similar a lo que tuvimos previo al debut. Me parece que esa sensación, esa confianza se volvió a recuperar y la gente vuelve a sentir de esa forma. Sí, totalmente.
1: Sí,
0: ya se volvió.
1: Total.
0: Se siente por lo menos.

0: Nubre en este caso, 35.8.
1: Tenemos acá los cruces hasta hoy, justamente teniendo en cuenta las posiciones y suponiendo que Paraguay termina, por ejemplo, empatando. Hoy por hoy nos enfrentamos a Alemania, el 29, a las 21:30 hora local. Sí, así es. Así mismo, perdón, 16:30 hora local, sería ahora 21:30 de Paraguay. Sí, sí, en Boston hasta hoy, pero está ahí Irán como segundo rival posible si salimos victoriosos.
0: Claro, porque digo que hay que mirar los otros partidos, porque hay que tener en cuenta que la ubicación en esa tabla de posiciones de terceros, porque hay una tabla ahí del 1 al 8 que se tiene que ubicar, y ahí está establecido de cómo se arma el... Hasta hoy no me pudieron facilitar... en realidad cómo se arma el tema de los cruces, porque solicitamos la información y evidentemente no hubo respuesta, no de a quién consultamos, sino que a quién consultó nuestra fuente. Entonces hay que esperar únicamente a ver qué dice la
1: verdad, porque
0: ellos tienen la calculadora, así que no sabemos cuáles son los parámetros de emparejamiento.
1: Hasta el día de hoy Paraguay está quinto entre los terceros.
2: Sexto. Argelia está quinta.
1: Argelia está cuarta. A ver.
2: Por eso.
1: Ah, ok.
2: Bosnia está con 4. Después está Suecia, Croacia, claro. Corea del Sur, Argelia y sexto Paraguay. Ayer Paraguay estaba quinto, bajó un escalón porque habíamos hablado el martes, claro. Y Paraguay estaba tercera en cuanto a la ubicación de los mejores terceros. Pero hoy está sexta. Y en la última posición está Cabo Verde, por ejemplo.
3: Bosnia escaló porque ganó también.
1: Claro, y Bosnia es el que se metió por eso. Para
3: Bosnia ayer ganó, le ganó a Qatar 3-1. La diferencia de goles también.
2: Bosnia tiene de hecho 4 puntos, nosotros tenemos 3. Solamente Bosnia tiene.
4: Tanto en ese juego, pero ayer era impresionante con él a un momento dado del partido. Surgía el tema y empezábamos con todo. Que dele, que dele. ¿Quién tiene que pasar para jugar contra Colombia, por ejemplo? Nosotros queremos que jugar contra Colombia porque es sudamericano. ¿Qué tiene que pasar con el Matilu? ¿Te maté con la pregunta o qué? Pues yo ayer me perdí.
1: Y está dentro de las posibilidades de los rivales. Si es que Paraguay sale tercero, Colombia tiene que salir primero del grupo. Y ahí es donde entramos en esa cuestión que también mencionaba Quique, que no se clarifica del todo cuáles son los parámetros para elegir al E, al I o al K. Pero en concreto Paraguay tiene que salir tercero y Colombia tiene que salir primero de su grupo para que haya una chance de que se crucen Paraguay y Colombia el 29 de junio en Kansas

0: City a las 20:30 hora local.
1: Influye mucho seguramente también el mejor primero, el peor tercero.
2: Cinco y media de la tarde, Quique. 5:30 p.m, horario de Paraguay, si jugamos contra Alemania.
0: Sí, está, sí.
3: Continuado.
4: Que va a tener la previa del compromiso entre Paraguay y Australia. Abrazo grande a los amigos de Unicanal. Nosotros cumplimos, querido Mauri, cumplimos y ya se suma Hugo Miño también aquí desde el estadio. Ya sale el sol, ya estamos un poco más tranquilos porque estaba fresco el tema. Así que vamos a la pausa y ya venimos.
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1: Las 12 horas y 3 minutos.
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0: tal? ¿Cómo están? Buenas tardes, bienvenidos a Urunduy Deportes. Ya estamos en otra entrega, una siesta fría de vuelta a esta hora en Pedro Juan Caballero. Nosotros ya estamos todo listo por acá. ¿Cómo está mi querido Esteche? Ricardo Esteche en los controles. Ya estamos por acá, habilitamos también el teléfono de la radio para cualquier cosita. 0971-711033. Graben eso, ¿eh? Aquí en la radio. Ustedes pueden llamarnos netamente deportivos, señores, ¿eh? Todo lo que se trata se refiere a deportes. Ustedes pueden enviarnos aquí sus mensajes para cualquier anuncio, cualquier información que surja de los equipos, de cada federación, liga. No hay problema. Estamos aquí para colaborar con la gente en la publicidad que sea. 0971-711033 hasta las 13 horas. Bueno, vamos a ir viendo también cómo está la situación, ¿eh? Ya se prepara el ambiente de lo que va a ser esta noche, el gran compromiso de la selección paraguaya, señores. Equipo confirmado prácticamente, ¿eh? Ya en instante vamos a ver también todo eso aquí en mesa de trabajo, ¿eh? Dos cambios se avecina según los datos que tenemos, dos cambios se avecina, ¿eh? Y eso... justamente vamos a ver después qué dice el propio técnico de la selección. Hoy tenía que brindar conferencia de... No, ayer. No sé qué hora tenía que ser la conferencia de prensa. No leí todavía. ¿Ah? Alfaro. Ya hizo ayer, ¿verdad? Ahí hay 4 horas de diferencia.
1: A ver, lo que nos puede dar Mauricio, ya lo dije cuando me preguntaron en la conferencia de prensa previa a Nicaragua, ¿no? La capacidad de pausa, de organización de juego, de darle una sociedad a Julio Enciso en determinados sectores de la cancha o en determinados momentos de la cancha. Eso es lo que nos puede otorgar. En cuanto a las diferencias con Miguel, son jugadores diferentes, de características diferentes. Uno es más vertical, uno es más de atacar los espacios, de tener más amplitud de recorridos, en tener más ese tipo de recorridos dentro de la cancha. O sea, esas son las diferencias. Los dos son jugadores de jerarquía, son diferentes, pero jugadores de jerarquía. Se adaptan a jugar. Tal vez Miguel más por los costados, Mauricio puede jugar detrás del 9 tranquilamente como un organizador de juego, pero ese es el lugar donde juega Julio, entonces ahí es donde también él, llegado el caso, es un jugador que puede, o sea, su mejor puesto me parece que sería ese, más que ponerlo por banda. Hay veces que en función de las necesidades, siempre que ha entrado le ha dado soluciones al equipo en las búsquedas que nosotros teníamos en ese aspecto. En cuanto al partido, digo, nosotros lo que queríamos era, primero, desde que se sorteó la Copa del Mundo, lo primero que los que estuvieron ahí me preguntaron, lo primero que dije que era para mí el grupo más parejo de toda la Copa del Mundo, donde los cuatro tenían chances de pasar y los cuatro tenían chances de quedar en el camino. De hecho, nosotros éramos el equipo que menos posibilidades tenía de pasar. De los cuatro era el que menos posibilidades tenía. Cuando uno juntaba las valoraciones del plantel, jerarquías, recorridos, ranking FIFA, etcétera, etcétera, etcétera, obviamente que nosotros estábamos por debajo del nivel de nuestros rivales y con más razón cuando se conoció el nombre de Turquía. Pero el Mundial es tan complejo, es tan difícil, como yo le decía a los muchachos, a veces es tan difícil ganar un partido en un Mundial, que uno a veces tiene que trabajar tanto para ganar un partido en un Mundial. Hay otras selecciones que tal vez no le cueste tanto, pero son las selecciones que están acostumbrados a terminar siempre entre los cuatro primeros. Para nosotros es muy difícil ganar un partido en una Copa del Mundo. De hecho, si nosotros tuviésemos la fortuna de poder ganar la Australia, sería la primera vez en la historia que Paraguay ganaría dos partidos en una Copa del Mundo. O sea, nosotros tenemos que lograr algo que Paraguay en toda su historia no pudo lograr. Entonces es un desafío también para nosotros en ese aspecto. Lo que nosotros queríamos hacer era llegar a la última fecha con chance de clasificar. Ese era nuestro objetivo. Desde la voluntad es el objetivo que te trazás. Después hay que ver desde la realidad si lo puedes dar, le puedes dar la mano a esa realidad. Fíjense, o sea, si para nosotros 16 años era mucho, porque para nosotros, para Paraguay, 16 años fuera un mundial fue mucho. Para Turquía eran 24, era mucho más. Y Turquía llegaba con una generación extraordinaria de jugadores. Y hizo los méritos en los partidos, jugó bien, no tuvo la fortuna de convertir, pero jugó bien Turquía. Y el Mundial le duró una semana. Entonces, lo impiedoso que es el Mundial, que uno tiene que esperar 24 años o tiene que esperar 16 años y el Mundial se te va en un suspiro. A veces es muy fácil meterse arriba de la ola y demandar, exigir, pedir cosas. Es complejo, es muy complejo la Copa del Mundo. Por eso es un campeonato totalmente diferente al que uno pueda haber jugado en ese sentido. Entonces nosotros llegamos a la última fecha con posibilidades. Ojalá podamos clasificar. Si podemos clasificar segundo, bienvenido sea. Y si podemos clasificar tercero,
0: parte,
1: mejor.
0: Parte de lo que decía el técnico Gustavo Alfaro en la conferencia de prensa, siempre habla 1 o 2 horas. No tiene problema de su conferencia de prensa. Mínimo 2 horas dura su conferencia. Habla el tipo con... Sabe hablar. Invalídeme eso. ¿Cómo está, Milicias?
2: Sí, señor.
3: Buenas tardes.
0: Vale, por ejemplo, tranquilo, vaya.
3: Bien, súper.
0: Espíritu 100%.
3: Hay que analizar lo que va a ser el partido.
0: Bueno, ya analizaste.
3: No.
0: Es jugar tatatata. Está con todo.
3: Ni han golpeado a jugar tatatata. Voy al otro día de despotricar contra el jugador. O contra el técnico.
0: Contra el técnico. ¿Cómo está, Beto?
4: Bien, buenas tardes, compañero. Buenas tardes a la audiencia de Voluntarios Deportes.
0: ¿Por qué usted? ¿A Beto le va a cobrar o a quién?
4: ¿Y empresario?
0: Cuando le saludé a Beto, el Yepo Pete, porque vino. Oh. Atrasado. Padre. Marca Paitelo, mira. ¿Qué tal está para esta noche? Aunque entendan de ese modelo partido. ¿Viste? No, un baño infantil. No, ni ahí. Otau Pancho. Hasta Bruno Enrique. ¿Quién ganó hoy? Paraguay, Brasil, le dice Belomita. Brasil 1-0. No entendí. No entendí la fútbol. No está jugando. Dice Bruno, ¿quién va a ganar hoy? Brasil 1-0. Ya pisé ese Belomita. Yo solo me bebí. Yo negé tu Ahí está. Bueno, y ya lo dijo Milciades justamente. Que hay cosas que analizar realmente, porque hay hoy 2 cambios y ese Ávalo a mí no me inspira confianza. Ya el tercer centro delantero que va a probar hoy Alfaro. No le gustó Sanabria, no le gustó para nada Pita. Y ahora le prueba a este.
3: Pues no puedo probar en un mundial.
0: Sí, pero no hay cosa. Sí, cuando vos no tenés alguien que pueda alimentar a un centro delantero, pues es difícil.
3: No, pero no podés estar testando en un mundial.
0: No.
3: Cuando se me final, ma.
0: Ahí está.
3: Ambarbi, un detante de beta. ¿Emoí o no es emoí? No podés más estar especulando. Hay cota con ese, pea. Todos los jugadores que entran tienen que entrar a solucionar los problemas.
0: Pero en el otro partido no era parámetro. El IFND se ganó un partido bastante difícil, me decía. No, era yo bonito lo de los paraguayos porque fue expulsado el irresponsable de Almirón. Hasta el momento le cargo a él toda la responsabilidad. Y se defendió Paraguay. Va a oír la derecha. ¿Qué es lo que iba a hacer Pita ahí, verdad? Difícil.

0: reportes de Australia. Pero no, todos los equipos, Tony, que juegan, ¿verdad? Por ejemplo, este equipo de Cabo Verde.
1: Sí.
0: Tiene 120 mil habitantes. Es su capital. Pues la mayoría de sus jugadores juegan en Portugal.
1: Sí.
0: Entonces, y uno jugando en Europa, pues ya tiene un 10 metros de adelanto del fútbol sudamericano.
1: A la fin.
0: Y viendo lo que es Australia, la mayoría de sus jugadores juegan en Escocia y en Inglaterra. Entonces, no hay por ahí nene, ve, Tony.
1: No hay por ahí.
0: Suena poco, pero realmente tiene jugadores realmente muy duchos. Para este campeonato mundial.
1: Y los australianos es... No es muy malo, digamos, porque... ¿Viste el partido ante Estados Unidos?
0: Sí.
1: En esa última parte le arrolló a Estados Unidos. Se defendió bien nomás. Se defendió bien nomás el equipo de Estados Unidos. Y hoy no va a ser un partido fácil, pero nosotros tenemos lo nuestro. Hay que analizar bien ese punto de vista también.
0: Arquero, dice, ¿verdad?
1: Australia es un rival muy distinto.
0: Matt Ryan juega en el Levante de España. Jordan Boss juega en el Feyenoord de Holanda. Cameron Burge juega en el Swansea City de País de Gales. Alessandro Circate juega en el Parma de Italia. Milos Dejean juega en el Apoel de Chipre. Jackson Jeria juega en el Niigata de Japón. Lucas Harrington juega en el Colorado Rapid de Estados Unidos.
1: A la pena.
0: Jacot Italiano juega en el Grasser de Austria.
1: Ya juega por un italiano.
0: Harry Sout juega en el Leicester City de Inglaterra.
1: Mira.
0: Mediocampista Hagin Rustit juega en el Heracles Almelo de Holanda.
1: Sí.
0: Jason Irving juega en el San Pauli de Alemania. Connor McCalfey juega en el San Pauli de Alemania. Delanteros. Iracunda juega en el Watford de Inglaterra. Matthew Lequey juega en el Melbourne City para la local. Auer Mabil juega en el Castellón de España. Mohamed Touré, Norwich City de Inglaterra. Cristian Volpato en el Sassuolo de Italia. Y Tete Jengi Machida en el Selvia de Japón.
1: Ninguno.
0: Solo juega. Tres nomás juegan en Australia.
1: Bueno, para hacer un comentario. Saqué esto. Dice, Australia es un rival muy distinto a los equipos sudamericanos. No suele destacarse por la posesión del balón, pero sí su orden táctico, intensidad física y juego aéreo. Bajo la conducción de Tony Popovic, los soqueros
0: Popovic han fortalecido. Creo que es yugoslavo, ¿verdad?
1: Y por el apellido es yugoslavo. Vamos a ver enseguida. Han fortalecido mucho su estructura defensiva y suelen jugar con línea de tres centrales y carrileros largos, dice la información. El partido será en el área, en el estadio de área de la Bahía de San Francisco en Santa Clara. Defensa sólida, priorizan mantener el bloque compacto, reciben pocos espacios entre líneas, son fuertes en centros y pelotas paradas. El segundo, potencia física, equipo muy intenso en la marca, presiona fuerte en los duelos individuales, mantiene un ritmo alto durante gran parte del partido. Tercero, contraataque rápido, cuando recuperan el balón buscan salir velozmente. Los extremos y delanteros atacan los espacios detrás de los laterales rivales. Debilidades. Tiene poca creatividad, Misiades. Cuando debe proponer el partido suele tener dificultades. Prefiere esperar y contragolpear antes que asumir el protagonismo. Dependencia del juego físico. Si el rival mueve rápido el balón y evita el choque constante, Australia puede sufrir. Los equipos técnicamente superiores suelen encontrar espacios entre sus líneas. Jugadores a destacar en la transmisión. Matt Ryan, capitán y referente con amplia experiencia internacional,

0: Jackson Irvine, motor del mediocampo, Harry Suatar, gran fortaleza en el juego aéreo, Nestori Iracunda, una de las principales amenazas ofensivas por velocidad. Australia llega con la ventaja de que el empate le sirve para clasificar, mientras que Paraguay necesita ganar para asegurar el segundo lugar del grupo D. Por eso se espera un partido muy táctico, con Australia defendiendo ordenadamente y buscando aprovechar errores o contragolpes. Paraguay enfrenta a una Australia que no deslumbra con la pelota, pero que compensa con disciplina táctica, fortaleza física y una defensa difícil de vulnerar. La albirroja tendrá que imponer su juego y evitar caer en el ritmo que proponen los soqueros. También Paraguay puede lastimar a Australia con pelotas paradas, dice mi amigo ChatGPT.
1: El lateral derecho Jacob Italiano, uno de los más influyentes laterales del equipo chileno, no podrá jugar hoy.
0: Ah, no juega.
1: Tiene problemas de lesión en el aductor y el otro también, el zaguero central, Matthew Leque, no se recuperó de una dolencia en los isquiotibiales. ¿Cómo voy a buscar las isquiotibiales?
0: Y te voy a preguntar a un traumatólogo, me dice, yo no entiendo nada de...
1: ¿En qué contestarían de fisiogol?
2: Ya cuando el doctor es Ayala.
0: En materia que tú un demo voy a buscar, güey.
1: Isquiotibial es un grupo de tres músculos ubicado en la parte posterior del músculo. De cuarto vive.
0: ¿Y con qué se puede verificar eso?
1: Y solamente,
0: ¿con resonancia?
1: Solamente otro.
0: ¿Ecografía?
1: Ecografía.
0: Ahí está. Doctor Lento Moemers.
1: Ojalá lo peado. Más donde en el tirón hemos ido ladrillo a Q.
0: Sí, Teja. Teja ya era en Bacu, hemos ido ahí vende de tu madre, vea. Vea la mojada.
1: Hemos ido en, como una toalla mojada y le pone ladrillo caliente. Es a pase ahí botar el jugo. Nunca entiendo que era ese.
0: Sí, pero ¿dónde tiene tío ahí? Sí. Tienes que tener.
1: De repente aparece en el 85, vino la gente de Sportivo Luqueño con el profesor Walter Chamorro. El finado. Y trajo con él un kinesiólogo, era. Y tuve un tirón.
0: ¿Vos tuviste?
1: Sí, pero él era el preparador físico de Sport Primavera. El kinesiólogo de Sport Primavera. Y yo estaba en el 2 de mayo. Y me fui y consulté con él. Ya 15 días, manda cuera y agua se llegó así. Y agarra una jeringa más o menos de 20 milímetros por ahí. Clavase ese cuarto. Mañana se dice. Había sido, era la famosa infiltración.
0: Infiltración. Muy negro de droga ahí, bebé.
1: Y le pregunté si quiere, era ahí. Este va, no es necesario pastilla y nadie va directo ahí en el. En las lesiones. Pero no vas a jugar por 8 días.
0: Es vuelta para el partido, porque
1: ahora podés jugar. No vas a sentir nada.
0: No te dijo directamente, pero el famoso te va a jugar, pero después venir desastre. Porque va se abre más la herida.
1: Sí, pero con esto te vas a curar en 8 días.
0: Porque el músculo no se cura así nomás. El desgarre, por ejemplo, es muy difícil que se cure en 8 días, por ejemplo. Es con antiinflamatorio, y como decía Mircea anteriormente, se hacía el tratamiento con el famoso ladrillo acu o el teja acu.
1: Ahora hay demasiado mucho, ¿cómo se llama? El progreso en las cuestiones de médicas principalmente.
0: No, o sea, ha avanzado muchísimo.
1: Me estaba comentando, por ejemplo, te hace infiltración pero de plasma de sangre, Tony, para la rodilla, para la pierna. Y mientras se cura, por ejemplo, una lesión de desgarre de la pantorrilla, se continúa haciendo el trabajo posterior, sí, de brazos, de otro sector del cuerpo. Entonces, en 15, 22 días, el futbolista ya vuelve nuevamente a jugar. Y anteriormente, pues, está parado. De periodo del solo bicicleta ergométrica, lo que había en los antaños. A ladrillo aco.
0: Famoso ladrillo aco.
1: Y en Punta Mona había un, frente a la iglesia San José, ortotrauma se llamaba. Doctor Sánchez, creo que era el apellido. Que era especialista en
0: En aquel tiempo, me dice.
1: En aquel tiempo. Y en el lado paraguayo, el doctor Saucedo. El doctor Saucedo era uno de los buenos traumatólogos en aquella época. Yo me recuerdo cuando jugamos en el Copa República del 87. Silvio Arevalo era que tuvo la lesión de rodilla. A operarse, ¿verdad?
0: ¿Qué?
1: De ligamento cruzado. Sí, 20 puntos más por dejar a Silvio Arevalo rodilla a operar de época. O Guayeo y Silvio. En el 87. Y él venía, se recibió en el Brasil, en San Paulo, e hizo su pasantía en el Santos Futebol Clube.
0: Amén. Mira, che. ¿Hasta ahora trabaja el doctor Salcedo, o no?
1: Sí, creo que trabaja. Hace mucho no le encuentro al doctor Salcedo, pero era uno de los buenos traumatólogos que, deportivos principalmente, que tenía en Pedro Juan.
0: El entrenador Gustavo Alfaro ensayó dos modificaciones con relación al equipo que derrotó 1-0 a Turquía. La principal novedad sería el ingreso de Mauricio en reemplazo del suspendido Miguel Almirón, mientras que Gabriel Ábalos ocuparía el lugar de Isidro Pita en la ofensiva. De esta manera, digo bien, la probable formación albirroja estaría integrada por Orlando Gil en el arco, Juan Cáceres, Gustavo Gómez, Omar Alderete y Junior Alonso en defensa, Diego Gómez, Andrés Cubas y Matías Galarza en la mitad de la cancha, Mauricio con mayor libertad para la generación de juego y el ataque con Julio Enciso junto a Gabriel Ábalos.
1: Saludos a Gustavo Incerrala, que está escuchando el programa. Venimos con el mejor número 6 de Sudamérica, un Bosuchu Paitel, el jugador de defensor del Chaco. Ese.
0: ¿Quién va?
1: Y Walter Chamorroñe, Egma, la técnica. Y realmente jugaba muy bien el número 6 del la selección a Mumbai. Se fue para quedarse ya en Asunción, en el Luqueño. En el primer partido no le salió nada a los muchachos. Perdimos 2-0 frente a Misiones, creo que fue. Hablando de Gustavo Insaurralde, a Mumbai le gusta el próximo sábado acá en Pedro Juan frente a Concepción. Categoría C11, selección a Mumbai. Calladamente estuvo trabajando, había sido con el profesor Francis González.
0: Francis. Va a ser Francis González.
1: Francis Martínez.
0: Francis Martínez. Pico técnico de Fútbol de Salón.
1: Sí.
0: Ah, mira, me entero.
1: Y tiene su carnet. Ojo, ya por Otani ley curso. Hicieron Francis Martínez, Teto Safe, el profesor Ortega, creo también el profesor de natación, ¿cómo se llama?
2: Román.
1: Sanabria y no sé quién otro se fueron.
0: Ojo, ya por Otani y la curse.
2: Otani.
1: Otago, ¿ves la foto vos?
0: Otago, me han dicho que la certificado.
1: Ah, certificado.
0: La carnega. Encontré antes había la plata ya era hija, la pegan con la tema.
1: Ah, 500 mil era el problema.
0: Primer tema es pagar por tu.
1: Mucha gente te dice, ¿por qué es lo que ellos ya trae director técnico? Y los otros técnicos no se van a hacer el cursillo previo, no tiene el carnet correspondiente que lo habilite para esta cuestión. Y si a vos te interesa, pues tenés que ir a hacer los cursos correspondientes.
0: Mm.
1: O en este caso, en la zona norte de Concepción, Ibuyaú, Azoteú, Amambay, Bellavista, hacer en una zona que quede cerca para los que puedan hacer el curso correspondiente. Medio día antes, ¿o? Ya un punto crucial para hacer. Te va a comenzar a las 8 de la mañana hasta el mediodía.
0: Y ahí puede venir la gente de Santa Rosa, la gente de Concepción, San Pedro. De todos lados. Un punto muy importante. Sí. Es punto medio, digamos. Porque aquí queda 100 kilómetros de, más de 100 queda de Concepción. San Pedro así también, entonces en punto medio de Uyahu, ahí se tiene que hacer un curso cada año. Eso se tiene que solicitar.
1: Calendarizar nomás.
0: Calendarizar y se le envía todas las federaciones justamente la invitación. Y para que ellos también puedan invitar a los que quieran hacer
1: el mínimo, va a haber un 30.
0: Eso se tiene que hacer, eso se tiene que proponer nomás. Para cada enero ya se hace un calendario.
2: Sí.
0: Enero, Villapó, sábado, domingo.
1: No, no una
0: o,
1: vez. Un,
0: o sea, sábado.
1: Sábado, Villapó, pues,
0: Jarebé.
1: De 8 a 12 directo.
0: Ya está, ya. Pedimos la carne en la mitad de gente.
2: El grupo 5.
1: ¿Anoche empezó, verdad?
2: Sí, anoche. Capitán Vado ante Concepción en Capitán Vado. Vamos a tener el resultado ya enseguida. Concepción Amambay en Concepción el día de mañana. El sábado, perdón. El sábado en Concepción.
0: Primero de visita.
2: Primero de visita y el 4 aquí de local. 4 de julio. Luego Amambay Capitán Vado. De local juega el 29. Sería lunes. Próximo. Y el 6 de julio, la revancha en Capitán Vado.
1: La categoría Futsal FIFA, Mambay se está preparando en categoría 7 y 9 años para ir a Caguazú el próximo mes.
0: Bajo la dirección del profesor
1: Vareiro y
0: Emilio Vareiro Jr.
1: Emilio Vareiro Jr. y Benítez, Alberto, no digo Alberto.
0: Julio Benítez.
1: Julio Benítez. Estas dos categorías, recordando que en ambas categorías, el año pasado, en la categoría anterior, puede ser la de 9 años, estuvo el año pasado 8 años, terminó en tercer lugar. Y la de 7 que va a comenzar su primera arma en este...
0: En este torneo.
1: ¿Eh?
0: Los
1: Benjamines.
0: Los Benjamines, sí. Los chiquititos. Ahí está. Bueno, 38 minutos pasaron de las 12. 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

0: Son las 12:44 minutos. Estamos compartiendo la programación de deportes. Mañana viernes es el lanzamiento del campeonato oficial de la Liga Deportiva de la Bambay, temporada 2026. Mañana 19:30 está previsto el lanzamiento, ya con la presencia del presidente de la UFI, el licenciado Oscar Ramírez, que está la propia del Juan Cabrera y una comitiva para acompañar el lanzamiento en la sede de la Liga Deportiva de la Bambay. Hay que señalar que cada club tendrán que presentar a dos jugadores y una reina para estar en el lanzamiento de los 10 clubes. Y ya el domingo, el inicio de la primera fecha de los partidos en lo que corresponde a la división juvenil y la división primera. Los partidos ya fueron programados, ya totalmente también los árbitros designados para estos partidos. En cancha del Independiente, 8:30 división juvenil, 10:30 división primera, Independiente América. Otro partido en horas de la mañana, cancha del Mariscal Estigarribia, Atlético Bernardino Caballero ante Aeropuerto, 8:30 división juvenil, 10:30 división primera. Y en cancha del General Díaz, en horas de la mañana, también mismo horario, 8:30 división juvenil, 10:30 división primera, General Díaz Mariscal Estigarribia. Y queda el único partido para la tarde, 13:30 división juvenil, 15:30 división primera, 1 de marzo, Atlético Pedro Juan Caballero, donde queda fecha libre por la Serie A Quidabán y por la Serie B el Sportivo Obrero para esta primera fecha, el inicio que arranca el campeonato oficial de la Liga Deportiva de la Bambay este domingo 28, en lo que corresponde a los partidos a disputarse en estos escenarios deportivos. El campeonato que lleva la denominación homenaje en vida a los hermanos Duarte Carballo y homenaje póstumo al abogado Areco Parquet. Si es que ya todo preparado ya para el día de mañana, viernes 19:30, lanzamiento, y el día domingo ya el arranque de la primera fecha del campeonato de la Liga Deportiva de la Bambay, temporada 2026.
1: Muy bien, ahí está el informe del señor Beto Caballero en una presentación exclusiva de con la sponsor.
0: Pero ya la cotas en algo, oye, por otro no, ya cotamos.
1: Ahorita más la sponsor.
0: Sí.
1: Ahí vamos a buscar para ahí, no sé, tuvo una visita misteriosa.
0: Mami. Lo que es.
1: No, la suerte ya no con él. Dañaron con él, tener una 6.
0: Ahí está.
2: Doctor Francia. Tiendas ahí otra Francia.
3: Excelente.
0: San Roque. San Roque iba.
1: A veces escucho Indepe, otro que estadounidense y parece.
3: Franklin
1: Indepe, lo mitad hacia Jorza. Bueno, ahí está todo preparado, señores, para el arranque. Y tenemos también el. Continúa este domingo. Toda vez que si el clima lo permite.
0: Ah, ¿qué más cañada mañana?
2: ¿Será?
0: Sábado entre
1: dos. ¿Eh? A las pildes. Tiene que continuar ya nuestro campeonato. Sí,
0: séptima fecha. Séptima fecha, pues está en el. Va a decir que hay nada. Pues está engatillado. Séptima fecha, pues está.
2: ¿Cómo el. El sistema disputó la escuela de fútbol? Apertura y clausura nomás y termina ahí.
0: No, este año solamente.
2: Directo nomás.
0: Directo nomás ya.
2: Ah, ya.
0: Ya no habrá tiempo para. Ya no habrá tiempo para.
2: Apertura y clausura. No hay nada.
0: Ya no.
2: El gran problema que se tuvo el año pasado fue eso.
0: Sí, por el tema del clima, feriado, algunos festejos. Pero y este domingo.
2: Normalmente pues había campeón de la apertura, sí, juega con el clausura, campeón general.
0: Subcampeón. San Blas, Aeropuerto, Alborada Independiente, Renacer, el Mariscal Estigarribia, 2 de mayo, Río Parapití, aquí van General Genes, Espíritu Santo, Acosta Ñu. Obrero Gladiadores y Divino Niño Jesús Chirihuelo los partidos para este domingo a partir de las 7:30 y por ahí las 8 arrancan los partidos.
2: ¿Renacer dónde es su cancha?
1: Ahí en el bajo.
0: Renacer.
1: Después la cancha de...
0: No, Renacer es...
2: Carino,
1: Renacer ahí en la...
0: ¿Dónde era?
1: Fue a la canchita de... ¿Cómo te digo?
0: De América.
1: De América.
0: Sí, ahí es.
1: Ahí juega.
0: Ahí sí es acá.
1: Cerquita de la cancha de aeropuerto.
0: Esa doble avenida.
1: Cuadras, más o menos que
0: hay. Esa doble avenida.
2: Tres canchas ahí entonces. A Costañú, Renacer y aeropuerto.
1: A Costañú, allá en la cancha, pero de Jardín Aurora.
2: Sí.
1: Ya ven, voy, pidiremos ir a San.
2: Rezayo.
1: Ruta Quinta, tres cuadras.
2: Ah, ya era Zaha,
1: y la de Renacer está cerquita de la cancha de. Cerca de Rebeca Arlen. La escuela de Rebeca Arlen.
0: Sí.
1: Un poquito antes.
0: Rebeca está a la cancha del aeropuerto.
1: Esa doble avenida.
2: Por Rebeca Lerner, ¿dónde llama? Voy a ir al aeropuerto.
0: Al aeropuerto. Y ahí a dos cuadras, a una cuadra a la vuelta ya
1: antes,
0: es. Antes está. Antes de llegar.
1: A pocos metros de, la, de esta doble avenida nueva. Avenida 2 de mayo.
0: 2 de mayo.
1: De Guayriguá, es joven, le voy a ver avenida pues, jure.
2: No.
1: Está totalmente ya ahora.
0: Empedrado.
1: Empedrado.
2: Yo lo que me fui la otra vez me estaba andando de bicicleta, fue acá en el, la calle Bicentenario Nuda.
1: Ah, sí, hiciste una. Y, ¿una vuelta?
2: Sí, o sea, salí de casa, me fui a otro Francia, Fortis. Ahí pasé por la emisora colega FM105, tiene una canchita.
1: Sí.
2: Y ahí pasé la avenida, a Juve. Hasta culminar el empedrado, más o menos unas 15 cuadras. 15 o 20 cuadras.
1: ¿Acá cerca termina el empedrado?
2: Sí. A Pepe a mañana a la derecha, topado, Pepe y Suizo, Arroyo Suizo.
1: Arroyo Suizo. A mí este mi bebé Cachoeira.
2: A 100 metros de móviles empedrados. Hasta que vamos un burete y agüetón. Ahí yo me iba con mis tíos y con mis primas a liar los caballos para tomar agua y a bañarle. Cayo, ahí los jóvenes, un burete. Y ahora están adentro de ella practicando una cuadra de la ciudad.
1: Y ahora todo cerca queda.
2: 20 gracias construcciones hoy.
1: Gracias a la. A, lo, a las nuevas rutas, la nueva, a los nuevos, a las nuevas calles, la nueva calle empedrada justamente, y esa doble avenida va a unir, ese va a salir acá, hay otro, otra avenida,
0: hay un proyecto, un puente, un
1: proyecto ahí. Y ese va a salir hasta, hasta la ruta quinta, se va a doblar, hace una, hay un proyecto bastante bueno. Bueno, 52 las 12, después, ¿podemos reiterar los partidos de la escuela de fútbol?
0: Sí, señor. Reiteramos la séptima fecha, los encuentros para este domingo, a partir de las 7:30, los partidos a disputarse este domingo en las distintas canchas que cuentan las escuelas de fútbol. San Blas, en su reducto, la Universidad de... que hablando siempre la valla perimetral. San Blas Aeropuerto. Alborada Independiente. Renacer Mariscal Estigarribia. 2 de mayo, Río Parapití. Otro partido. Aquidabán versus General Genes. Espíritu Santo Acostañú. Obrero Gladiadores. Y Divino Niño Jesús Chirihuelo. Los partidos para este domingo. La séptima fecha de los encuentros a disputarse este domingo.
1: Me hiciste acordar algo sobre valla perimetral. Yo creo que no se necesita esa cosa teniendo en cuenta que es escuela de fútbol. Porque se supone que todos los papás tienen que respetar todo, ¿verdad? Se supone, ¿verdad? Porque hubo muchos problemas en algunas ocasiones. Y tenemos algunas anécdotas justamente de años anteriores, de años atrás.
0: Sí.
1: Que hubo algunas cositas, algunas rencillas entre padres. Le increparon al árbitro, padre contra padre justamente. Eso ya quedó atrás. Pero algunas veces hay gente que se excede un poco. Voy a utilizar este término. Se excede un poco en sus expresiones. Y de repente quieren atacarle a los árbitros. Porque como siempre dice Milicia, acá no es escuela de fútbol, acá es competencia. Está bien, es competencia, es escuela de fútbol, pero todo el mundo quiere ganar.
0: Claro.
1: La gente piensa, yo siempre digo, ¿verdad? Los técnicos ponen los mejores que tiene en el onceno titular. Porque o gana se la partida la técnico Cuera. ¿Y qué pasa con los otros mitad y Cuera? ¿Se siente mal? Técnico Nacen Bojugay, técnico Pea, técnico Amoa. Inclusive hay gente, hay padres que dicen, no le da. No le da.
0: Una vez hubo un malentendido en la cancha del Mariscal. Un jugador de la escuela de fútbol 2 de mayo, un chico, había sido, ya hace rato entregó su ficha en la mesa y cuando el técnico le pide cambio, le llama al chico, le dice que se olvidó de su ficha médica, dice, ya hoy entregamos la mesa, ¿verdad? Ahí reaccionó el padre contra el técnico. Inclusive, me dio amenazado y sube.
1: Al técnico.
0: Y pensó que terminó ahí la amenaza. Hubo pescarse a ver técnico Lula y familia a ver Maricila de la escuela. Hubo pescarse a ver quién era tú allí al día siguiente.
1: Me acuerdo ya de ese problema. ¿Te acuerdas? Sí, me acuerdo, ahora sí.
0: Me entró y cosas.
2: No, es la valla perimetral. La valla perimetral es difícil de colocar en las plazas principalmente. Lo que yo estaba mencionando es que las canchas están demarcadas con cal.
0: Sí.
2: Y mucha gente se va y se aglomera sobre la raya.
0: Sí.
2: Entonces, uñimo y amuapete y cinta, uñimo y cinta chipurúa, policía o policía de tránsito o policía nacional que se utiliza esa cinta amarilla y negro.
0: Sí.
2: O puede ser amarillo y rojo.
0: Claro.
2: Y poner a 2 metros de ese para que la gente no pueda invadir el campo.
0: Y dejarle espacio libre al asistente.
2: Sí. Eso nomás es lo que yo pido, ¿no?
0: Claro.
2: No es que se haga valle perimetral, coge y no podés también ir a invertir en una plaza.
0: Y sí.
1: Una vez pasó, creo que fue el año pasado, estaba en una cancha acompañando el partido y viene un papá. Le reclama al técnico. Amigo, ¿no le diste una oportunidad a mi hijo? Y yo creo que le tenía que dar por lo menos un 5 minutos a mi hijo porque ya salió campeón tu equipo, le dijo. Así va a pagar el día de la
0: cuota.
1: El cuota. Hoy coa actividad, va a colaborar en Bujuela, se la dijo, le dijo. Le dijo el técnico enseguida, 5 minutos vamos a cuota ayuda. Y yo escuché enfrente mío, le dijo. Y para... Le metió, sí. Entró un 5 minutos su hijo. Pero se movió campeón de categoría.
2: Y sí, pero está mal también, Tony.
1: No seas en duda.
2: No hay cuango. Sí, pero el padre le tiene que reclamarle a la comisión directiva. Le tiene que reclamar.
1: No, al técnico.
2: Sé, pero el técnico no tiene nada que ver si vos estás al día, si vos pagás, si vos trabajás, si vos tenés actividad. No tiene nada que ver el técnico. Al técnico se le exige ganar los partidos, Tony. Y el técnico siempre va a meter los mejores jugadores. La dirigencia no le exige al técnico. Todos quieren ganar y todos quieren salir campeón.
0: Claro.
2: Entonces, ¿qué pasa? El técnico se ve obligado a meter a los mejores jugadores, supuestamente, ¿verdad? Y el padre que se siente muchas veces afectado tiene que ir a la comisión, ahí en reunión, a hacer su descargo.
1: Y hay muchos que justamente lleva a otra escuela de fútbol su hijo porque...
2: De ahí ya
1: lleva. Yo siempre digo, no, hay que agarrar mucho.
0: Y también. Este padre le retiró a su chico de la escuela de fútbol de los mayores y le llevó a otra escuela de fútbol. Solo por no entrar en un partido.
2: A jugar y jugar. Buenas, ¿cómo están? Este domingo empezamos con la categoría grande. El partido...
1: Por el frío.
2: Empieza a las 8 y 15 el primer partido.
0: Sí.
2: Categoría grande, luego mediano, luego chico y por último semillero.
1: Yo le había, no sé a quién le dije una vez, ¿por qué no juega a ellos primero? ¿Por qué se les pone demasiado en época de invierno, ¿verdad? A los chicos? Y me dijeron que los. Primero, Jaciñemopua, así me dijo, Jaciñemopua. Otro, ojo, catecismo Jave.
0: Sí, catecismo.
1: Porque en esa edad ya están en edad de confirmando.
0: Sí.
1: Son confirmados. Sí. Se va para el catecismo de confirmación. Y por eso dice que no puede jugar ellos a primera hora.
0: 8:30 son horarios de los catequistas.
1: Ahí me video, no sé, justamente la respuesta también del por qué no puede arrancar primero. Bueno, ya Javier, bueno, gracias, mi querido Estechen.
0: Ya va para ir.
1: No, ya voy más preparadito. Ya
3: cerramos
1: el partido. Para el partido. 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Gracias. Hasta mañana. Que gane Paraguay. Y estaremos librando todo eso mañana y comentando también lo que pasa esta noche.
0: El chao. Partido que arranca esta noche y culmina mañana.
1: Culmina mañana. Partido de 2 días.
0: Sí, señor.

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1: 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Bueno, le dice el burro al freno, va ese pañón de carro ya y tema, humada. A Radio Londres 103.3 grande ahora cuera peina y mañana por un mate envía poco ahora con Abegua. A vagina. Jueves 26 de junio, abril 2026. 26 del 26. Qué máquina. ¿Qué tal está, señor Rick? No, te lleva con 25, no vamos. Jamás aprende la 26 ya. 25 de acelera y 3. 25 de junio.

0: 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Bueno, ahí por amor, ya para adentro, vete, venía de llena y se te queda de no pasar. 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Oye, gusto, oye, tú, Va, ya, pues, dañan, tú, dame. 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
1: Vaigo,
0: Con la ni australiano, ranga, pero también yo huevo en Dene, Juja, Marco, donde yo huele australiano. Me vamos a pendu y la voy a leer la parte de la jugar en cuesterra o pronto la pronóstico. Marcos y Paraguay a meter un gol y Australia y no voy a ver, me digo Australia no voy a jugar y Paraguay a perder 2-1. Pero bueno, a mí por esa mi amor por un buen botisema y que te llevo y ahí más un buen botisema y que recuerda la australiana y nada. Acuérdala pesimista. Pero bueno, estamos pensando hoy. Ya uno con su. Con su pálpito en alguno. 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Pero de Coco Caru, vende de cambiarse de Island de pronóstico. Venía a mantener. Mamá, hay como pues, música, weá. Maná, en popú. Si es guarante, yo. Ajá. Ahora te voy a ir en Bocueve y no un saco congelado, ves a pegarse de Orecuave, Astillo y Upeave en Moscada, en Bocueve.
2: Maigola, Cholo.
0: Cholo, yo no, amigo, pegar. 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Choliño. 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Voy a nada. Él es el radio, ellos, y opa, audio, la, ronde, ve. 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Hablan de Bruca, otra cosa.
3: Increíble, pero cierto.
0: 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Dime, cambio. 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Cholo, a ver, australiano, pues, jugué y estas de plata, hay que tuve rumiente y remera de Paraguay, ya soltaba mi agua, Cholo. 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
3: ¿Se
0: ha enduro o hendú? 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
2: Mándola, Cholo.
0: Cholo,
2: saludos al amigo Cholo.
0: Bueno, hoy por nada, Paraguay. Hoy por nada.
1: ¡Va,
0: ahora aguanta para ver, Ricardo! ¿Hoy cuál es esa? ¡Ah, milagro!
1: ¡Va, ahí lo
0: va! ¡Ah, milagro! A las 11 de la noche, ¿qué horario panadero
4: hoy? ¡Señor!
0: ¡Niao Maite y mamá, mamá, vamos a pedir arriba de Cogarico a la COAP 25 de junio de 2026! Y el primero, Guaycha, ya es inaugura para adentro, el tepe, cuña, caray, caray, mita, cuña, mita, y si mi mipe me abre costa, le me puto a pedir arriba, me tiene Cogarilla, te llara tu chistirita, y entro basado, me quedé por apira, pire, pire, y por ahí voy a hacer, y en el bolsillo de Cato Mancha, ya has a poner, tengo ahora COAP con la victoria de la querida Luis Roja. ¿No se gusta ese lado? Bueno, ya vamos a otro lado. Es la Alfaroñela ya. Un popo. Y este, la año de selección, Ricardo. ¿De cuándo? ¿De cuándo? Esta vez se coja a O a Sapu y Jarebe. O peor, vas a Tony, me amo, vas a Yo apago. Entonces, me hago una parte porque están apuesto un pavina. No me va a suila para guay. Soy ajá, no la técnico. Ven, Haya y ama. Y bueno, yo creo y confío mucho en nuestra selección. Tenemos un buen equipo. Aparte de ser aguerridos, son luchadores, son jugadores que aman la camiseta. Y tenemos jugadores desequilibrantes como nunca tuvo para ver. Mira, goleando el año, tenía todo perdido ya, Ulema. Ojalá íbamos los instantes y más y coger y los jugadores desequilibrantes. Turquía, o domina Australia, veja, oye, pica. A desequilibrante, Oleco. A dominar Paraguay, a Paraguay, Chihuahua, y yo es una ciudad con 10 hombres. Entonces, va, es el problema. De ir en ningún momento donde ir. Sí.

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Ahí va, gina, Isaac Daniel Tua. 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Mucha felicidad, Isaac. En nombre de tu querido padre Lauro, en nombre de tu querida madre doña Liliana, joven pareja, llévate. Baico Guasú, Cuña Caraí, Upeyo Uge, yo que era el autor de que o nace en Bogotá, pero ese no, cuando no. Doy que vemos ahí, hey. No es que lo demos ahí, y no, Lauro, no. Share Cofe de Ñan de Yarar es a luchar, hoy cobeara. Ahí eso es 0,0,0% posibilidad de vida. 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Hay documentos paraguaya. Para ahora con los documentos paraguayos hablando en Virecón de Gatumay. Hay show brasilero, show brasilero, nada, él hace documentos. Anda peña tendeira, mocherejé, allá pota, a Upeyo Manolo, la será, se preocupa también por omisión de auxilio. Pues, brasilero, yo ayer oré atención médica como brasilero a mi país, Brasil. Oñeandú, mi brasilero, la. 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Mi chico, mira la misión. La Ponta Poname. Ponta Poname estabilizada y cuerpo por jamás dorado. Dorado está 111 días en terapia intensiva neonatal. A Pepe se dice, el peride está en una hora de lleno y en privado. Pepe está en nombre. Venga, estoy con mi padre. En la. Cada día a Sanda era un tormento. La mañana y la anda el coche y señal de vida. Ahí yo mi doctor, ¿no? Brasil me va a ir, ¿no? Te la preocupas de ir a la entrevista. Y de que el autor fuéramos dorados, dice, no, no hay caso. No hay caso de la. Dice, no, no hay castillo, cosa de yo le co. Sangrado, iñacame. Ahora co líquido, la y tumor, ¿ve? Y cerebro, ¿ve? Ya pues tú un día escribe. Imposible andar a pesa, no, hoy cobeta. A mí, pues todos los días, cada día me tenía infierno, porque la cera, no chucaija, recuperación, incubadora, en terapia. A Pepe, con el tiempo, oye, por hoy he recuperado, pero me castigo. Tuve 111 días, mismo. Un mes, 30. Dos meses, 60. Tres meses o 90 días, la madre. Tres meses y algo, puta, la. En el día que plan de ir a la entrevista. En el día que el autor me hizo alta. Un PIT. O no es la incubadora. La gente la. Cartón de Maraja. La gente como está llegando a recuperación, man. La tía es tan importante, eso es la idea, oí más. Era jalan de la vida, oí más. Upea permita, prácticamente, la autocuela hizo 0% posibilidad de vida. Este día, un año de vida, Isaac Daniel. Mucha felicidad, Isaac. Era tan la calculación, eso es, ya fue y promesa, o el codo, año, hay por estar invitada, así es hasta la Isaac cumpleaños. Hagan un añito y la moja. No hay que tomar ahí, o pilla para la cosa. Dos años ya y le trajo, ¿verdad, man? Ajá, no hacía cumpleaños. Mucha felicidad, Isaac. Mucha felicidad, doña Liliana. A Lauro por la lucha, por la fe en Dios. Ni antes ya era de hoy, ya lo vi,
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Ay, vamos, felicidades, ¿sabes? Eso.

0: Mira para adentro de Tepe, Ñandellara, tu chiterita, Ñandero WhatsApp. Mucha felicidad, Tepe. Ya, vamos a brindar. Vamos a brindar. Liliana, ande, liberada, ande, ya la traguito, y nada. Voy a parte Paraguay, Uguata, y nada. Pero Paraguay es jugada, ahora ya. O sea, te tengo que mandar a la Tahuatora, ¿sabes? Hoy, por la paraguayo. Voy a pagar dentro de ustedes. Hoy me la mope en Ducé, pura irónica, poner lo mejor de la música paraguaya. Hoy me la mope con el compañero Ricardo Esteche. Pero cámbiame el mensaje al 0971-71-1033, número de comunicación de Radio Urunde IFM. Firme como un poste Urunde. A ver, mi polcaro, por mi gusto y tres viejo. O ahí, la rayador, doña Guía. Pero cámbiame el mensaje. Ari, que vienen aquí. No respondéis, madre. El amigo Cholo. Aroya Sema se la hereda, ¿no, Ricardo? Aroya Sema. Aroya Sema. Negado ni vende, negado la opa potable la programa o educar la mensaje. No hay por nada, ¿verdad? De con educar la mensaje, pe. El programa, oye, por un meco, ahora por lo menos. Va, el año de celulitis y el problema de Ricardo, no habría la. ¿Sabes cómo va a estar ya? Va, el año ya va a estar.
1: ¿Va algo, va?
0: No sé. Moco y mensaje, Oruca. Terminaba 638, ando abrió, llevo la. Y nada. Va, ellos van.
2: Buenas tardes, Hernando Machán de Carumina. De 0 metro, van a tener una 0, Hernando. Hace, te voy a tener una 0 y. A ver, Plazo Ramón y Andes, nada, tú una de producción, nada, va, pues, en tu vina. Ay, me pongo en este mismo, sin bajar, que le vende el coser. Ya tú te digo.
0: Diga tú, da. Diga tú, diga tú, ¿qué le vende que usted? Mismo nombre, guayo, ya, tú estás en el por ahí, luego por ahí, lo de la ñan de ñan de anguino. Allí mandé una cero de nata Paraguay, dije, hace cueste, hace cueste, ahí por nada. Hoy por nada, debo de ganante, ahora, de ganante, donde la llama. De ganante, hasta medio a cero, yo me dije algo, José, chico. José Luis Chilaveré. Por lo menos ganamos una medio a cero. Mañana, nata, una cero, y te veía tú. Va a ir cogiendo al equipo de Australia. Omar Alderete, futbolista de la selección de Ipecha. Creo que vamos a entrar de vuelta como lo hicimos antes de Turquía. Volver a ser ese Paraguay de siempre. De Taro, ande, va a ir mi Alderete. Va a ir misa, increíble. Adina, Ina, a ver, la selección paraguaya de lado. A ver un poco por acá, por acá, por acá, la selección paraguaya, hoy queta o jugar como siempre. Se completó nuevamente el entrenamiento con máxima intensidad en San José. La Albirroja sigue afinando detalles y sosteniendo el enfoque de cara al próximo desafío de la fase de grupos. Sí, señor. Hoy pone a paraguayo. Hoy por interés. Yo creo que sea, o como entre la. ¿Vale? Y al derecho llego, coño. Yo creo que sea, o como entre la pelota, estaría bueno. Tampoco busco hacer un gol, siempre busco ayudar al equipo en mi trabajo. Bien, te digo, ahí no. Venga, tú el año de jugador de la selección paraguaya. Jaco Carubén, Ecuador, dice. Ecuador, ni gente, tenemos que jugar hasta las 5 de la tarde ante el conjunto de Alemania. Ecuador, o sea, Jaupeil, o las 5 de la jugar hasta Curazao, Costa de Marfil. Las 8 de la noche jugar hasta Túnez, Países Bajos. A las 8 de la jugar hasta Suecia, Suecia, Japón. A las 11 de la noche jugaste a Turquía, Estados Unidos, a Paraguay, está Paraguay a veí, Australia, Unión 10, el mismo horario, Oñibo Saraita y Cuay. Según la entendido en matemática, ya en de 8 de Paraguay este día o ganáramos. O ganáramos Paraguay, posiblemente o hasta 16 avos, oye, allá, 16 avos, o hasta Gina contra Irán. Ya la oye, contra Irán, oye, pues ahí está. Contra Irán. No, ahí contra Irán. Ni empatábamos. No, cierto la allá. Ni ganáramos, la cota 6 puntos. Allá, guata, posiblemente contra Irán. la, oye, Aina. Haña empatáramos, veces ahí Catulle, que entre los ocho mejores terceros, haya guata Alemania el 29 de junio. Hay un buen baite, ¿no? Cuatro días antes, cuatro días y ya voy a llegar a la Alemania contra la Yaguata, ya empatáramos ya y quedamos entre los mejores terceros. Para la situación, Anoita, para la situación, la Ñandé quería.

0: Niandi, el 29 de junio. Ahí vamos a ver, ¿viste, man? Cuatro días antes, cuatro días y ya va a llegar a la Alemania contra el Yahua. Hasta la ya empatamos y quedamos entre los mejores terceros. Para la situación, ¿no? Para la situación, la Niandi querida. De Ricardo había sido de Hipólito.
1: Ahora los tiempos a comida, pero Ricardo, ahora está pescada, veina. La pescada y catas, veina.
0: Va, él mira, está pescada. De por un jamás, de con vosú. Entendido, entendido.
1: Ahora los tiempos a comida, pero Ricardo, ahora está pescada, veina. La pescada y catas, veina.
0: Ah, pero ¿dónde moñe prende esta pepindada en el ambiente? ¿Dónde voy, güey? Ay, ¿de por qué la abuela Wi-Fi, mi cariño? ¿De por qué la abuela? ¿De por qué la abuela? ¿De por qué la abuela? ¿Han bajando ella por la de esa lo llave? Ya estamos en ese dato, me ha llegado. Estamos en ese dato. Tengo desactiva porque seguro que te está recogiendo la señal por Wi-Fi. Ojo, va con la Wi-Fi. Ojo, la Wi-Fi. Wi-Fi. Que le vende el consejo, pero cabe el mensaje. A ver, Ricardinho, ya un maturo. Y mañana de celulitina. Al 0971-71-133, número de comunicación de Urundi FM, lo mejor de la música paraguaya. Ya yo cata, me deseo, recógela por la gira de Paraguay. ¡Oh, eso!

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0: le dice el burro al freno, no hay mucha vuelta que dar en la muralla. ¿Y qué, güey? Me dice, ¿y qué es la muralla? ¿Por qué
1: lo que así?
0: ¿Verdad? No hay forma de darte la vuelta. En Dios la muralla, Arieñe, no hay que hallarle. Va, esa es la ña para agua, yo sé. Es digo australiano y por acá está yendo. Ya no tengo ni en gato, ya está para irte a Yarí. No hay mucha vuelta que dar, hey, la muralla, Arieñe, que güey. Es digo, a mí no dejemos otro lado, plago, le damos otro lado. Sí, papeo, ir para nada, y cosas. Bueno, a las 2 de la tarde, 3 minutos, ahí tienen, anda, Yarí, cota al doctor Nelson Gustavo. Candia. Y 1-0 ahí Paraguay, van a dar. Entonces, esa nunca va a entender a fútbol o ni a convocar con
2: el. ¡Eso me lo disputaré! ¡Eso me lo disputaré!
0: Bueno.
3: Doctor Nelson Recalde.
0: Sí. Bueno.
4: Vamos.
0: ¿Eh? ¿Qué pasa? Mira, entonces. Celirio Ñuja, Picasso, hombre. Ahorita don Ramón Silvane. Celirio Ñuja Picasso. Aro, vía más Ricardiño la hereda la ñandanguinú, licenciado Nelson. Nelson, el amigo Cholo, no ya pues acá y ñanderejé, porque los ya pues acá y ñanderejé, ya y vamos a. A ver, no va al aporte, Lucama Marcete y foto y radio, y allá voy con Ana ñandendo, y totalmente comprobado. Hacia mí, me den de total razón, compañero Ricardo, la de Pusilla y se la amo más de Guasuyo. O sea, mío, vengo a ya no estoy la. O sea, mío, pues ahí está. Bueno.
2: Mira, pa.
0: Hoy pon a 25, va y muy ya no es la 26.
3: Maigola, Cholo.
0: Cholo va. Es un amigo DJ, y vale la música, de taro. Mi admiración.
2: Otro veneno.
0: Mi admiración de la música o de más llave. O de más llave, ña Miriam. Hablando de ña Miriam, va a ir con de ña Miriam.
1: ¡Eyúnteme!
0: Va a ir con de ña Miriam. ¿Qué te pasa, ña Miriam? ¿Dónde estás, ña Miriam? ¿Dónde estás, corazón? Ya te ya voy a la nota. ¿Dónde estás, corazón? No oigo tu palpitar. De taro, wow, de esa. ¿Dónde por ahí, siéntame, ella? No hay problema. Ay, eso era. Bueno, ahí está Nelson Gustavo Candia. Y Paraguay van a atajar 1-0 a un mío australiano, Pujare de Guadalajara y Opera de Taja Paraguay. ¡Adelante, Nelson Gustavo!
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6: Pero muy buenas tardes a toda la audiencia. Estamos en la transmisión del sorteo de juegos de bicho Gato Preto, edición diurna de hoy, jueves 25 de junio del 2026. Ya se viene el número para la unidad de este primer premio, es el 0. 0 es la unidad de este primer premio. Seguidamente ya se viene el número para la decena y confirmar el grupo, y es el 1. 10. 10 es la decena que corresponde a Burro Grupo 3 en este primer premio. Seguidamente ya se viene el número para la centena, es el 6610. 610 es la centena que corresponde a Burro Grupo 3 en este primer premio. Se viene ya el millar y es el 1, 1610. 1610 es el millar que corresponde a Burro Grupo 3 en este primer premio. A continuación el número para la unidad de este segundo premio. Es el 1, 1 es la unidad de este segundo premio. Se viene ya el número para la decena y así confirmar el grupo. Es el 991. 91 es la decena que corresponde a Oso Grupo 23 en este segundo premio. Y ese es el número para la centena, es el 8891. 891 es la centena que corresponde a Oso Grupo 23 en este segundo premio. Se viene ya el millar y es el 1891. 1891 es el millar que corresponde a Oso Grupo 23 en este segundo premio. A continuación el número para la unidad de este tercer premio es el 7. 7 es la unidad de este tercer premio. Ya se viene el número para la decena y así confirmar el grupo. Es el 007. El 07 es la decena que corresponde ahí, la grupo 2 en este tercer premio. Se viene ya el número para la centena, es el 2207. 207 es la centena que corresponde ahí, la grupo 2 en este tercer premio. Ya se viene el millar. Es el 8207. Es el millar que corresponde ahí, la grupo 2 en este tercer premio. A continuación, el número para la unidad de este cuarto premio es el 9. 9 es la unidad de este cuarto premio. Se ve ya el número para la decena y confirmar el grupo. Es el 559. 59 es la decena que corresponde a Cocodrilo, grupo 15, en este cuarto premio. Seguidamente será el número para la centena, es el 9959. 959 es la centena que corresponde a Cocodrilo, grupo 15, en este cuarto premio. Se viene ya el millar, atención. Es el 88959. 8959 es el millar que corresponde a Cocodrilo Grupo 15 en este cuarto premio. A continuación, el número para la unidad de este quinto y último premio es el 1. 1 es la unidad de este quinto y último premio. Se le da el número para la decena y confirmar el grupo. Es el 771. 71 es la decena que corresponde a Chancho Grupo 18 en este quinto premio. Ya suena el número para la centena, es el 4471. 471 es la centena que corresponde a Chancho Grupo 18 en este quinto premio. Se van allá al millar, la última bolilla, y es el 3471. 3471 es el millar que corresponde a Chancho Grupo 18 en este quinto y último premio. Reiteramos el sorteo de esta tarde, sorteo diurno de hoy, jueves 25 de junio del 2026. Primer premio, Buro Grupo 3, millar 1610. Segundo premio, Grupo 23, millar 1891. Tercer premio, el Grupo 2, millar 8207. Cuarto premio, Cocodrilo Grupo 15, millar 8959. Quinto y último premio, Chancho Grupo 18, millar 3471. Por su atención, muchas gracias. Nos volvemos a escuchar esta noche a las 20 horas en otro sorteo de Gato Preto.
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0: bueno, le dice el burro al freno. En que tenga antes, ña tu mío, ña Miriam Sebastián, ña Miriam. Pocaina, ña Miriam. Escuchamos, ña Miriam, ahí se da.
1: Lo invitamos a cumplir, pero poca y deja. Poca. Opa, ¿qué más?
0: Vete y poca, y poca. La y poca, vete y loco. Va, ese que busca, no abre la de poca.
2: Ese o hubo y con la. Ese o hubo y con la. Y con la problema, pica,
3: Hola.
0: ¿Cuál es el problema, yo?
3: ¿Me escuchan?
0: Sí, sí, sí. Yo me escucho.
3: Oigo, ¿viste? Paraguay.
4: ¿Cómo te quiero, Paraguay? Esto me encanta, ¿eh?
0: ¿Será? Bueno. Vale, Benjamín. Benjamín Flores me dice, bueno, cañan de la colador. El colador Arevalo Vapo Abandú la Añan de Radio. A ver, ¿dónde está el colador? El colador Lucas. Benjamín Florencio Benjamín Flores.
5: ¿Qué corresponde a uno grupo 3 en este primer premio? Mira, cállate. Es la unidad de 16.
0: 1-1 es la unidad de este segundo premio. Ahí con la
6: mapa de Palacio. A una cuadra del bombero.
0: Se el
5: número para la decena y así
0: con
6: increíble, pero
0: de
6: verdad.
0: Increíble, pero de verdad. A una cuadra de bomberos, oye, por tal. Gracias, Benjamín. Ya puse que hay maleta y donde le dije, oye, por tal. Sí, señor, espectacular. Pero cada vez que le mande mensaje al 0971-71-1033, número de comunicación de Radio Urum de FM. Lo mejor de la música para ñando, allá, ande. Exactamente. Así mismo es. Bueno, le dice el burro del freno. A ver un poco. ¿Qué, ya Miriam Michete, con la época? Vale, con la pega ya, otra Miriam. Muy poco de tu poca, señor. Muy poco. Poca y poca la época. ¿Cierto la era? Poca la época. Muy poco. Al 0971-71-1033, número de comunicación de Urum de IFM. Lo mejor de la música paraguaya ya en tu tan interante. A ver, buscando una pena mensaje, ni pena canque. 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

0: 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Es hoy por Paraguayo. Barcino Colí, Francisco Russo, quiere escuchar a la señora Blanquita, puta madre, la Blanquita. Barcino Colí con Francisco Russo. Sí, señor, sí, señor. Bueno, ya, sí, señor, acá vaya. Barcino Colí. Va, ella Miriam, ña Miriam dice más algo, ya no, ña Miriam, ve.
1: No, don Arnaldo, a mí me preocupa la pe, yo me he hecho guatante. Cara, yo vendé oñimo y casi con librería frente, ¿ves? Estamos a vender todos los días, estás estado a vender.
0: ¿Dónde?
1: Ir a ya en la hipoca. Pues agua me picoteo o invala pomelo ahí.
0: Oh, espectacular, gracias por la propaganda de muñeca de caradica. Bueno, le dice el burro al freno. No hay mucha vuelta que dar. De ahí tú ya, te cambias mí, no hablan de chiste. Ayer fue mi cumple, pero no escuché porque no tenía internet. Hoy sí, ya hubo. Quiero escuchar la música Cabo Toril, si se puede. A 13 tu YouTube. Está el cumple, pico, el amigo o la amiga, amigo Manteaco. Cabo Torrija, mucha felicidad, amigo. Dele, con Ande Turera. Todos los míos, tengo mucha felicidad, amigo. B.I.C. 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Albañil, ¿cómo va? B.I.C. Construcciones, en la ahí. ¿Señora? Ayubata se había, ¿no? ¿Vale, pico? Allá, papá, le loco, ¿no? Anda. Saludos a Ña Betuna, brocada de Tenita Cuñado Pucaco. 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Se me ocurrió ir a hacer tratar así. Al río jamás todavía en Boria jugó su fiana y Ricardo. La gran flauta. Bueno. Ahí ponemos lo mejor de la música paraguaya. De cargo y teme va, compañero Ricardo Esteche, más conocido por la Chichis como Ricardiño.

0: de tambor.
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1: La lleva con alma y vida por ahí con Russo, ¿no? Da igual la historia de Russo, Ricardo, Francisco Russo. Es en tu sello, es en tu sello. A mí me gustan de la historia de Russo.
2: Ya, re, ri, ro, ro.
1: Jaeningo. Va, eres hoy a poa de pura gira, Pedro Juan Caballero. De igual, ahí, a mí me gustan de ahí.

0: 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De Francisco Russo. Allá le cuamaco. Entonces dedica a tomar en cuenta a otro la historia de Francisco Russo. A ver un poco. Por eso Francisco dijo que quería venir a vivir en Pedro Juan. Sí. No se puede pasar otro audio, ¿verdad? No, el audio. No se puede pasar. Por eso Francisco dijo que quería venir a vivir en Pedro Juan. Pero haré oír hoy con Pedro Juan de Curí. Haré oír con Pedro Juan. Otra historia real. Pegamente en historia a ella TikTok. Voy por culo de historia. Vamos a ver dónde se. PTI patrullero de la Policía Militar de Brasil. 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Invitación de un grupo de periodistas. 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Muchas gracias, agente de policía. 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
0: En la historia real, PTI, historia a echar en el Brasil. ¿De usted, Ricardo?
2: Dale, está ya.
0: ¿Eh? Ya está ya. De ahí por la interés, regalo, Ricardo. ¿Quién te regaló? Me imagino yo. Hernández, traigo el día del padre. Qué bueno. Qué calidad de tu esposa contigo. Había sido Lauro. Apea a ellos. Pega, compadre. Vamos a llamar a Yura. Ni de ellos, ni de ellos. De ve cachique, porte, ve cachique. O asada y tipo, topa la cachique. Pero pega, no hay puta por gente. Pega, pega, moro, tío, tío, de un ejú. Me aguanto más ahí. Este cachique o topada, este arriba yo, como hijo, eres la piola. Va, y oye, puta cachique, allí estoy cidata. A pecho con el mojón de ayura, a pecho con las manotas. Aquí tenemos a Eduardo, el hombre de Eduardo. Eduardo, maneja y te ve tema de traditivo, mira. Ese es un término mío, cupunta con la cosa. Y vale, hacia. De alguna cosa de mi mía y gurilla al aire. Señor Andén, ¿dónde le voy a revelar?
3: Coño.
0: No, ya, bueno, entonces, tú ya sabes. El tema del travestico, oye, comentaba, pues, a Eduardo Pesó, hombre, un peite, a Pete, y esa era, ya, Ricardo Mayolado, tal cosa.
4: ¡Hola! Cholo.
0: Vas a hacer, démelo. ¿Eh?
4: ¡Hola! Cholo.
0: Cholo, ¿dónde entonces? Bueno, ahí ponemos, señora, pronóstico Paraguay-Australia, de Mena, no entendéis el fútbol. Va, el pronóstico. Una soña nada. De igual cuando va hablando de mena pronóstico. Tengo que na ya rape ure cuando una vende la de rape y el hombre ahí tiene tan página vende. Ella ra en bollo pio y la vende con tu de años en baite, sea pelazo, pero el coja peja a ti, remoscaña de las y acuere. Y cuando va para ella, Paraguay va a perder. Va a perder 2-1 y a la australiana diciendo ahí se ve la Juan. Bueno, de coño mantener en mire con el nombre de ese hermano la Paraguayo Pereta. ¿Vos, Pereta? Vale, señor. Vamos, merecer. O sea, yo ese es Itacu.
1: No,
0: va a petar ahí. No. Bueno, ahí por amor. Sea Eva Natas 1-0. La señora esposa, muy respetuosamente, Ojeína, que van a estar Paraguay 1-0. La UGE y ahí van a atajar 1-0. Nelson de Cal. Bien, acá, nena, que corre, al que lo debe abandonar. Al que lo debe ser, no sé, Arias o Juan Nacional.
3: No sé, maestro, ¿verdad?
0: Cobarde.
5: Una vergüenza.
0: Nelson de 1-0. El hombre de la escuela, bien, va a ahí.
5: Qué bárbaro.
0: Ya pasó, ya pasó, ya para mal el horario. Sea 1-0, Raúl 1-0, la señora esposa de Ricardo. ¿Sí, sí le sale el nombre de tu esposa, Ricardo? Ah, segundo, no tengo un de Golden Manduano. Orecope, así, ah, pues la jera coge otra cosa. Se jera ese de Saray. Pero Orecoja, no, Orecoja y dientes, 17 números de coja.
1: Mira, papá, papá.
5: Mira, corre.
0: Mira, llora. Bueno, 1-0, señora, 1-0, Cher, Raúl, 1-0, Nelson, 1-0. O el hombre de las cuevas de Imba, yo que me baño doña Ana y yo estoy nervio. Pues yo que tenía que tuve 1-0 ahí. Ah, sea 1-0, de 2-1, héroe perder taja. Marcos Arguello y ahí 2-1, perder taja Paraguay. Ah, y antes de la Paraguay, no perdí la 2-1, porque yo no me puse cabrejita, ore triste, yo he dado mi baraja, pero son los guayas ahí, ¿no? Pero vaya en ahora, vaya en bueno, vaya ya bajo ahora, no haré carrocería ahí. Humillado los azúcares y no cono. ¿Quién está llamando ahora? Julio Vega. ¿Cuál vende ya otra? Julio Vega.
5: Eso,
0: va en el antipatriota. Va en el antipatriota. A ver con el amigo Ricardo.
6: Mira, paraguayo. Mira, oye, eres ese cual es paraguayo. Oye, oye, ponte más a la cuantía que era Brasil.
0: Australia, ¿verdad?
6: Cuidado,
0: nada.
6: Paraguay va a estar 2-0 a Arnaldo, bueno.
0: Vete bien.
6: Oye, opado en la partida, coge nota.
0: Exactamente, pega así. Entonces, con Arrio Juana, Australia, bueno, señora, a ver, me viene coina, ya me ha oído, a ver.
6: Australia, te refiero a Coraco, que es Paraguay, contra vez. Upea, Umiandio, Juana,
0: y Ricardo, es otra yo. Ojo, está ahí. Bueno, 2-0, eso, 2-0.
6: 2-0,
0: ¿sí? Goles de
6: Mauricio y Alderete.
5: Excelente.
0: Ay, por ajá, justamente Alderete y este y anda, y se da muy inquisete y a la gol tocado, o sea, ambos cuatro veces. ¿Sabes cómo que contra Argentina? Monqué de cabeza. Contra Venezuela me hicieron monqué ahí de cabeza. A ver, te llamo y otra vez. Dale, Julio, ya que Dios te oiga, que Dios te oiga. ¿Tú y dónde ves historia de policía o colegial con la pichada?
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6: justicia por mano propia porque
0: octava y te van a llamar de socio. Bueno, una mancha más al tigre, A Goñeta, más a Goñeta. O respondete, anda, a ver. Buenas tardes, Ricardo.
1: Buenas tardes y chao. Va, es un de Julio Lera. Y botá, se hipo, a ver, yo. No vale, la ñandeña y nupá. ¿Qué nace en nupá acá también?
0: De envire, ¿cómo la nenupata?
6: No, no, yo no envire. ¿Cómo la nenupata? Si no, nupá acá, ¿cómo la nenupata? De este, Arnaldo.
1: De Julio. Le mando a ellos una promesa y de Juve. Ah, no, vaina.
0: Ay, yo, de promesa, iré.
6: Va la promesa.
0: Eres Nacho al aire, no al aire. Eres. Hoy está. Bueno, más bicha de tal. Eres un tema de la.
1: Yo ir a hacer un tan de han dado par y elecciones y seguridad.
0: Ah, yo ir a hacer.
1: O me imagino una vez, dije, y se han dado par y elecciones un tan de ti. Yo ir a hacer.
0: Yo ir a hacer.
6: Allá la jada
0: de la escuela, ¿no? Que el de la playa jamás radio. Allá, con la mano al lado. Chao, la de Cabe. Chao, Julio, eres Ponacio de Paraguayo. Va, es la Gina, Ricardo, va, es la Gina. Va, es la Gina. Pues una, ¿cómo me imagino?
1: Hombre, es más, tengo que comprar este Giguri y otro. De candidato, ya.
0: Más de ese candidato.
1: Ya,
0: ¿cuál yo?
1: Pero, ya,
0: ah, no, pues, hombre, hay de Giguri.
1: No, pues.
0: De ahí para de allí prostituirse. Yo me empecé a hacer. Eduardo Pessoa, el hombre de las cuevas, el programa El Mecanismo. Sí, señor. Buena suerte, Paraguay.

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buenas tardes, muy buenas tardes, oyentes de la 103.3 Radio Urundey FM. Ya estamos para compartir con ustedes más una edición del Mecanismo. En esta edición del 25 de junio del año 2026. Estamos para llevarles buena música y las informaciones. Pueden comunicarse conmigo a través del 0971-71-1033, 0971-71-1033 para las informaciones, para sugerir canciones, digo bien, aquí en la 103.3 Radio Urundey FM.

25 minutos de las 15, 18 grados la actual temperatura en la ciudad de Pedro Juan Caballero. No hay probabilidad de precipitaciones, no hay probabilidad de lluvia. La humedad relativa del ambiente es del 46% y el viento está soplando a 10 kilómetros por hora. Este jueves se presenta mayormente soleado con mínima de 6 grados y la máxima de 18 grados. Esta mañana amanecimos con 3 grados. La sensación térmica era de 3 grados. Impresionante la roguila, ya ves, garete. Frío, frío, frío. Mañana fría tuvimos este miércoles, este jueves. Mañana fría. Para el viernes, el tiempo se presenta parcialmente nublado con mínimas de 11 grados y máxima ya oscila los 20 grados. ¿Sí? Ya va a subir la temperatura nuevamente para mañana viernes. Y para el jueves se prevé de fresco a cálido ya, ¿verdad? 17 grados de mínima y 25 grados va a ser la máxima. Parcialmente nublado. Ya bastante bueno, ya es de 25 grados, 27 grados. Eso el domingo vamos a tener 27 grados. Va a dar una tregua a este frío, pero ya Omar se estrema, o sea, Para quienes andamos de moto, al menos, ¿verdad? Para quienes andamos de moto, es bastante forzoso en la mañana temprano, realmente. Un saludo cordial a toda la gente que está prendido a la 103.3. 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

Estamos firme y fuerte a pesar del fuerte resfrío, ¿verdad? Que con el cual estoy ya, estoy aquí tras los micrófonos de Urundeg FM para llevarles las informaciones y la buena música. En esta mañana estuvimos en conversación con el comisario Carlos Ríos. Así es, con el comisario Carlos Gómez, digo bien, con el comisario Carlos Gómez. Él es jefe de la comisaría 15.

0: Platense de Cerro Coraí, donde fue aprehendido un sujeto brasileño con frondosos antecedentes por hurto en su país, hurto agravado, robo. Y aquí en nuestra ciudad, en Pedro Juan Caballero, en el lado paraguayo, tiene antecedentes por robo, por hurto en este caso, y justamente hizo un robo agravado, la asaltaron, porque fueron dos en realidad, a una mujer hacia el lado brasileño, hacia el lado de Ponta Porã, Brasil. Asaltaron a una mujer, hicieron un robo agravado con arma de fuego en mano, y este último corrió hacia acá, sí, fue aprehendido en la jurisdicción de la comisaría 15, Cerro Coraí. Y más detalles tiene el comisario Carlos Río, con quien estuvimos en conversación en esta mañana.
1: Tenemos siempre la buena coordinación con nuestros pares de la Brasil, en este caso con la policía militar, que el día de ayer, en hora de la tarde, ya aproximadamente a las 14 horas, recibimos la solicitud de apoyo vía telefónica de los mismos para tratar de ubicar una motocicleta que fue producto de robo agravado hacia el lado brasilero. Posteriormente, la motocicleta contaba con un sistema de rastreo satelital. A raíz de eso, ubicamos la motocicleta en la fracción Villa Guillermina, jurisdicción de esta comisaría. Entonces, posteriormente, nos constituimos con los mismos hacia esa zona, en un pastizal en este caso, ¿verdad? Logramos ubicar la motocicleta y a raíz de informaciones de vecinos pudimos también localizar a un sujeto que sería en este caso el supuesto autor del producto de robo grabado que ocurrió hacia el lado brasilero, que dicho sea de paso, en este caso la víctima fue una persona de sexo femenino de nacionalidad paraguaya que había formulado la denuncia hacia el lado brasilero. Entonces, posteriormente al rastrillaje, pudimos ubicar a este sujeto que estaba escondido en un matorral, que posteriormente fue identificado como Maicon Daniel González, brasileño mayor de edad, quien cuenta con antecedentes también hacia el lado brasilero, como así también hacia el lado paraguayo, por tres hechos de robo agravado en el año 2019, Eduardo.
2: ¿Qué manifestó este sujeto al ser aprehendido, comisario? ¿Él sustrajo la motocicleta? ¿Él estaba a mando de la motocicleta cuando se la aprehendió?
1: Bueno, según manifestaciones de esta persona aprehendida, él mismo solamente estaba como acompañante. Cabe mencionar también que supuestamente estaban entre dos. Uno de ellos portaba el arma de fuego, que dicho sea de paso, nada más fue aprehendido este sujeto sin el arma, ¿verdad? Según lo manifestado por la víctima, las características coinciden todo con este aprehendido. Entonces, el aprehendido había manifestado que solamente estaba como acompañante de la otra persona que está siendo prófugo en este momento.
2: ¿Puedo dar más datos del supuesto autor o del acompañante?
1: Él había manifestado que es conocido del mismo, pero que solamente le había dado un servicio de traslado del mismo hasta esa zona, ¿verdad? Entonces él supuestamente no tenía conocimiento de lo que estaba ocurriendo, ¿verdad?
2: ¿Esto coincide con lo que manifestó la víctima, comisario?
1: La víctima había manifestado todo lo contrario, ¿verdad? De que sí, realmente dos personas a bordo de otra motocicleta lo habían intimado para la entrega de su biciclo, ¿verdad?
2: Pero dijo ser él el autor.
1: Por las vestimentas, por las características del sujeto que fue aprehendido, coinciden exactamente, Eduardo.
2: Reconoció plenamente, Eduardo.
1: Así es.
2: Bueno, otras novedades en su jurisdicción a pesar de esta.
1: Y gracias a Dios, Eduardo, estamos manteniendo la zona del área de responsabilidad de la comisaría 15. Estamos sin novedad, gracias a Dios. No obstante, como te dije, el día de ayer nada más tuvimos esta novedad que habíamos recuperado esta motocicleta ya en coordinación con la policía militar del lado brasilero.
2: ¿Siguen los controles, los trabajos de prevención en la jurisdicción?
1: Así es, siguen los controles. Todos los días estamos teniendo, por la mañana estamos teniendo control de vehículos, de personas. en distintos puntos del área de responsabilidad de la Comisaría 15, como así también la línea internacional. En hora de la tarde tenemos siempre también la asistencia en los horarios de entrada de alumnos de las distintas escuelas que estamos teniendo en la zona, como así también cubriendo el horario de salida de los mismos, Eduardo.
2: Ahí está. Muchísimas gracias por su tiempo.
1: A las órdenes siempre, Eduardo. Gracias.
0: Lo dicho por el comisario Carlos Gómez, jefe de la comisaría 15 de Cerro Coraí, hablando sobre la aprehensión de este sujeto en una persecución.
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0: Bien, el compañero Arnaldo Ramón Recalde estuvo hablando con el padre de Isaac Daniel. Un milagro, ¿verdad? Estuvo 111 días en terapia neonatal esta criatura. Y es un verdadero milagro que esté vivo, según sus padres. Realmente muy feliz. Hoy dieron una entrevista al compañero Arnaldo Ramón Recalde para el radar en esta mañana. Escuchemos la nota.
1: Estamos felices, un día muy emotivo ahora. Porque no solo el cumpleaños de mi hijo, ahora el cumpleaños de mi señora también.
2: Coincide con el cumpleaños de tu esposo.
1: En el mismo día.
2: Ah, qué bueno.
1: Y nos vemos así ahora con mi señora ahora. Como dije, era un día muy emotivo.
2: Muy especial.
1: Muy especial. Todos los cumpleaños son así, pero este en especial es increíble.
2: Pero nació prematuro, ¿con cuántos? ¿No llegó a día especial en Chile?
1: No. Y así fuera, su peso más o menos, él tenía de 650 gramos a 700 gramos nomás tenía.
2: 80 para ser preciso.
1: Así mismo. Sí. Y no tenía 30 centímetros, tenía ahí como 25 a 27 centímetros nomás tenía.
2: Por tener la palma de la mano así, sin mucho esfuerzo, ¿verdad? Y bueno, ¿dónde nació?
1: Y nació en el IPS, ¿verdad? Que fue donde le dieron como muerto, ¿verdad? La verdad que esa es la historia, ¿verdad?
2: Así los médicos dijeron, bueno, nació, pero, bueno,
1: respirando, pero ya los médicos dijeron, ¿qué? No, y antes que nazca, tipo, él estaba ahí, mi señora, ya en el sol, estaba dilatada ya, y le digo a ella ahora que no había caso, no había nada que hacer por él. Y como le dio una oportunidad, ellos ya decretaron ese por él.
2: ¿Antes que naciera?
1: Antes que naciera.
2: ¿Después que naciera? ¿Qué pasó?
1: Y antes de eso, por ejemplo, yo ya lo cumplí, ¿verdad? Yo creo así, era que Dios encaminó todo, ¿verdad? Yo, por ejemplo, soy una persona de voto, ¿verdad? Y no, yo no me conformaba con él. Yo no me conformaba porque aún de un tiempo que nosotros vivimos que la persona tiene hijos por tener nomás, ¿sabes? Por acaso, por accidente, esto nunca fue así. Mi hijo fue un hijo soñado, fue un hijo jurado, fue un hijo...
2: ¿El primer hijo?
1: El primer hijo. No fue nada, no fue por acaso. Y yo no me conformaba con eso. Yo no aceptaba eso en mi corazón, ¿sabes? Y ahora Dios, dije... Yo no hacía sentido lo que pasaba. Y cuando me dijeron eso, yo le dije a Dios que yo no iba a cuestionar su voluntad. Y yo no sé si fue el mismo sentimiento, yo no sé, porque en la Biblia eso pasó con un hombre de Dios. Yo dije, yo le dije, Dios. Y yo no quiero entender por qué vos le dañaste, que vos le dañaste. Pero si vos le dañaste, yo solo quiero que me esfuerce. Fuerza y que así nosotros pasamos conformando ahora.
2: Se quiebra acá, Lauro, digo, no, se quiebra de amor tampoco, que tuvo un sol, una de sus mates aquí, porque es muy emocionante, Raúl. El historial que me mostró primeramente la introducción para poder llegar, para que yo pueda entender realmente todo el historial, la historia de Isaac Daniel, por eso. Le dejamos respirar un poco el alma. Es por mano de Dios. La determinación fue favorable. Me escucho.
3: ¿Qué tal, Lauro, ¿verdad?
2: Sí, de paso, de torno a un ratito. Sí. Un ratito, la otra. Respiro más, respira un poco porque vino la emoción. Le ponemos de torno ahí. Te escucha, Lauro.
3: ¿Qué tal, Lauro? ¿Cómo estás?
1: ¿Qué tal? ¿Todo bien?
3: Buen día.
1: Sí, te escucho.
3: Mira, Lauro, tu historia, capaz que hay muchas personas que están pasando por esa misma situación y nosotros no sabemos, ¿verdad? Gente que está batallando, peleando día a día por la salud de sus hijos, su propia salud, y que cada conquista, victoria, y como dijiste vos hace rato, yo estaba escuchando cuando le decías a Arnaldo, yo veía que él estaba así, yo no aceptaba esa situación, yo no aceptaba, no me quedaba. A pesar de aceptar y tener que salir a pelear, insistir y buscar la salud, ¿verdad? Y cosa que se dio finalmente después con el correr del tiempo y con los años, hoy se le puede ver a tu hijo ya sano, fuerte y firme para enfrentar los años venideros.
1: Sí, así mismo. Y viste que, como le dije acá, bueno, mi hora, él nunca fue por acaso, ¿verdad? Entonces es muy difícil aceptar la situación, ¿verdad? Y creo así que uno tiene que tener fe, ¿verdad? Y yo, por ejemplo, yo pensé en la iglesia muy temprano, ¿verdad? Tenía 17, ¿verdad? Y siempre fui una persona de mucho gozo, ¿sabes? Y yo creo así que Dios encamina, ¿sabes? Dios encamina, ¿sabes? Y una palabra así que se quedó así en mi corazón, ¿verdad? Que yo no elige a cualquiera, ¿verdad? Que pueda ser este muñeco de gloria acá en la tierra, ¿verdad? Y eso, por ejemplo, yo elijo en mi corazón, ¿verdad? Y que, tal, por ejemplo, es una promesa, ¿verdad? Y cuando nos dio así todos muertos, ¿verdad? Nosotros no aceptamos, ¿verdad? Mi señora no aceptó, ¿verdad? Y me dio tiempo de correr acá, ¿verdad?
2: ¿A quién recogiste?
1: Y dice que yo soy brasilero, ¿verdad? Yo soy brasilero, ¿verdad? Y cuando ellos me dijeron que mi señora tenía infección y tenía cosas todas, ¿verdad? Yo empecé a preguntarle al doctor, ¿verdad? Creo que la amistad y eso también parece esencial. Y ahí yo le pregunté y le expliqué el caso, ¿verdad? Y ahí el doctor me dijo que no podía, ¿verdad? Que no había sentido la historia que ellos me contaban. Y yo le entré otra vez en IPS y me fui a hablar con mi doctor, ¿verdad? Yo creo que ya me fui terminado ya. Le dije a él que yo quería saber bien la situación, ¿verdad? Y ahí me explicaron otra vez y me dijeron que ya está todo controlado y esas cosas todas le decía a mi señora. Y ahí yo sí me decía, yo sé que yo le iba a llevar el Dios. Y al principio no me querían aceptar, ¿verdad? Y solo que yo, por ejemplo, ya le dije con la autoridad que yo le iba a llevar. Ya no le preguntaba nada a ellos, ¿sabes? Yo le iba a llevar, yo ya declaré eso. Y yo me fui a hablar con él. Me fui allá, porque nosotros somos casados, ¿verdad? Mi señora es paraguayo, ¿verdad? Y me fui allá, y al principio también no me querían aceptar allá, ¿verdad?
2: ¿Allá dónde?
1: Ahí acá en Punta Porón. Pues, al principio, ¿verdad? Que tiene todo un protocolo, ¿verdad? Solo que cuando uno no duda en su corazón, Dios encamina. Y ahí.
2: ¿Tu documentación
1: brasileña? Sí, yo tenía todo. Mi certificado de casamiento, todo. Llevé todo ya lo. Y ahí. Yo le dije a ellos, ¿verdad? Porque ellos me dijeron, pero mi señora es paraguaya, ¿verdad? Yo le dije a ellos que mi señora puede ser paraguaya, le dije, pero mi hijo tiene derecho, le dije. Y le dije a ellos, ¿verdad? Que yo iba a buscar todos mis derechos, si es que le pasa algo a mi hijo, por ello no atenderme, no darme ese soporte, ¿verdad? Como un ciudadano brasileño.
2: ¿Qué
1: pasó? Y ellos se movieron diferente, ¿verdad? Porque, como dije, ¿verdad? Dios encamina todo, ¿verdad? Y ahí, por ejemplo, yo no tengo que declarar también de IPS a ese lado, a partir de ese punto, ¿verdad? Hicieron de todo también, ¿sabes? Tenemos ahí fotos, vídeos, ¿sabes? Lo que fue así más increíble es que él no se trasladó en una incubadora en Punta Porón.
2: ¿Qué le llevaron?
1: Le llevaron, me dicen que le ponen el bebé para nada, ¿sabes? Pero que mi hijo, por ejemplo, él no está apto todavía a este mundo. Por su edad es estacional, ¿verdad?
2: Sí.
1: Y se pudo, Raúl. Es algo así que aún sigue siendo increíble, ¿verdad? Es algo que a los ojos humanos no podía pasar.
2: ¿No llegó a ese sentido?
1: No tenía. Tenía como 25 a 27 centímetros, ¿verdad?
2: ¿En terapia intensiva a neonatal en Punta Morán se quedó por cuánto tiempo?
1: No, y de Punta Morán, ahí le pusieron la incubadora y nos fuimos en Dorado ya.
2: Ah, ya en Dorado.
1: Ya en Dorado, ya. En Dorado nos quedamos. Él inclusive se quedó en un hospital particular ahí, solo que era cuestionado por el gobierno, ¿verdad? Ellos le tuvieron que encontrar un lugar a él.
2: Finalmente, ¿cuánto tiempo salió ya prácticamente fuerte, determinado, ya para que ustedes puedan tratar de quedarle acá?
1: Y salió después de 111 días, ¿verdad? 110 días se quedó en UTI y un día se quedó ahí en observación. Que fue en un día antes, nomás le sacaron de la incubadora. Él salió prácticamente de la incubadora solo para venir a casa ya. Y ahí después tuvo un año, fue todo un proceso, tuvo cirugía, sus tratamientos, remedio, muchas cosas, pues.
2: Eso también tenía líquido.
1: Él tuvo hemorragia, ¿verdad? Sí. Tuvo líquido y tuvo dilatación en su cabeza. A principio, quería crecer, pero nosotros ya no... Yo, una vez que Dios encaminó esa parte, yo nunca mudé mi corazón, ¿verdad? Nunca mudé. Yo, mi mayor preocupación inclusive era después que yo le llevé a él allá y él estaba allá, era mi señora. Porque yo creo así, era que uno se casa así, para formar una parcería, era un equipo, ¿verdad? Y esa fue mi preocupación, todo ese asunto, donde día que yo estuviera allá, era más mi señora que mi hijo. Porque mi hijo yo no dudaba, ¿no?
2: Y hoy, Lauro, que cumpleaños, ¿cómo se encuentra él? ¿Ninguna secuela, síntomas que pudiera haber usado todo este tratamiento, el proceso de recuperación?
1: Y la verdad que uno le mira, y si no sabe su historia,
2: no va a creer.
1: No va a creer. Él está normal, normal. No
2: tiene... Entonces creo que se publicó en un medio escrito de la capital de la historia.
1: Sí, así mismo. Era que yo, me acuerdo con mi señora, nosotros no queríamos al principio publicar nada, ¿verdad? Que no es fácil para los papás, familiares, ¿verdad? Sufrimos todo en conjunto, ¿verdad? Todo. Y andé bien con mi señora, ¿verdad? Yo le dije que por otro lado era injusto, ¿verdad? Nosotros teníamos que testificar lo que Dios hizo en nuestra vida, le dije. Y fuera que hay mucha gente que está pasando por este momento. Y entonces le puede servir de ayuda a las personas, ¿verdad? Mirá que sí es posible, que sí... Si hay una luz, uno tiene que puede salir esto, ¿sabes? Todas esas cosas, y ahí me decidí, pues, y ahí un poco después me escribió un señor, el Bernardo, que trabaja en Hierocrónica. Y ahí, al principio yo no creí, no creo, y era. Me quedé así, y después ya me pasó su número y todo, y empezamos a hablar, y le pasé, y el otro día ya estaba publicado ya.
2: ¿Le contaste la historia y fue al día siguiente se publicó?
1: Sí, así me preguntó los detalles y todo eso. Y el otro día yo me desperté y ya me mandaron inclusive. Me mandaron inclusive la publicación.
2: ¿Cómo hoy te has sentido, Laura?
1: ¿Cómo? ¿Cómo
2: te has sentido hoy?
1: Y de que ya será, como te dije, es un día muy emotivo, ¿sabes? Es un día muy emotivo. Nosotros, la verdad que de ese lado de la noche estamos ahí con mi señora llorando, ¿sabes? Orando, agradeciendo, ¿sabes? Nosotros le escribimos todo esto a Dios, ¿sabes? Porque sabemos que fue su mano ahí, ¿sabes? Y nosotros sí vivimos los milagros, ¿sabes? Convivimos con milagros, ¿sabes?
2: Está fuerte, ya seguramente un año más está caminando, de la alegría se va a ver de los abuelos, abuelas, de todos los parientes, ¿verdad?
1: Sí, así mismo. Y la verdad que tiene mucha fuerza en su pierna, en su hombro. Lo único es que él quiere prácticamente sacar tapa. Él no quiere sentarse, pero él ya quiere caminar. Algo propio doctor nos dice, ¿verdad? Los profesionales nos decían que nos parecía por su histórico, nos parecía. Inclusive nosotros seguimos tratamiento acá en Paraguay y en Brasil, porque él tiene ciudadanía brasileña. Él es paraguayo porque él nació acá.
2: Tiene
1: todito.
2: Ahora, Lauro, la gente que nos trataron, la gente, ese usted le agradeció hace poco nomás, ellos tienen conocimiento de que Isaac sí pudo sobrevivir, que está sano hoy día.
1: La verdad que la doctora, esposa del doctor Remy, no, nunca tuvimos la oportunidad todavía así de mostrarle, ¿verdad? Que sí se pudo, que él está grande, que él está bien. Pero alumnos profesionales que estuvieron el día, sí, ya tuvimos la oportunidad ahí de estar con ellos, de mostrarle, inclusive él tuvo mucho recaída ahí también, ¿verdad? En el sentido... Cualquier recaída nosotros siempre acudimos ahí, ¿verdad?
2: Bueno, ahí está la historia de Lauro. ¿Y tu apellido cuál es, Lauro?
1: Esteche Ferreira.
2: ¿Lauro?
1: Esteche Ferreira.
2: Lauro, Esteche Ferreira, Raúl y la audiencia. hoy cumple un año y San Daniel, después de estar durante los médicos le dijeron cero posibilidades, así mismo, 0,0,0 posibilidades de vida. Ustedes borraje la cabeza, no medía ni 30 centímetros. Prácticamente no parecía a un ser humano por tan pequeño que era. Pero la lucha, ¿cómo se llama esta esposa? Liliana. La lucha de Liliana y de Lauro Esteche, pero era por ser posible que hoy se puede decir, aquí está y la lucha valió la pena, ¿verdad? Claro.
3: Totalmente.
4: No hay, ¿cómo es? No hay que decir, ¿verdad? Mucho, si él no insistió, ¿verdad? Imagínate nosotros, nosotros le acompañamos, ¿verdad? Él es...
2: ¿Él quería sobrevivir?
4: Nosotros tomamos la decisión, ¿verdad? Una locura.
2: Sí, sí, sí.
4: Una locura lo que él pasó, ¿verdad? Lo que él vivió, lo fuerte que fue. Pasó por cirugía otra vez después y estuvo ahí, ¿sabes? Nosotros solo le llevamos y llorábamos por él, ¿sabes? Él pasó el proceso, ¿verdad?
2: Sí. Quizás Daniel es milagro de Dios.
4: Así es, ¿no?
2: Esta es una historia realmente que si mucha gente está escuchando y cree que no va a valer la pena o no vale la pena luchar con temas que aparentemente, con casos que aparentemente para acá o que vivimos en cualquier situación de nuestra vida, no hace posible, sino mirando la lucha y la fe cristiana que tiene Laura, su esposa Liliana, hoy cumple un año de pequeño estado sano y salvo, sin ninguna secuela, ¿no? Fíjate que no tiene ninguna secuela, pues normalmente criaturas prematuras con esa situación siempre nacen, después ya comienzan a tener secuelas. Y no es el caso de Isalo, no es el caso de la audiencia, ¿no?
3: Y como él mismo, y como vamos a remitirnos a lo que la fe, cómo le conduce, cómo le orienta, cómo le da sabiduría para hablar ahora y compartir su testimonio, porque él decía que ellos no querían publicar, no querían hacer, pero ellos también no querían callar ante lo que Dios hizo, porque ellos salen para testimoniar en el nombre del Señor y que la gloria es para él por esto que sucedió, es decir... su fe le puso a prueba la fe de ellos con el pequeñito que ya los médicos le dieron que difícilmente podría salvarse de esa situación. Sin embargo, ellos acudieron al Dios de lo imposible, ¿verdad? Donde nada es imposible para Dios, y ahí lograron para que él esté hoy firme, sano y fuerte, y comparten este testimonio a través de la radio para muchas familias que están pasando la misma situación y que busquen mantenerse firme siempre de la fe, buscando fortalecerse en Dios y así salir de la situación en que se encuentran. Bien para ellos, bien, bien. ¿Cómo se llama el pequeñito este Lauro? Vaya era.
4: Isaac Daniel Esteche Jiménez.
3: ¿Isaac Daniel?
4: Esteche Jiménez.
3: ¿Cuánto? ¿Un año ya tiene? ¿Hoy está cumpliendo un año?
4: Sí, hoy cumple un año.
3: ¿Y también de cumpleaños de tu señora? ¿No?
4: De mi señora.
3: Cumpleaños de tu señora también. A ver, y ser rica. Ricardo, pues, ¿qué de vos? ¿Tu primo?
4: Mi primo, Ricardo.
3: Ya. Muchas felicidades. Ahí está Ricardo. Saludalo por ahí a tu primo que te está escuchando también. Y gracias a vos nos estamos enterando de esta noticia. Digo, la compartieron de allí y allá.
5: Exactamente. Felicidades, Lauro, ahí por la lucha, por Ixad. Y también felicidades a la prima Liliana.
4: Gracias, gracias,
3: a la prima.
5: A la prima que comanda ahí,
3: Lauro. A la cuenta, se añade disfrutar, revelar los secretos.
5: Del equipo también, Lauro.
3: Anisen, también, ¿verdad?
5: Del equipo también.
3: Anisen. De familia lo había sido. De familia lo había sido.
2: Para que él entienda, vos sos el equipo africano también, Lauro.
3: Yo no. No soy.
2: No, no, no. Al Lauro no estoy contando. Ah, Lauro es del equipo de Ricardo.
4: Depende de qué equipo, ¿verdad?
3: No, de
2: loro,
3: de loro. Va equipo ahí,
4: De loro. Claro, ahí es medicinal.
3: Oye, complicada, de otro equipo, pero otro equipo, Wamba y no sube de nada.
2: No, para todo, sí, lo sé.
5: Ah, la pina, no hay que ser el equipo, ¿verdad?
3: No, da ahí de equipo, guay.
4: Sí, sí. Hay que emitir temprano para no tiene problemas.
5: Está atenta la prima Liliana. Felicidades para ella. Y también saludo a la tía Miriam. Están atentas. La familia están ahí escuchando a full, Raúl.
3: La familia está escuchando. Qué gusto. Sí. Saludo a toda la familia, entonces. Y hoy estamos recordando algo, ¿verdad? Muy impactante, ¿verdad? Algo muy, muy fuerte lo que estamos compartiendo. Algo muy fuerte. Y que, sin dudas, recordar eso le saca un poco de lágrima al padre. Porque no solamente papá, mamá, sino los abuelos paternos, abuelos maternos, tíos maternos, tías, lo que sea, todo envuelve a toda la familia, llega a todos a los primos. No, es fácil, no, es fácil. Y ahí estuvo su trajinar con una bendición, porque finalmente es un milagro del Señor que el chico hoy, superando todas las expectativas de la ciencia médica, entonces la divinidad, el poder divino actuó y ahí está el pequeño hoy, resultado de varios sacrificios de los padres, de las familias que se pasaron noches y días orando, pidiendo a Dios que puedan salir de esta situación. Hoy se da finalmente. Festeja un año el pequeño niño de que nació con muchas dificultades y que el pronóstico de vida prácticamente era el 99% que iba a fallecer, que no iba a seguir adelante. Sin embargo, eso no ocurrió y hoy están festejando un año y tienen muchos años más de vida para festejar por delante. Fuerza, amigazo, fuerza, fuerza.
2: Gracias, gracias. Para aclarar, no, es el 99%, 0,0% de vida.
3: 99%, o sea, es la...
2: Ya fuiste generoso. Mm. 0% de vida. ¿No?
3: ¿Cuánto?
0: Ahí está la entrevista con el padre de Isaac, quien... un milagro de Dios, según estaban hablando ahora los compañeros también. 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

57 minutos de las 15 en todo el territorio nacional. 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Puntualmente 16 en todo el territorio nacional. Le escuchamos buena música. Iniciamos con Nex, el españolísimo Nex, cantándonos Laura no está. Preguntas.

12 minutitos de las 16 en todo el territorio nacional. 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Aprenden a un brasileño con hachís y cinta para embalar en Pedro Juan Caballero. El individuo fue demorado por la Policía Nacional durante un control de vehículo en la vía pública en el barrio San Antonio de Pedro Juan Caballero. El conductor no poseía registro legal de la motocicleta en la que se desplazaba y llevaba dosis de droga oculta con él. Agentes de la comisaría segunda detuvieron a un ciudadano brasileño por tenencia sin autorización de drogas y exposición al peligro del tránsito terrestre en Pedro Juan Caballero. El procedimiento policial se llevó a cabo a las 17:30 horas de este miércoles 24 en el barrio San Antonio de Pedro Juan Caballero. La intervención se registró en las intersecciones de la calle Carlos Antonio López, casi Campeones del 65. El sospechoso fue identificado como Ítalo Moreira Piñeiros, de 27 años de edad, domiciliado en la ciudad de Ponta Porã, Brasil. Ahí está la información. Ítalo, que tenía dosis de hachís, la cera de la marihuana, es lo que tenía este sujeto. Totalizó 30 gramos de la droga en su poder. Asimismo, el caso fue informado a la gente especializada contra la lucha contra el narcotráfico. La abogada Rosana Coronel, agente fiscal para... Y el agente fiscal de turno, Andrés Cantalupi, también intervino en esta situación ocurrida, en esto suscitado el día de ayer. Y ya está en sedes de la comisaría segunda este sujeto que tenía 30 gramos de hachís.

0: Oh, Mimila brasilero, pasan los brasileños hacia acá después de delinquirse, ¿verdad? Otro caso de brasileño aprendido. Detienen en Pedro Juan Caballero, brasileño con antecedentes por robo y por robar una motocicleta. Eva. La Policía Nacional capturó al presunto autor de robo de una motocicleta. Al mismo tiempo recuperó el biciclo sustraído. El atraco ocurrió en la ciudad de Ponta Porã, Brasil, de donde ocurrió una persecución. Y este sujeto vino a parar en la zona de Cerro Coraí, ¿sí? Ahí en la zona de Villa Guillermina, tengo entendido, fue aprendido este brasileño. El procedimiento se realizó de forma conjunta con los agentes brasileños tras cruzar la frontera hacia el lado paraguayo. Agentes de la comisaría 15, con sede en la colonia Cerro Coraí de Pedro Juan Caballero, aprendieron a un ciudadano brasileño en la fracción Villa Guillermina. La intervención se llevó a cabo a las 14 horas del miércoles 24. ¿Sí? El supuesto hecho de robo agravado ocurrió en el lado brasileño. El sospechoso fue identificado como Michael Daniel González, brasileño mayor de edad, con antecedentes por robo año 2019 en nuestra ciudad. Sí, así mismo es. Ya tiene antecedentes aquí al lado paraguayo y tiene frondoso antecedentes al lado brasileño, ¿eh? Y para que voy a comentar un sudaira. Robo agravado, hurto. Estamos ahora con ella, Arnaldo Recalde, Yacarepecho. 18 minutos de las 16. 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Por otro lado, intervienen un falso salón de belleza utilizado como boca de fumo en Pedro Juan Caballero. La cortina era un salón de belleza para vender cocaína. Agentes especiales de la SENAT desmantelaron un centro de distribución de drogas que operaba bajo la fachada de un salón de belleza en la colonia Mafusi de Pedro Juan Caballero. En el sitio se logró incautar diversas dosis de estupefaciente, dinero en efectivo de varias denominaciones y un arma de fuego. Agentes especializados de la Secretaría Nacional Antidroga, la SENAT, acompañado de la agente fiscal Rosana Coronel, allanaron una vivienda en la colonia Mafusi del barrio Jardín Aurora de Pedro Juan Caballero. El procedimiento se ejecutó tras constatarse denuncia de los vecinos de la zona debido al masivo movimiento de personas que entra y sale en el lugar. Durante la intervención, las autoridades lograron la aprehensión de Richard Cuenca Sánchez, mayor de edad, quien se encontraba solo en el inmueble. Los intervinientes constataron que el sospechoso poseía antecedentes penales previos por hechos punibles cometidos contra la propiedad de las personas, hurto y hurto agravado. Los uniformados incautaron varias dosis de cocaína y porciones de marihuana, las cuales estaban ocultas en una habitación y en una billetera. En la billetera del detenido en este caso. Asimismo, los agentes de Latidrogas hallaron un rifle calibre 22 y fajos de billetes en efectivos que serían producto de la comercialización de la droga. El jefe regional número 1 de la SENAT, Marín Vera, coordinó las tareas de inteligencia con el aval del juzgado penal de garantía, y el sospechoso confesó a los intervinientes que se dedicaba a la venta ilícita de sustancias estupefacientes por necesidad. Ñandeco. Ya. Ahí está. La información que estamos teniendo en estos momentos. Vamos a ver si conseguimos compartir lo que dijo la agente fiscal Rosana Coronel para en conferencia de prensa. Vamos a escuchar la agente fiscal Rosana Coronel.
1: Asimismo, estamos culminando un procedimiento positivo. Lo realizamos con la regional número 1 de la SENAT, acá de Pedro Juan Caballero. Tenemos un aprehendido también y encontramos varias dosis de sustancia blanquecina que dio positivo a cocaína. Así también se encontró sustancia herbácea positivo a marihuana, dinero en efectivo con distintas denominaciones, también un arma, un rifle calibre 22.
2: Por los moñitos encontrados se podría decir que es una boca fumada, un local donde se vende.
1: Es así, a primera fase podemos decir de que acá se distribuía, llegamos acá orden de allanamiento mediante por denuncias de los vecinos.
2: Bueno, enfrente hay un letrero de que sería, el local también funciona como salón de belleza.
1: Sí, existe un letrero, pero absolutamente nada relacionado a ese rubro.
3: ¿Una sola persona está dentro de la vivienda, doctora?
1: Una sola persona.
4: ¿De quién es? ¿Quién se trata?
1: El detenido es Richard Cuenca Sánchez.
4: ¿Cuántos años tiene?
1: Es mayor de edad y tiene antecedentes por otros hechos punibles.
2: ¿Que no es narcotráfico?
1: No.
4: ¿Qué tipo de antecedente tendría otro?
1: Sería contra la propiedad de las personas.
4: Muy bien.
5: Por la cantidad de dinero se presume que la venta era bastante grande.
1: Es así. Nosotros llegamos acá a través de varias denuncias de los vecinos donde decían de que prácticamente la convivencia ya era imposible de tanta gente que entraba y salía. Entonces, a raíz de eso, el grupo de la SENAT, a través del jefe, Martín Vera, entonces solicita la orden de allanamiento, nosotros lo hacemos y por el juez penal de garantías de turno podemos ingresar con esa orden en el procedimiento.
5: Estamos hablando de cocaína y marihuana también.
1: Es así mismo, en cocaína y marihuana.
5: En varias porciones de ambas.
1: En varias porciones, dentro de unos cuantos se encuentran en la habitación del hoy detenido y otra cantidad se encuentra incorporada a su cuerpo en su billetera. O sea que se está

0: declaración que hacer, y él dijo de que él mismo contó que tenía sus antecedentes y que es la primera vez que se está dedicando a eso por necesidad.
1: Gracias,
2: doctor. Lo dicho por la agente fiscal Rosana Coronel, agente antidrogas, en este procedimiento llevado a cabo en la colonia Mafusi. Un supuesto salón de belleza que era la cortina de humo para esconder una boca de fumo, en este caso.
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2: 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Pueden hacer su sugerencia musical a través del 0971-711033 para las sugerencias musicales aquí en Urundeg FM, la radio que te escucha, por supuesto, ¿no?

26 minutos de las 16 en todo el territorio nacional. Explican sistemas de agendamientos para ecocardiograma en el Juan Pablo II, en el Centro de Especialidades Juan Pablo II. La encargada del consultorio del Centro de Especialidades Juan Pablo II, de Pedro Juan Caballero, detalló cómo se distribuye los turnos semanales para los estudios de cardiológicos, para los estudios cardiológicos, ante las quejas de los usuarios por largas esperas y en la madrugada. Aclaró que los cupos son limitados. Un oyente expresó a través de Radio Urundey FM 103.3 su disconformidad por las largas filas y el bajo, antes el intenso frío de la madrugada, dice la información, para conseguir turnos para ecocardiograma en el Centro de Especialidades Juan Pablo II. El afectado afirmó que los pacientes acuden desde las 2 de la madrugada para obtener un turno. De los escasos lugares disponibles, che. Ante este reclamo, la encargada del consultorio del Centro de Especialidades, la doctora Kelly Amarilla, aclaró la situación en una entrevista concedida para nuestra emisora. Tenemos solamente 12 lugares por semana. Atención a esto. Solamente 12 lugares por semana y son muchísimas personas lo que agendan. Argumentó. Son muchas personas lo que quieren acceder al estudio cardiológico, argumentó Amarilla en este caso. Y 12 lugares y se tiene que esperar, ¿verdad? Ya que es... Tiene que esperar turno. Hay veces que te alcanza...

una semana, tenés que esperar la próxima, ya totalmente agendado está todo eso. Asimismo, el sistema nacional ITS para transparentar la carga de datos y agendamiento médico, dice la información, se habilitó el miércoles, se habilita el miércoles a las 7. Se distribuye 6 cupos para el turno mañana y 6 cupos para el turno de tarde. Así es que realmente hay que madrugar si querés un turno. Tenés que estar ahí antes que los demás para, prácticamente para agarrar el turno. Qué puta. Esto tenía que descongestionarse también esta situación.

Ahí está la situación en el Centro de Especialidades Juan Pablo II. Es la información que tenemos en el www.urundeyfm.com.py. Accesá, informate y escuchanos a través de nuestra radio online.

Todo el mundo vibrante, todo el mundo esperando lo que va a ser el partido de nuestra querida selección hoy. Claro que sí, hoy a las 11 de la noche juega el seleccionado de Paraguay. Vibrando todos, todos, todos vibrando. Modo albirroja.

¡Vamos, Paraguay! ¡Vamos, querida albirroja! El seleccionado paraguayo se enfrenta al seleccionado australiano esta noche. Paraguay versus Australia. Sí, señor. El boleto a los 16avos se define esta noche. Y vamos, Paraguay. Tenemos que ganar esto, ¿eh?

La Albirroja Roja enfrentará a Australia en un partido decisivo del grupo D del Mundial 2026, 16avos. Equipos llegan. Llegan con 3 puntos. El equipo llega con 3 puntos hasta ahora, ¿verdad? Y el que gane avanza. Un empate también puede clasificar a Paraguay, ¿verdad? Si empatamos podemos clasificar también, pero lo bueno sería ganarle a Australia. ¡Qué gusto! Con esa frente en alto vamos a pasar a la siguiente ronda. Dependiendo del resultado simultáneo entre Estados Unidos y Turquía, con un empate podemos clasificar. Pero yo digo que gana 2-0 Paraguay. ¡Vamos, Paraguay! ¿Cuál es el pronóstico de la audiencia? Pueden enviar su pronóstico, gente, ¿eh? ¿Cuánto gana Paraguay hoy?

0: 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Todo el modo Albirroja. Vamos, vamos Paraguay.
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Pero como no todo es noticia, también están, hace parte, digo bien, la buena música en esta tarde. Entonces invitamos a Memphis La Blusera para cantar un temazo, ¿verdad? ¿Dónde está el tema de Memphis La Blusera? Memphis La Blusera con la flor más bella.

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50 minutos de las 16 minutos finales del mecanismo. Vamos despidiendo la programación, pero no se cambien del dial, ya se viene Rodrigo Pedroso y el territorio paraguayo. Un programón, un cargamento de buena música para ustedes hasta las 21 horas. ¿Sí? Te acompaña Rodrigo Pedroso en el territorio paraguayo. De mi parte será hasta mañana, Dios mediante. Chau, chau, les dejo con algo de Enanitos Verdes.

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tenemos esta versión jueves, jueves de TBT. Vamos a ir acompañándote con los clásicos, con la buena música. Vamos a ir acompañándote con los clásicos, acompañándote con la música, con la interacción, agradeciendo a todos los que ya están conectados con nosotros. A través de urundefm.com.pi, que es nuestra principal fuente de las noticias, donde nos escuchan, comparten todo lo que hace referencia a las noticias locales, nacionales y también lo que pasa en el mundo. Bienvenidos todos, saludos cordiales para todos, que la pasen bien, que tengan un feliz resto de tarde hoy. Hoy juega la selección paraguaya, la albirroja, a las 23, un poco tarde, pero me imagino que la gente ya haciendo la previa, guardando lo que va a ser este tremendo, tremendo partido con la selección ante Australia, que Paraguay busca clasificar. 16 grados centígrados tenemos de temperatura en Pedro Juan Caballero. Vamos a ir compartiendo todas las noticias, por supuesto, en esta jornada. Todas las noticias. Tenemos cielo soleado. Agradable está la tarde. Para al menos lo que anunciaba la Dirección Nacional de Meteorología, anunciaba una máxima de 17 grados. Tenemos una máxima que actualmente una temperatura de 16 grados. Para mañana viernes, te cuento, vamos a tener un día frío, fresco, cielo parcialmente nublado, a nublado, vientos variables luego del noreste, mínima de 8 grados centígrados y la máxima de 20 grados centígrados para la capital departamental. Saludos para todos. Vamos a ir disfrutando de clásicos. Arrancamos escuchando un clásico de la década del 70, la música disco. Justamente con Sister Sledge. Antes escuchamos a Talking Head también. Y a Poxys con Don't Stop Kid Moving. Recordando clásicos de la década del 70. Vamos hasta las 21 horas con ustedes, con buena música.

Escuchamos a Bonnie N con Rasputin. En un tremendo partido, todo por la Copa del Mundo. Minuto 38. El conjunto ecuatoriano está igualando con Alemania 1-1. Partido de ida y vuelta, de repente se le prende la posibilidad a Ecuador. Aprieta el Ecuador, marca bien Ecuador. Alemania insiste también, pero el conjunto sudamericano guapo. El árbitro del partido entre Ecuador y Alemania es una mujer, que no tengo la ficha técnica de este partido. Curazao y Costa de Marfil. Recordemos que el equipo africano Costa de Marfil le está ganando 1-0 a Curazao. Y también hay otros partidos como Japón-Suecia.

0: y Túnez con Holanda o Países Bajos, como quieran decirle. Partido de clasificación, señores, ¿eh? A las 20 horas Japón ante Suecia, a las 20 también Túnez ante Holanda y a las 23 Paraguay ante Australia, partido que todo el país, más paraguayos que viven en el exterior, van a estar viviendo y palpitando ese equipo, al equipo paraguayo, ¿eh? Bueno, expectante entonces a lo que va a ser el partido de nuestra selección a las 23 horas. Vamos a la noticia que nos lleva al plano internacional y que sacuda al mundo sin ninguna duda. El gobierno de Venezuela elevó la cifra de víctimas de los terremotos a 188 muertos y 1.520 heridos y 157 desaparecidos. La presidenta encargada, Delcy Rodríguez, presentó durante la madrugada el primer balance oficial tras la tragedia e informó que la cifra no incluye posibles víctimas en la ciudad de La Guaira, a la que describió como una zona de desastre. Dos sismos de magnitud 7.2 y 7.5 que sacudieron a Venezuela el miércoles, provocando daños materiales y víctimas fatales. Y el epicentro se ubicó a unos 28 kilómetros al noreste de Montalbán, una zona cercana a algunos de los principales complejos refinación del país, dice la información que sacude al mundo. Terrible. Terrible, ¿eh? A la noticia que nos lleva al ámbito nacional. Más de 8.400 dosis de drogas en un allanamiento en la penitenciaría de Ciudad del Este. En un operativo conjunto, la SENAT y el Ministerio Público, las autoridades desmantelaron una red de venta de sustancias que operaban dentro del pabellón cristiano. Una comitiva de la Secretaría Nacional Antidrogas, en coordinación con el Ministerio Público, ejecutó un sorpresivo operativo durante la madrugada de este jueves en la penitenciaría regional de Ciudad del Este. Vamos disfrutando de los clásicos, agradeciendo a todos los que están conectados con nosotros con la buena música.
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Escuchamos a Sugar Hill con esta canción. El rap de la década de los 80. O disfrutando de los clásicos hasta las 21 horas. Claro, aguardando lo que va a ser la noche. Estamos con la previa, porque muchos después del trabajo, porque algunos siguen en la oficina, están en el negocio, están todavía trabajando. Nosotros vamos a ir acompañándoles con buena música. Gracias a todos. Entre tiempo, recordemos que Ecuador y Alemania están igualando 1-1. Curazao ante Costa de Marfil. Está cayendo Curazao 1-0 ante Costa de Marfil. A las 22 partidos interesantes: Japón con Suecia y Túnez con Netherlands o Países Bajos o Holanda, como quieran llamarle. En el ámbito internacional, Marco Rubio advirtió que Estados Unidos no firmará un acuerdo con Irán a cualquier precio. El secretario de Estado cerró una gira por el Golfo con un mensaje de cautela hacia Teherán y de respaldo a los aliados regionales. Washington exige un pacto bueno, real, verificable y respetado mientras persiste, dice, fricciones sobre Hormuz, misiles y el programa nuclear iraní, dijo el jefe de la diplomacia estadounidense. En el la noticia nacional, el complejo Sojero impulsa la economía y genera 2.492 millones de dólares hasta mayo. Al cierre del quinto mes del año, las exportaciones de soja en grano continúan a un ritmo dinámico, alcanzando 5.047.373 toneladas embarcadas, de acuerdo con el informe de comercio exterior de la Cámara Paraguaya de Exportadores y Comercializadores de Cereales y Oleaginosas, Capeco. La cifra representa un incremento interanual de 1.483.357 toneladas en una comparación con el mismo periodo del año pasado, cuando se habían exportado 3.564.016 toneladas de la soja, dice la información que nos trae justamente el ámbito económico y nacional. Si querés escuchar tu canción, escribinos al 09-71-711-033 para tus canciones. Para tus canciones, para tus clásicos. Vamos a ir disfrutando de los

Y vamos a efemérides de la música para recordar un día como hoy, 25 de junio del año 1962, nace Ricardo Iorio en Ciudadela, en 3 de febrero, Buenos Aires, en Argentina, cantante, bajista, compositor, reconocido como una pieza clave del surgimiento del heavy metal en su país, al pertenecer a bandas como D8, Hermética o Alma Fuerte. Falleció de un ataque cardíaco cuando tenía 61 años. Un día como hoy nacía Ricardo Iorio en Ciudadela, Argentina, en 1962. Tenía 61 años cuando falleció.

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0: Escuchamos a Men at Work con Down Under. Antes escuchamos a Andy Bell también con Crazy, la señora, recordando a la señora Tina Turner con We Don't Need Another Hero. Un clásico. Tremendo partido la de Ecuador. Le está ganando a Alemania por 2-1. El segundo gol vino hace instantes nada más, en el minuto 77 con gol de plata. 78 con gol de plata. Amplía el marcador Ecuador, que le está ganando a Alemania por 2-1. Y con esto, con la victoria de Costa de Marfil y la derrota de Alemania, recordemos que con esto suma 4 puntos el equipo ecuatoriano y, así como están las cosas, clasifica como uno de los terceros también para la siguiente ronda de esta Copa del Mundo, que le tiene a un sudamericano ahí peleando. Ojalá que termine el partido, falta menos de 10 minutos para que termine el cronómetro oficial, pero siempre hay minutos de adición. El partido que Ecuador, en un tremendo esfuerzo, en un lindo partido, está ganándole a los alemanes. 3 y más jugadores morochongos en Alemania. ¿Quién iba a imaginar que en esta época morochongos alemanes jugando por la selección alemana? Si eran otros tiempos, esto no se calculaba, ¿verdad? En la época de la década del 60, 70, donde todavía predominaba esa raza alemana pura, digamos, pero los tiempos cambian. Hay unos 3 morochongos jugando en la selección teutón. Vamos a Ecuador. Vamos a actualizar los otros marcadores también. Recordemos que Costa de Marfil le sigue ganando a Curazao 2-0, minuto 40 del partido, del segundo tiempo. Costa de Marfil quiere asegurar su segundo puesto, esto en el grupo E, igual que Ecuador, que también quiere asegurar el tercer puesto al menos, porque con esto Alemania, que está cayendo ante Ecuador, está sumando 6 puntos. Costa de Marfil, con la victoria, está sumando 6 puntos con Curazao, está ganando a Curazao, y Ecuador, que suma 4 puntos, y así clasifica en el como uno de los mejores terceros el equipo sudamericano. Te decía que a las 20 Japón ante Suecia, a las 20 Túnez, que se despidió ya del mundial, con Holanda a las 20 horas, y a las 23 horas Paraguay también buscamos la clasificación sin ninguna duda ante el gigante equipo del continente australiano. Vamos Paraguay. Me imagino que enseguida los muchachos van a estar con la previa, se van a reunir, de repente alguna fiesta de San Juan también en los barrios, que es habitual esto en Pedro Juan Caballero. Se da eso de que hay justamente fiestitas de San Juan en los barrios, justamente. Hoy, 25 de junio, se recuerda justamente también el día del Beatlemania. Beatlemania cada 25 de junio. Para los amantes de lo que fue aquella oleada de los Beatles, hoy el mundo recuerda justamente a los nacidos en Inglaterra, y justamente hoy, 25 de junio de 1967, se emite el programa All World, uno de los primeros esfuerzos de la TV en satelital global, la transmisión que fue cerrada por los Beatles tocando por primera vez All You Need Is Love, una estimación que indica justamente entre 400 y 800 millones de personas que la vieron un día como hoy, en ese primer programa satelital que se lanzaba un día como hoy, ¿no? Beatlemania. Y cómo no, a recordar a esta banda británica.
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Escuchamos a Barry White con Let the Music Play. Antes escuchábamos a Soda Stereo cuando pase el temblor. Tremenda victoria en el fútbol. Tremenda la victoria de Ecuador ante los alemanes. Ganó Ecuador por 2-1. Le ganó al líder alemán y quedó tercero en el grupo E. Y se aseguró un lugar en los 16avos de final de esta Copa del Mundo. Al igual que Costa de Marfil, derrotó a Curazao y se quedó con el segundo lugar del grupo E. Partidos que se vienen a las 20. Japón con Suecia dentro de 52 minutos. Túnez con Holanda y a las 23 nuestra querida selección paraguaya, la albirroja, ante el conjunto de Australia. Y hay una marca histórica que busca alcanzar la albirroja en este mundial. La albirroja se enfrenta a Australia en la tercera fecha de la fase de grupos de la Copa del Mundo en búsqueda del segundo de dos grandes logros. El primero, el más urgente, asegurar su pase a las 16avos de final de la competición. Y segundo, alcanzar una marca histórica en la historia de los mundiales para la selección nacional, ganar dos partidos en una misma edición del torneo más importante del fútbol. Es que en las 8 participaciones paraguayas en el mundial, siempre la marca quedó un triunfo por torneo, justamente. Y esta vez vamos a buscar el triunfo, el segundo triunfo al consecutivo ante los australianos, ¿eh? Vamos, nuestra querida selección. Todo un país con albirroja, ¿eh? Todo un país acompañando justamente a la albirroja. Vamos a alentar a la selección. Saludos cordiales para todos. Ya hablamos. Ya hablamos del triunfo de Ecuador ante Alemania 2-1. Y Paraguay, que busca su segundo triunfo consecutivo en esta historia en los mundiales, ¿eh? Sin ninguna duda, todo el país celebrando justamente lo que va a ser lo de la selección paraguaya. Y vamos a superar la marca. Saludos a todos los que nos siguen a través de nuestra página en internet, a través de orundefm.com.pi. Gracias por acompañarnos. 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
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Nosotros seguimos con la buena música.

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Escuchamos a Queen con Miracle, justamente con un clásico. Agradeciendo a todos los que están conectadísimos con nosotros. Tenemos 12 grados centígrados de temperatura, cielo despejado, el viento soplando a 11 kilómetros por hora. Para mañana viernes 26 de junio vamos a tener un día frío. El amanecer rondaría los 8 grados aproximadamente, pero la sensación térmica va a estar por debajo de los 8. Vamos a tener un día frío a fresco, cielo parcialmente nublado a nublado, vientos variables luego del noreste, mínima de 8 grados centígrados y la máxima rondaría los 20 grados centígrados. Un poquitito más que hoy subiría la temperatura, la máxima para Pedro Juan. Hablemos de efemérides de vuelta de la música, porque un día como hoy, 25 de junio, pero de 1954, nace Debbie Page. Nace en Los Ángeles, en County, en California, Estados Unidos. Teclista, cantante, productor, reconocido por ser el cofundador y principal compositor de la banda norteamericana Toto. Además ha colaborado como artista como Michael Jackson, Rod Stewart, Quincy Jones, siendo músico de sesión

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0: Muy, pero muy buenas noches a toda la audiencia. Estamos en la transmisión del sorteo, como ha dicho Gato Preto, edición nocturna de hoy, jueves 25 de junio del 2026. Ya se viene el número para la unidad de este primer premio y es el 4. 4 es la unidad de este primer premio. Seguidamente ya se viene el número para la decena y así confirmar el grupo. Es el 994. 94 es la decena que corresponde a Venado Grupo 24 en este primer premio. Seguidamente ya se viene el número para la centena. Es el 9994. 994 es la centena que corresponde a Venado Grupo 24 en este primer premio. Se ve ya el número para el millar y es el 1994. 1994 es el millar que corresponde a Venado Grupo 24 en este primer premio. A continuación el número para la unidad de este segundo premio y es el 9. 9 es la unidad de este segundo premio. Se ve el número para la decena y confirmar el grupo y es el 779. 79 es la decena que corresponde a Pavo Grupo 20 en este segundo premio. Ya se ve el número para la centena, es el 2279. 279 es la centena que corresponde a Pavo Grupo 20 en este segundo premio. Obviamente ya se ve el millar. Es el 8279. 8279 es el millar que corresponde a Pavo Grupo 20 en este segundo premio. A continuación, el número para la unidad de este tercer premio es el 99. Es la unidad de este tercer premio. Se halla el número para la decena y así confirmar el grupo. Es el 1-19, 19 es la decena que corresponde a Pedro Grupo 5 en este tercer premio. Tiene el número para la centena y es el 3-319, 319. Es la centena que corresponde a Pedro Grupo 5 en este tercer premio. Se ven allá el millar. Es el 5319. 5319 es el millar que corresponde a Ferro Grupo 5 en este tercer premio. A continuación, el número para la unidad de este cuarto premio es el 9. 9 es la unidad de este cuarto premio. El número para la decena y confirmar el grupo y es el 449. 49 es la decena que corresponde a Gallo Grupo 13 en este cuarto premio. El número para la centena es el 3-349-349. En la centena que corresponde a Gallo Grupo 13 en este cuarto premio. Tiene ya el millar. Es el 1349. 1349 es el millar que corresponde a Gallo Grupo 13 en este cuarto premio. A continuación, el número para la unidad de este quinto y último premio es el 5. 5 es la unidad de este quinto y último premio. Se nos da el número para la decena y confirmar el grupo. Es el 775. 75 es la decena que corresponde a Pavo Real Grupo 19 en este quinto premio. Ya tiene el número para la centena, es el 4. 475. 475, la centena que corresponde a Pavo Real Grupo 19 en este quinto premio. Se viene ya el millar, la última bolilla, es el 9.475. 9.475 es el millar que corresponde a Pavo Real Grupo 19 en este quinto y último premio. Reiteramos el sorteo de esta noche. Primer premio, Venado Grupo 24, millar 1.994. Segundo premio, Pavo Grupo 20, millar 8.279. Tercer premio, Pedro Grupo 5, millar 5.319. Cuarto premio, Gallo Grupo 13, millar 1.349. Quinto último premio, Pavo Real Grupo 19, millar 9.475. Por su atención, muchas gracias. Nos volvemos a escuchar mañana a las 14 horas en otro sorteo de Gato Preto.
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Nili con este clásico, donde ya son las 20 con 26 minutos. Vamos a irnos unos minutos antes para dejarles con una selección. Hoy vamos a estar con el fútbol. 12 grados centígrados tenemos de temperatura, la humedad del 70%, cielo despejado, viento soplando a 11 kilómetros por hora. Te cuento que para mañana viernes el día se presentaría frío a fresco, cielo parcialmente nublado, a nublado, viento variable luego del noreste. La mínima rondaría los 8 grados y la máxima. Te cuento que para mañana viernes el día se presentaría frío a fresco, cielo parcialmente nublado, a nublado, viento variable luego del noreste. La mínima rondaría los 8 grados y la máxima de 20 grados centígrados. Mañana cuídense, abríguense, porque vamos a tener un amanecer que rondaría los 7-8 grados. Pero también hay que tener en cuenta la sensación térmica. Nos vamos, dejamos una playlist todavía para cerrar este programa. Y nos reencontramos mañana en la versión viernes a las 17 de vuelta, después del programa de Eduardo. Con el mecanismo, pero mañana tempranito con las noticias de 6 a 11 con el señor Raúl Ortiz y todos los compañeros para llevarte toda la información. Y nosotros mañana de vuelta con esta versión viernes. Nos reencontramos mañana, cuídense y ojalá que nuestra selección paraguaya clasifique a la otra ronda, asegurando la clasificación, por supuesto. Que se cuiden.